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0: son las 9.
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0: son las 10.
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1: Este tema va dedicado para todos los que alguna vez sufrimos el corazón roto. Y dice...

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1: Son las 12.
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0: Es la una.
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0: Son las 3.
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0: Las 4.
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1: Son las 5.
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1: Son las 6.
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0: Buen día, 7 de la mañana, 8 minutos, 7 con 8. Estamos en el Diario Activo por Radio Activa 91.9. Este nuevo mes, mes de junio, ya estamos en el Diario Activo. Buen día, buen día.
1: Juan Mapey. El día de la leche. Hoy es el día de la leche. ¿Qué será lo que yo tomo? ¿Será que tomó leche Nan ya? ¿Se alimentó en chiquitito de leche Nan?
0: Yo creo.
1: Yo, hola, Joao.
2: Un chino vendía yo pura leche casera.
1: Ah, leche casera. Con razón. ¡Ah! Bueno, el muchachango, ¿no? Leche casera, carácter, eso. Hoy es el día de la leche. Hoy es el día de la leche. Una fecha muy especial. ¿Por qué? Porque la Organización Mundial de la Salud, ¿qué dije? La Organización Mundial de la Salud. La FAO, es la Organización de las Naciones Unidas para la Agricultura y la Alimentación, por su sigla, la FAO, ¿no? Que estableció el primero de junio como el Día Mundial de la Leche. Esta fecha fue establecida por la FAO con el propósito de incentivar el consumo de lácteos y resaltar su importancia en la nutrición global. ¿Qué consumen, muchachos, ustedes de leche y sus derivados?
0: Derivados.
2: Bueno, todo lo que tenga que ver con leche, leche chocolatada, leche de frutilla.
1: Ah, leche, las leches con sabores, ¿no?
2: Saborizada.
1: Eso, leche saborizada.

0: ¿Y yogur?
1: Yogur también, leche en polvo.
0: Leche en polvo. ¿Queso? ¿También queso?
1: Queso, claro.
0: ¿No? Y bueno, yo tengo problemas con la lactosa, entonces tengo que tomar leche deslactosada, ¿no? Como que hoy ya hay, ¿no es cierto? Antes nada que deslactosada, ni que 8/4. Tome leche, carácter, tome leche porque es para su alimentación. Muchacho de porquería, ¿no? No, así era antes, tome leche porque te tiene que tomar, claro. Porque tiene que tomar, ya está, ¿no? Y era la leche de vaca, la leche que se ordeñaba, nada más, pues sí, no, sí, no había sí. Tal, no había la pil, no había nada de eso, ¿no? O era leche de tarro, que solamente era para los niños en realidad, porque era un poco carita, y era leche que uno compraba en los mercados, pues, ¿no es cierto? La leche...
2: 776-9991 habilitado, usted está conectándose ya con nosotros a esta hora de la mañana, 7:11. No se olvide, nuevo mes, hoy es 1 de junio, ya no es más mayo.
0: Así es.
2: Así que
0: junio.
2: Puede comunicarse con nosotros, puede vernos a través de las redes sociales, Radioactiva Bolivia, por YouTube, por Twitch y por Facebook, obviamente. Enseguida nomás llega julio, pero no nos olvidemos que junio es un mes especial este año, como cada 4 años.
0: ¡Ah!
2: Empieza el mundial, ya faltan 10 días para que empiece el mundial.
0: Casi me ahogué.
2: Entonces,
0: ¿cuántos días dijo China?
2: 10.
0: ¡10 días más para el mundial! Sí. ¡Ay, qué hemos usado!
2: Las selecciones en su mayoría ya están en las sedes de los Estados Unidos, o visitando los lugares donde van a hacer sus últimas prácticas de cara al mundial. Estamos hablando de que hay fecha FIFA para estos días, son las últimas de preparación, partidos amistosos de previos al mundial.
0: Bueno, así está la figura. Mucho fútbol fuera de Bolivia y algo de fútbol aquí también en Bolivia, ¿no? Poquito, pero hubo. Ganó Guavirá
2: el viernes
0: de visitante, sí. En Cochabamba.
2: Muy buen partido.
0: Ganó, iba ganando 2-0 y pudo haber ganado 3-4, ¿no? Pero terminó ganando 2-1 nomás.
2: Sí.
0: Ahí, no, sufriendo cuando pudo haber ganado con mayor amplitud y tranquilidad. Guavirá, que está en levantada, ¿no?
2: Sí, Guavirá, que después del cambio de técnico, mejoró bastante.
0: Tuvo un inicio de terror, ¿no? Sí, ¿se acuerdan? 5 le metió Lumi, ¿no? Sí. Aquí en Santa Cruz. Y parecía que, ay, Guavirá no levantaba, pero está en buena racha, buen momento para Guavirá. Y en levantada también, ha ganado Blumi ayer y apaga un poco los ahoga sus penas, ¿no? Las penas de la Sudamericana, no venía bien. Pero ayer ganó Blumi y ganó 1-0. Apenas, ¿no? Con un gol, pero así son los clásicos, ¿no, China?
2: Así son los clásicos, sin pronóstico de antes de que inicie. Era el último partido de Marcelo Martins el día de ayer, uh-huh, con la camiseta de Oriente.
1: ¿Por qué se sabe?
2: En realidad,
0: hasta lo que haya hasta este momento, ¿no?
2: En realidad es parte de lo que él prometió, era un contrato por medio año, se acaba de cumplir con el tema de que va a haber un parate. Desde ya la figura en el fútbol boliviano era inestable, ahora sí para todo porque hay que ir a cumplir con la selección, pero hasta lo que se sabe, como decía yo, lo de Martins ya es definitivo. Se le hizo una condecoración antes del partido.
0: Unos homenajes hubo ayer, ¿no?
2: De parte de la gobernación, de parte del mismo club. Y fue su último partido así. La gente pensaba que le podía ir mejor a Oriente de la mano precisamente de Martins. Y que no pudo suceder, pero Oriente se fue así. derrotado con un autogol.
0: Sí.
2: Y
0: Blooming de Jordan salió, Santa Cruz.
2: Blooming salió celebrando.
0: Eso. Y ahí, ¿no? Ahí hay un partido que es, ¿no? Poco de fútbol, muy trabado, muy cortado, con un gol apenas y sí, autogol, ¿no? Con, se esperaba más de Martín, pero Martín y Oriente no, no sabían que Blooming tenía un as bajo la manga. El as llamado Carrasco, José, ¿no?
2: María Carrasco.
0: Que prácticamente anuló a Marcelo Martí, ¿no?
2: Parte de la estrategia que presentó nuevamente Ervin Sánchez como técnico de Blooming, un técnico que cuando dirigió antes Blooming ya fue ganador.
0: Sí, disputó como, allá había disputado como 6 o 5 clásicos. Sí. Solamente uno perdió.
2: Solo uno perdió, uno demás, empató y los demás los ganó.
0: Los ganó, ¿no?
2: Entonces, es un técnico que, mal que mal, hizo pesar su experiencia en clásicos, ¿no?
0: Sí.
2: Igual que algunos jugadores que estaban en Blooming y, bueno, le tocó a Oriente verlo así, ¿no? Y ver la despedida así.
0: En su página web, anoche, tarde, diario El Deber estaba informando de que se viene una reestructuración total en Oriente Petrolero. Reestructuración total, ¿no? Tras la derrota de ayer. Esto publicaba 10 anoche, ¿no? El presidente Ronald Raldes, luego de una reunión de emergencia, anunció la creación inmediata de una comisión técnica conformada por destacados exfutbolistas orientistas, quienes tendrán la misión de evaluar el rendimiento deportivo del plantel y presentar recomendaciones al directorio para reencaminar el proyecto deportivo con el objetivo de pelear por un torneo internacional. Todos los jugadores van a ser evaluados, dice. Todos, ¿no? Para ver si continúan en el club. No, ningún integrante del plantel tiene garantizada su continuidad, dice esta nota de 10. La dirigencia confirmó que también habrá cambios en el área administrativa, o sea, todo, ¿no? Divisiones menores, gerenciamiento general, todo se va a cambiar en Oriente.
2: En realidad el cambio, como decía usted y como dice la nota, es estructural, entonces necesita ser en todos los ámbitos, ¿no?
0: Pero claro que sí.
2: Todos los ámbitos.
0: Eso, entonces, hubo ayer mucho movimiento en torno a este partido. El clásico con estadio casi lleno.
2: Sí.
0: ¿No? Estadio casi lleno, buen marco de público, como normalmente ocurre en los clásicos cruceños, y que se saldó con esta victoria así ajustadísima de Blooming, ¿no?
2: 770-69991, la gente comunicándose con nosotros, y como usted lo quería, como usted lo estaba pidiendo.
0: ¿Yo?
2: Sí.
0: ¿Yo?
2: Sí. ¿Qué? Se parece, pero no es.
0: ¿Qué?
2: Bienvenido, no. Junio, dice.
0: Yo no había pedido nada de eso.
2: Digo a la gente que nos está escuchando.
0: Se parece a Julio, pero no es Julio Iglesia, ¿no?
2: Es Junio.
1: Es Junio.
2: Es... No, junio, así, con él. Sí, es junio.
0: Junio.
2: A Julio le tocará parte del mundial, dice otro meme por acá.
0: A Julio le tocará parte del mundial.
2: Ahí está.
0: Jugando, mire, puede ser hermosura. Jugando, ¿cómo es? Futbolín, ¿no?
2: Futbolín
0: contra Ronaldinho, Julio Iglesias contra Ronaldinho. ¿Y quiénes están mirando?
2: Están mirando Pelé. Maradona. Me parece que
0: ¿quién es el otro?
2: El mexicano, ¿cómo se llama?
0: ¿Hugo Sánchez?
2: Hugo Sánchez, claro.
0: Parecido a Hugo Sánchez.
2: ¿Tiene un aire?
0: Tiene un aire de Julio.
2: ¿Tenemos audio?
3: Buen día, don Chino, buen día, doña China.
2: Buen
3: quiero
2: día.
3: Que decate lo incluso a mi tío Chachino, hoy es su cumpleaños y me llamo Lian.
2: Lian le manda felicitación a su tío Chachilo, dijo.
0: ¿Chachilo?
2: Chachilo. Está de cumpleaños, quiere que los inconclusos le canten a su tío.
0: ¡Cumpleaños feliz! A nuestro amigo, el tío Chachilo. en el día de su cumpleaños, de parte de su sobrinito Lian.
2: Mil felicidades. Eso. Ahí al tío.
0: Bien, tío Lian, ¿cómo es tío Chachilo?
2: Lian le manda felicitación.
0: Lian le manda su felicitación correspondiente en esta fecha tan especial.
2: Buenos días, don Chino, Chinita. Los bolivianos nos preguntamos para cuándo la ley antibloqueos. Dice, saludos, feliz inicio de semana.
0: Bueno, a propósito de bloqueo, ¿sabe qué? Más de 90 bloqueos hay en este momento en el país. ¡Ay, ay, ay! ¡Ay, ay, ay! ¿No?
2: De entrada nomás, lamentablemente hay que hablar de esto.
0: Así estamos comenzando el mes, ¿no?, de junio, con tantos puntos de bloqueo. Ya casi 100, mire, casi 100 puntos de bloqueo. ¡Impresionante! El reporte de la Administradora Boliviana de Carretera, hoy lunes 1 de junio, revela que continúan siendo 6 los departamentos que concentran los cortes de ruta, con una diferencia sobre la anterior semana. La anterior semana era La Paz con mayor punto de bloqueo. Sí. Ahora es Cochabamba. Aunque usted no lo crea así, Cochabamba es el departamento que registra más puntos de bloqueo en este momento. El mapa de transitabilidad de la ABC reporta que en Cochabamba hay 30 puntos de bloqueo. En Cochabamba, en La Paz 21, en Potosí 16, bien importante el número en Potosí, 16, Oruro 13, Chuquisaca 10 y Santa Cruz 4 puntos de bloqueo, ¿no? Eso, y se esperaba diálogo ayer. Para ver si se logra pacificar el país, para si se levantan los bloqueos, nada le cuento, nada. Al cumplir un mes de protestas sociales, el ampliado que estaba previsto de la Central Obrera Boliviana se realizó efectivamente, determinando continuar con los bloqueos en las carreteras, exigiendo la renuncia del presidente Rodrigo Paz Pereira. En ese marco, la COP descartó asistir a la mesa de diálogo impulsada por la Iglesia Católica para acercar al sector con autoridades del gobierno. Informó el dirigente del Magisterio Paseño, José Luis Álvarez. Dijo que también determinaron abrir corredores humanitarios. Sin embargo, el dirigente Álvarez no mencionó la fecha en que se permitirá los corredores humanitarios, ¿no? Entonces, no se sabe cuándo se va a proceder con estos corredores humanitarios que tanta falta, por lo menos, ¿no?, le hacen, aunque sea eso, ¿no?, al país. ¿Para quiénes, a quiénes beneficiaría? A los enfermos, para que no se sigan muriendo los enfermos en las carreteras, por Dios santo, ¿no? Que pasen las comidas, que pase combustible, los productos, no solo alimenticios, sino también farmacéuticos, sí, ¿no? Los medicamentos, todo esto. Bueno, y acá en Santa Cruz decíamos que había como 4 puntos de bloqueo. Uno de ellos, había la posibilidad de que haya sido levantado el fin de semana. Ese es el punto de bloqueo que está en nuestro departamento, en San Julián. Tenía que haber, mire usted, tenía que haber reunión el viernes, no hubo, el viernes en la tarde. Tenía que, la pasaron para el sábado, tampoco hubo. Y el domingo tampoco hubo, ¿no? La nueva cita es para hoy lunes a las 7 de la noche en instalaciones de EMAPA de Cuatro Cañadas, ¿no? La convocatoria está firmada por el Ministro de Desarrollo Productivo Rural y Agua, Oscar Mario Justiniano, y fue entregada a los representantes de las federaciones movilizadas. La reunión ya está súper trasladada, ¿no? Repito, que si el viernes, que si el sábado, que si el domingo, nada, y a ver si ahora instalan esta mesa de diálogo en procura de suspender esta medida de presión en el punto central de ahí de San Julián, ¿no?
2: 7:24, 7:24, estamos en el diario activo. Así bloqueados hemos amanecido nuevamente este junio, así que ya sabe.
0: ¿Le gusta decir junio a la China?
2: Busco trabajadores chilenos o bolivianos para que no se distraigan mirando sus selecciones en el Mundial, dice. Buenos días, bendecido inicio de mes, Chinita, Don Chino y Joao, para todos los oyentes. Dios bendiga a nuestra Bolivia de los bloqueos. Un saludo muy especial para mis amorcitos que están camino al colegio Juan Pablo II. Daniel y Brunito, un abrazo, dice por acá.
0: Dani y Bruni, saludos. Que pasen un bonito día.
2: Buen día, don Chino, la China, Joao. Faltan 24 días. Que tengan un feliz y bendecido inicio de semana y hermoso lunes. Un mes muy bendecido por nuestro creador, lleno de trabajo. Atentamente, Jorge Ceballos. ¿Para qué faltan 24 días, Jorgito?
0: ¿Para qué? ¿Para qué?
2: Yo me imagino, pero el que nos vea.
4: Buen día, don Chino, Chinita.
2: Buen día.
4: Como dirían, los clásicos no se juegan, se ganan. Quisimos retirarlo a Martín, pero no contábamos con que los mismos de Oriente quisieran retirarlo. Saludos. Vía Blumic.
2: Más audio.
5: Buen día, don Chinito, doña Chinita.
2: Hello. Buen día.
5: Espero que este mes sea un mes bonito, hasta que se acabe todo esto bloqueo.
0: Ojalá.
5: Pero hablando del fútbol, el otro día encontré a una persona que conozco y me dicen, ¿por qué no apostas por Blooming? Me dijo, Blooming va a ganar con gol de Oriente, va a ganar Blooming. Me dijo, cabalino se vio, parece que ya todas las apuestas ya están hechas.
0: No creo.
2: Son cosas que pueden pasar. Realmente fue bien, a ver, como se diría, de carambola el gol. Bien de carambola.
0: Yo le digo, con absoluta honestidad, desde el fondo de mi corazón, de pasión futbolera, no creo que haya sido a propósito. A ver, un orientista que hable. Joao, ¿lo viste el autogol?
6: No, es de puras cosas que pasan en el juego.
0: ¡Claro!
6: Él quiso despejar y salió para otro lado.
0: Pero ya, hombre, ¿viste cómo salió? Una pena.
6: No, no era claro. Tanto como para decir, no, él está apostando.
0: No, me dio una pena cómo salió Jordan, de verdad. Sí. Salió llorando, aparte, inconsolable.
6: Yo creo que si hubiera apostado, se la hubiera dejado ahí al defensor, al jugador de Blumen.
0: ¿No ve?
6: Como para claro. Que el solito defina.
0: No.
2: No. Buenos días, dice, estoy yendo a la escuela Gualberto Villarroel, soy María José Rodríguez Magné.
0: Hola, José, ¿cómo estás? Que te vaya bonito allá.
2: Un saludo para Hanna, Rafa y Amy de ida al colegio.
0: Hola, esa muchachada hermosa. Que la pasen bien. A ver.
2: Escuché bien.
7: Buenos días, amigos de Radio Activa. Quiero mandar una felicitación para mi hijo Nicolás Elian, está cumpliendo 9 años. Que Dios lo bendiga, que la pase bien. Ya está de ida a su colegio, Comunidad Cristiana.
2: Nicolás Elian quiere que le canten Los Inconclusos, porfa, dice aquí, de parte de su papá, que es el que le manda saludos. Ahí él ya está de ida al colegio.
0: ¿Cómo se llama?
2: Nicolás.
0: ¿Cómo?

0: feliz.
1: Ahí está la felicitación de parte del papá.
0: Eso.
1: Ya van yendo al colegio, como tiene que ser, aunque sea el cumpleaños, igual van al colegio.
0: Igual, claro, claro.
1: Dice acá, con esta fotito, buen día, que tengamos un buen inicio de mes acá con Lucas y Manol. Sube a la camioneta y lo primero que hace es sintonizarlos, dice. Ahí está.
0: Gracias, gracias, gracias, gracias, de verdad.
1: Luquitas de ir al colegio, dale, muy bien.
0: Dale, Luquita.
1: Dice Jorge Ceballos, para un día muy importante, faltan 24 días, dice.
0: Ay, ¿qué será? ¿Qué será? Nos invita a torta, ¿sí?
1: Audio. Nos trae.
2: Un día directivo. Chirita, chirito, tenga la posibilidad de poder solicitar al Ministerio de Trabajo, nos pueda dar las condiciones para poder ver el partido del trabajo. Por favor, una tolerancia.
1: Queremos ver el Mundial, dice. El Ministerio de Trabajo no puede hacer nada, señor.
0: A propósito del Ministerio de Trabajo, esta es una semana chuta, ¿no?
1: Sí.
0: Una semana cortada.
3: ¿Está sin ropa?
0: No, no, es que le va a hacer frío. Y no tiene chamarra, dice, no tiene chamarra. Bueno, el jueves es
1: feriado
0: de Corpus Christi, ¿no? Sí. El jueves. Y ya el gobierno ha determinado, a inicio de año nomás, que este día viernes también va a ser colado al feriado, para que sea un fin de semana largo, para promover el turismo interno, fundamentalmente. O sea,
3: aquí nos despedimos,
0: ¿no?,
3: el miércoles.
1: Mire, precisamente en Unitel está hablando Nelson Pacheco, experto en turismo, y hablando de los bloqueos en el país, el feriado de Corpus Christi será afectado por este tema.
0: De los bloqueos.
1: Es muy difícil que sea feriado así largo, porque es como él dice, ¿no?
0: Lo que usted cree es que van a suspenderlo el viernes de feriado.
1: De repente.
3: Yo no creo, porque hay otros lugares cerca que no están bloqueados.
0: Y si el gobierno determina, yo con mi ojo periodístico siempre, si el gobierno determina el miércoles en la noche, vererén.
1: Bueno, hay que esperar nomás lo que determine el gobierno.
0: Y tendría jueves, viernes, sábado, domingo para tranquilizar el país. Para pacificar el país, ¿no?
1: Ser.
0: Pero bueno.
3: O si no, hay que esperar que se le acabe la plata a los otros.
0: Dejémoslo, no especulemos, por favor.
1: Buen día, Radioactiva, dice, muchas bendiciones en este inicio de semana. Por favor, puede enviarle saludos a mis niños, Sofía, Leandro y Fabricio. Van rumbo al cole, dice por acá, y nos manda una fotito. Mire, dice, ¿dónde será el festejo de los polis? Dice. Van con globos ahí en una camioneta, son verde y blanco, como son los colores de la policía.
0: Esto es por el centro de la ciudad, mire.
1: Sí, por el centro.
0: En mero, mero centro. ¿Será que están llevando al comando de la policía, pues, no?
1: Puede ser.
0: No sé. Me estoy queriendo acordar alguna fecha de los policías hoy y no la encuentro en mi memoria.
1: Creo que... Fíjese, en las Fuerzas Armadas.
0: ¿Hoy? No.
1: Algo vi. Me voy a acordar. 7:32.
0: Le está llegando temprano, lo está visitando temprano el alemán chino.
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0: 7:37 minutos, estamos de vuelta en el Diario Activo. 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Y 7:38, muchísimos mensajitos. Vamos a ver.
1: ¿Qué dice? Que se escuchen.
2: Buenos días, Radioactiva, bendecida semana. Un favorcito, ¿será que le pueden cantar a mi hijo Orientito? Que ayer metió un golazo y le dio triunfo a papá. Por favor, le pueden cantarlo inconcluso. Gracias, hasta luego.
0: No se haga así, hombre. No se haga así. Fue un error de Jordan. ¿Qué apellido es Santa Cruz?
1: No se han fregado, hombre. No se han fregado. Mucho meme, ¿no? Muchísimo. Mucho meme.
0: Buenos días, puedes felicitar a mi hijo Samir Ewes, cumple 10 años.
1: Hola, Samir Ewes.
0: Está cumpliendo 10 añitos hoy.
1: 10 años. Hermosa edad, che. Hermosa. Como para arrancar todo. Tenés 10 años, mijo. Y sabés que tenés un futuro espectacular por delante. Métale. Fuerte, métale al estudio. Por ahora, al estudio. Con todo.
0: Felicidades, Samir.
1: Felicidades, Samir.
2: Bienvenidos, chino, chinita, chihuahua. Para ustedes nomás, pues una semana corta. Para nosotros que le ponemos el hombro al país. Y tenemos que trabajar toda la semana, no. Mucha envidia, ¿no? Que ordenado, a nosotros nos toca trabajar ya que trabajamos en el área de producción. Y hay que abastecer de alimento a todo Bolivia. Sí. Así que, ni modo. Un saludo y que tengan un bonito inicio de semana, inicio de mes y inicio de mitad de año.
0: Bien.
1: También, ¿no, verdad?
0: Todo,
1: mi respeto, mi admiración, todos los elogios que usted quiera para quienes nos alimentan, sí. ¿No? Para quienes producen, ¿no? Desde, como comentábamos ahora, más temprano, leche, ¿no? Desde leche, sí. Carne, soya, caña, todo, ¿no? Todo, aceite, todo, los productos que consumimos. Gracias de verdad, gracias de corazón.
0: Una buena noticia es que queso, ha llegado bastante queso, entonces va a bajar un poco el precio. Hay lamentablemente sobreproducción, por lo que no se puede enviar a otros lugares, así que hay quesito para los que utilizan y pueden ir a comprar y abastecerse de queso, ya hay.
1: ¿Y el precio habrá bajado? Lo voy a averiguar hoy.
0: 36 decía ahí el...
1: Ha bajado, entonces un poquito.
0: Sí, ha bajado.
1: Poquito, pero bajó.
0: Sí.
1: Oye, Joao, te voy a hacer una pregunta a propósito. ¿Vos sabés qué sería la casa de un quesero?
0: A 10 días del mundial, dicen por acá.
1: Lo dejé sin palabras, yo.
0: Bueno.
3: ¿Qué sería?
0: Hoy es el primer día del mes aniversario de la policía boliviana, dice.
1: Eso sí, es verdad.
0: Que es el 24 de junio.
1: Sí. Oye, ahí, ¿sabe qué? Esta mañanita, hace un rato nomás, hace ni una hora, ahí sobre la acera de la calle Rafael Peña, por la caja petrolera,
0: sí,
1: nació un bebé.
0: Sobre la acera.
1: En la acera. Ay, Dios mío.
0: Nombre.
1: Ay.
0: Yo sé que la situación no tiene nombre, pero el bebé que nació va a tener que tener un nombre, ¿no?
1: Rafael se va a...
0: ¡No! O Rafaela.
1: O Rafaela. Ay, Dios mío.
0: Se adelantó demasiado el bebé.
1: Son nuestras realidades, ¿qué vamos a hacer?
0: No, pero es que de repente no era que...
1: Por falta de atención médica,
0: claro,
1: ¿no? No
0: fue que se adelantó nomás, digamos, ¿no? De repente.
1: De repente era como usted, adelantada.
0: No, yo no me adelanté. Algunos días, ¿no? Bueno. Buenos días, me gustaría, por favor, que feliciten a mi hija Alison Carrillo. Hoy día está de cumpleaños y cumple 10 añitos, la estamos escuchando rumbo al colegio. Saludos, dice por acá...
1: Hola, Alison, me encanta tu nombre, bello tu nombre. que pases un día maravilloso, Alison, hoy, y que en el cole te hagan alguna celebración, que recibas algunos regalos, también en la familia, una tortita, no se olviden, para Alison, felicidades. Sí,
0: cumpliendo 10 añitos ahí, Alison.
1: Qué hermosura. Ay, no volver el tiempo, no se puede volver el tiempo.
0: Ahí está, a ver, buenos días, don Chino, dice... China, les pido un saludo y palabras de aliento para mi hijo Alexander. Ayer debutó en ACF, su primer partido, Club Destroyer Sub 11. Mira ahí.
1: ¡Ahí, carácter!
0: Con el uniforme de los canarios.
1: Sí, y mira el detalle de la chutera, ¿eh?
0: Claro.
1: De los zapatos amarillos también. No, ¿sabes qué? Una pintanga, ¿ah? ¿Eh?
0: Y además, iniciando esta carrera,
1: claro,
0: con el Sub-11 en Destroyer, que sea solamente el primer partido de muchos que se vienen.
1: Eso.
0: Y con mucho éxito. ¿Qué se necesita para el fútbol? Trabajo, disciplina.
1: Eso.
0: Y constancia. Así que a trabajar, a seguir entrenando para que este sueño en unos pocos años se haga realidad.
1: Y a lo que usted decía también, la alimentación.
0: Totalmente.
1: El descanso, ¿no? Que lo vean también los papis, ¿no? Para que este niño sea un buen futbolista. Eso.
0: Coca también dice, Rafael Calle se va a llamar ese bebé.
1: No se han bregado ahí, ¿no?
0: Rafael. Usted empezó.
1: ¿Qué Rafael se va a llamar?
2: Adiós. Hola, ¿qué tal? Buen día. Feliz
1: 1 de junio.
2: Aquí, Lalo.
1: Chao.
0: ¡Lalo!
1: ¡Hola, Lalo! Eso, reportándose Lalo, ¿eh?
0: Sí.
1: Suficiente con eso. Que después no nos reclame que no le mandamos saludos.
0: ¿Le mandamos
1: saludos?
0: ¡Audio!
1: ¡Lalo!
4: Buen día, don Chinito, don Chinito. Mira que le voy a encargar el cumpleaños feliz a mi mamá. Se llama Nina y yo soy su hijo José María.
0: José María le manda saludos a su mamá, se llama Dina, hoy está de cumpleaños y quiere que le canten Los Inconclusos.
1: Cumpleaños feliz para la señora Dina, en el día de su cumple santo, y que lo cumpla feliz. Eso.
0: Muchas felicidades.
1: Eso, doña Dina, que la van a pasar un día muy bonito en casa, ¿ya? Que la pasen. Eso.
0: Tenemos noticias a esta hora de la mañana.
1: Ya lo estaba diciendo Joao hace rato, ¿no? Esto pues, si estos bloqueadores no se manejan porque les nació, claro, de pronto, ¿no? Que el país, ¿qué país? Ni qué 8/4.
0: No están entregados a Bolivia.
1: 300 pesos por día cobran. 300
0: ¿cuánto?
1: Pesos al día cobran, ¿no?
0: A ver, ¿cuántos días van de bloqueo?
1: 31 ya, 32 hoy. Saque su cuenta, saque su cuenta. Bueno, ¿y sabe qué? Como esto se mueve así, pues con plata,
0: sí,
1: ¿no? Los bloqueadores son, día bloqueado, día pagado, ¿no es
5: ahí
1: cierto?
5: Ahí cada uno tiene 9.300 en el bolsillo.
1: En el puente de Parotani, en Cochabamba, efectivos policiales aprendieron a un sujeto que transportaba aproximadamente, ¿sabe cuánto? 190 mil bolivianos y billetes falsos dentro de un vehículo.
0: No.
1: Según el reporte policial, el sujeto se dirigía en su vehículo hacia Capinota cuando fue interceptado en un punto de control instalado en la zona del puente de Parotani. Al realizar la revisión del celular del hombre, se encontraron mensajes de comunicación directa con un grupo de ¿sabe qué?
0: ¿Qué?
1: De bloqueadores.
0: Uy, uy,
1: uy. O sea, la plata era para pagar a los bloqueadores.
0: Ni duda, ¿no?
1: No, ¿a quién le queda duda de eso?
0: Ni duda.
1: Bueno, pero la gente sabe que la gente está desesperada en La Paz particularmente.
0: Totalmente.
1: Y los transportistas del sector pesado advierten que si no, el gobierno no desbloquea por de alguna manera, ¿sabe qué? Ellos van a salir a desbloquear. No existe fecha para los desbloqueos, pero ellos ya están verdaderamente desesperados. El dirigente Marcelo Cruz indicó que el sector tiene cisternas que están en las carreteras. No es con un afán de confrontación, que entiendan que no podemos esperar a que sigan los bloqueos y una inacción del Estado. dijo este dirigente Marcelo Cruz. Están desesperados. Claro. ¿Y qué van a hacer?
0: Hay sectores que están trabajando y que quedan varados.
1: Sí.
0: Y lamentablemente, pues, cosas que se echan a perder.
1: Oy.
0: Alimentos. Lo mismo.
1: 100,000 pollitos se murieron. La semana pasada. ¿Sabes por qué? Por falta de alimento.
0: Claro.
1: Dios mío. Dios mío. ¿No? Ay, ay, ay.
0: Duele. 7:48 minutos. Tenemos que hacer pausita aquí en el Diario Activo. Usted no se puede despegar. Ya vamos a estar leyendo su mensajito. 770-69991. Habilitado. Usted puede comunicarse con nosotros. También puede mandar su mensaje a YouTube. Si usted quiere escucharlo con la voz de Joao, su mensaje puede mandarlo al YouTube. Si usted nos está viendo a través de esta plataforma, ahí está el sector de mensajitos para que usted lo mande. Yo no los lea. Pausa, ahorita volvemos.
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0: 7:51, 7:51, estamos de vuelta en el Diario Activo. Aquí hay un problema que es diario y que el reclamo no lo han hecho solamente hoy.
1: ¿Ya? A ver.
0: Buen día, Radioactiva, dice, pedirle por favor que este mensaje llegue al Colegio San George, que hagan algo para evitar la trancadera que generan en el cuarto anillo, el mal tráfico de los padres que dejan a sus niños al no respetar las paradas. Es un caos el que generan todos los días. Por favor, hagan algo. Cambiemos todos por el bien y armonía de la sociedad, nos dicen por acá.
1: Es un buen mensaje. ¿Por qué? Porque está no solamente reflejando lo que ocurre en un colegio, ocurre en muchísimos colegios. Sí. Casi en todos, ¿no? Casi en todos. Ahora, decía positivo, bien, porque además lo hace con respeto, ¿no?
0: Es verdad.
1: La persona sí, lo hace con respeto. Acá, ya lo hemos dicho dos veces, con hoy van a ser tres veces. Gente de la alcaldía, gente de la alcaldía. Otra vez le voy a decir. Esta alcaldía a cargo de Mamén Saavedra. Reúnanse con los padres de familia y la Dirección Departamental de Educación y vean alguna forma de acabar con este problema.
0: Y es como dice, no es solamente el Colegio San George.
1: No, por favor.
0: Ese es un solo nombre.
1: Por favor. Esto es un ejemplo nomás de lo que ocurre en la generalidad de los colegios.
0: En la gran mayoría.
1: Sí, casi en todos, ¿no? Entonces, por favor, gente de la alcaldía, esto tiene solución. Yo le aseguro que tiene solución. Le aseguro, pero 100%, le aseguro el resto del año de mi sueldo, se lo aseguro,
0: Ya sabes yo.
1: Que tiene solución.
0: Ya tenemos entonces, doble sueldo.
1: Pero ¿sabe qué? Voy a mencionar una palabra que por hoy es extraña en nuestro país. Diálogo. Diálogo. Siéntense, pero no se sienten en una mesa, por favor, ¿ya? Porque no. Eso es malo, está mal eso.
0: Se sienten en la silla de la mesa.
1: Siéntense a dialogar en torno a una mesa en la silla. Siéntense en la silla en torno a una mesa.
0: No queda claro. No queda claro dónde hay que sentarse.
1: Dialoguen, repito. Dirección Departamental de Educación, padres de familia, porque tiene una asociación, ¿no ve?
0: Sí.
1: De padres de familia, y también, obviamente, los colegios, pues, ¿no? Representantes de los colegios, de los padres de familia, y la Dirección Departamental de Educación, y tránsito, si ustedes
0: tránsito,
1: quieren.
0: Tránsito, claro.
1: Si ustedes quieren, tránsito.
0: Sería ideal.
1: ¿No? Que les ayude a dar ideas de cómo organizar, porque si nos vamos a poner en que a cada colegio le pongan 4 o 5 policías, olvídese, no, esto no es así. Además, un aspecto fundamental, una solución que sea permanente.
0: El colegio privado.
1: Definitiva, claro. Definitiva, sí. No es para una semana y después chao, no sirve.
0: El colegio privado debería tener sus mecanismos, bueno, por eso es un colegio privado.
1: Sí, efectivamente, así como usted dice, pero conociéndonos como nos conocemos, ya le digo, ¿hay solución? Sí, yo le aseguro que hay solución. ¿Por qué? Porque uno lo ha visto en otros lugares.
0: Claro.
1: Porque además en algunos colegios ya se han implementado algunos programas ahí. Véanlo, pues, ¿no? ¿O quieren que yo vaya y les encabece la reunión? No, pues, no cobra, es correcto.
0: Cobra mucho, no esperen que vaya.
1: ¿Ah?
0: Sí, no. No esperen que él vaya, cobra mucho para la asesoría.
1: Soy bien carito yo.
0: Buen día, el clásico fue malo, dice, para completar el relator y comentarista del partido, malísimo, dice. Depende de gusto.
1: Sí, es cuestión de paladar ya, ¿no? Es cuestión de paladar, ¿no? Y hay que decir otra cosa, uno que ya lo ve más técnicamente, digamos, el tema. Una cosa es el relator y otra cosa es el comentarista.
0: Claro.
1: Son dos cosas muy diferentes. Y otra cosa es el puesto de campo.
0: Y otra cosa es que el partido sea malo.
1: Y nomás, otra cosa es que el partido sea malo también.
0: Nomás, ¿no? Y que no se pueda remarla, digamos, ¿no?
1: La China era nuestro puesto de campo cuando hacíamos transmisiones del estadio.
0: Pero en radios.
1: En radio era nuestro puesto de campo ahí con Carla Saucedo, ¿no?
0: Bonito trabajo ese.
1: Ah, lindo trabajo. Le encantaba a la China.
0: Buen día, por favor, dice, mi niña Allison quiere que le canten Los Inconclusos. Saludos, dice, es su cumpleaños número 10. La felicitamos, pero no le cantaron Los Inconclusos. Así que para Allison Carrillo, ahí está la felicitación.
1: cumpleaños feliz a nuestra amiguita Alison. Para Alison Carrillo en el día de su cumple santo. Y que sea feliz. Eso. Eso. Alison, Alison, Alison.
0: Hay un mensajito que es opinión de la persona que nos está escribiendo por el tema de los bloqueos. Dice, muy buenos días para ustedes. Sinceramente yo no entiendo cuál es el proceder del gobierno porque sin ánimos de confrontar. ¿Por qué sin ánimos de confrontar? Dice, no me explico por qué no quieren tener un deceso o dos sobre sus espaldas. Dice, cuando los bloqueadores están buscando eso desesperadamente. Obviamente es por eso, pues, ¿no? Por eso es que el gobierno no quiere. El gobierno prefiere ver gente muerta por falta de alimentos y remedios, pero parece que la vida de los bloqueadores vale más que la nuestra. Tantas familias separadas, camioneros que no tienen qué comer, ni dónde comprar, ni dinero para comprar. Eso duele más que cualquier cosa, dicen. Por acá.
1: ¿Quiere que le diga algo que pienso? O sea, algo que pienso lo voy a decir en voz alta. Los bloqueadores, al mando de Evo Morales, que es el que pone los chelines, están buscando desesperadamente un muerto de su lado. Por lo menos uno. Y si son más, mejor. ¿No? Si son más, mejor. ¿No? Uh-huh. Es así. Esto funciona. Si ¿cuántas veces lo hemos visto, hombre? ¿Cuántas veces lo hemos visto? Ya sabemos el proceder de cada quien. Entonces, ya nos conocemos. Somos poquitos, somos muchos, no sé qué, pero nos conocemos muy bien.
0: Nos conocemos.
1: Están buscando desesperadamente muertos del lado de los bloqueadores.
0: Audio.
2: Buen día. Don Chinito, doña Chinita.
0: Buen día.
2: Me alegra siempre escucharlos y sobre todo me emociona la buena voluntad que tiene. Yo llamo para tomarle la apuesta a don Chino. Le apuesto su sueldo de un año contra mi sueldo de un año, que este año no se soluciona lo de los problemas de la gente que no sabe manejar en los colegios, San Agustín, La Salle, San George, Domingo Sabio, Marista, por darle un ejemplo. Apuesto mi sueldo contra su sueldo, mi querido Chino, porque la gente no tiene la educación suficiente y hay que educar a la gente. No se soluciona ni con policía ni con Paco.
0: Queremos creer que sí, amigo.
1: Pero es que tiene que haber un control. Tiene que haber un control todos los días que haya clase. Tiene que haber un control afuera de los colegios para ordenar.
0: Sí.
1: Al tráfico de los padres que llevan a su hijo al colegio.
0: ¿Ah? De por sí, de buena voluntad, la gente no lo va a hacer. Ellos quieren ir a estacionar en la puerta del colegio, estoy hablando de la generalidad ya,
1: uh-huh.
0: Y llevar de la mano al hijo a la puerta de su curso y volver y que nadie más haya hecho lo mismo. ¿Me entiende?
1: Sí.
0: Entonces, eso se multiplica por la cantidad de alumnos que hay que van al colegio
1: llevados
0: y se
1: por
0: arma,
1: sus padres,
0: se, ¿no?, arma el caos
1: en los vehículos. Entonces, por eso le digo, la reunión es primero buena voluntad, ¿no es cierto? Voluntad de todos de solucionar este tema y luego ideas, ¿no? Ideas de cómo hacerlo.
0: ¿Qué se puede hacer?
1: Se puede, hombre. Si quieren que yo ya por último, ya yo voy, ya.
0: ¿Ya?
1: Yo voy, llámenme, voy.
3: No, usted cobra mucho.
1: Ya, no les voy a cobrar.
0: ¿No les va a cobrar?
1: Ya, no les voy a cobrar. Ya, pero una vez, para acabar con este problema, porque el problema es en todos lados. Y no solamente en las mañanitas, ¿no?
0: Sí.
1: En el horario en que sale.
0: En la entrada.
1: Lo mismo.
0: Y en la salida.
1: Lo mismo. Sí.
3: El cazador activo va a ser. Por favor, no nos demanden.
0: Ocho en punto, tenemos noticias.
1: Me hizo reír este. Yo, perdón, mucha agua fría. Oye, ¿hubo elecciones en Colombia?
0: Hubo elecciones en Colombia, la jornada de ayer domingo.
1: Sí, Abelardo de la Espriella, del Movimiento Defensores de la Patria, y el izquierdista Iván Cepeda, del Pacto Histórico, van a disputar en segunda vuelta la presidencia de Colombia el próximo 21 de este mes, tras ser los más votados en primera ronda ayer. Los resultados casi al 100% te dan como ganadores a ambos, ¿no? Como los dos primeros puestos. ya inalcanzables para los terceros, cuartos, en fin.
0: Qué rápida la segunda vuelta, ¿no?
1: Sí, sí. Con relación a nosotros, nosotros. Sí. Creo,
0: tres semanas.
1: Tres meses, creo. Uh-huh. Bueno, Cepeda es izquierdista. Lo identifica en su país como un sobreviviente del genocidio político que quiere continuar el proyecto político del actual presidente Petro. El otro, de la Espriella, es de derecha. Le llaman el tigre, que va por la presidencia. Mamá.
0: Uy.
1: Va a arañar la presidencia. No. Bueno, eso entonces, así rapidito.
0: Rapidito.
1: Vengo más noticias, pero después cinco.
0: Después de la pausa. Después de la pausa, tenemos pausa ahora en punto. Enseguida retornamos.
1: Yes.
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10: 8:08, de vuelta en el Diario Activo. 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Mensajes nos envían audios al 770-69991.
9: ¿Qué diciendo?
11: Buen día, don Chino, doña China. Buen día. Desde el inicio de semana. Otro tema que debería haber la alcaldía urgente, por favor, es arreglar lo que hizo Johnny en los tercer anillo interno de Mutualista, Alemana, Beni. Antes esas rutas eran de una sola vía de ida y una de vuelta. Él hizo 3 vías, entonces debería despejar el tráfico, ¿no? Pero sin embargo hay más tráfico de cuando había solo una vía. Y es porque cerró. Uno no puede desviarse. Tiene que ir sí o sí de rotonda a rotonda para cruzar al frente, ¿no? Entonces crea un embudo.
10: Sí.
11: Yo creo que deberían habilitar vías de escape entre medio de los anillos, quitar esos cordones. Así la gente, pues, que va a cruzar al frente, nomás no tiene que ir hasta la rotonda para volverse. Y ahí es donde se hace el tráfico increíble. En mediodía es imposible. Uno le tira 20 minutos en el tráfico atrapado.
10: Sí.
11: Sería bueno que vean ese tema, ¿no? Saludos a todos.
10: Gracias.
12: ¿Sabe qué? Está cerquita de aquí. Nosotros estamos casi segundo anillo de la Alemania, ¿no ves? Esto es tercer anillo interno, ¿no?
10: Sí.
12: Entre Alemania y...
10: Es entre Mutualista, Alemana y Beni.
12: Eso.
10: Y Beni. Y Banza.
12: Y ¿sabe qué? Sí, somos testigos, lo sufrimos incluso, sí. ¿No? Los problemas que hay. Sí, así como usted lo pinta, efectivamente hay un problemita adicional que si se quisiera hacer algún trabajo van a tener que reverlo, porque no sé, pero dicen que hay

0: un problemita, como digo, adicional, y que es que el soterrado se llama, ¿no ven? Uh-huh. Que es colocar los cables debajo de la tierra, para quienes no saben, se ha hecho de manera muy superficial, ¿no? Entonces, solamente como dato, ¿no? Además, sí, no es oficial lo que le estoy diciendo yo. Tenemos entendido que es así, uh-huh, ¿no es cierto? Y eso, como digo, sería un problema adicional si es que se quisiera hacer algún trabajo como el que plantea el amigo.
1: Claro.
0: Que en medio de estas dos avenidas principales haya unos retornos, una salida por ahí, ¿no es cierto? Pero bueno, es cuestión también de ver si la si es o no es la solución a este tema,
1: que
0: ¿no?
1: Debió ser proyectado así.
0: Pero por supuesto que es.
1: Audio.
2: Buen día, Chino. Buen día, Chinita.
1: Buen día.
2: Ahora es el cumpleaños de Carlos Martínez. Felicítemelo, por favor. Sus 53 aniversario. Gracias.
1: Carlos Martínez dijo, ¿no?
0: Bueno, Carlos Martínez. Entonces, saludo.
1: El cumpleañero del día.
0: El cumpleañero del día.
3: Lo mejor es que uno no pase por esos lugares en horas de entrada y salida de colegios. Creo que es lo mejor para no renegar. Respecto a la gente que deja a sus hijos ahí, nunca van a aprender muchos. En el colegio de mi hija hay una corredera donde uno tiene que estacionarse y siempre se le pide al papá que vaya hasta adelante para dejar al hijo, pero no falta la madre inteligente que se para en la puerta, se baja, saca las cosas del maletero y ahí se tarda una hora y habiendo mucho espacio para poder parquearse más adelante. Lamentablemente es así. Salud.
0: Hay un acto en la plaza en este momento,
1: sí,
0: o están preparando un acto, seguramente en cuestión de 10, 15 minutos va a haber, están llegando las autoridades locales y departamentales, sí, ¿no? Va a haber un acto en la plaza, ya.
1: Audio.
2: Los chinos fue al clásico ayer, lo vio, yo lo vi, le cuento por la TV, ahí en ese, Entel TV, Entel Gol, Entel no sé qué se llama. Mierda, me dormí, oiga, qué partido más aburrido, me dormí en el segundo tiempo, ni modo. Pero, oiga, lo ha visto lo que hacen después, los panelistas ahí después del clásico, se ponen a hablar. O sea, copia fiel de lo que es, tío, no está bien, que copien. Pero mira, si vas a copiar para hacerlo mejor. Y para empezar, poner pues gente capacitada, gente con experiencia. Pues, tres pelados, tres muchachos que no tienen idea de fútbol, que se hablan burrera. La verdad que de mal en peor estamos, ¿no? Si pueden hacer las cosas nada bien para empezar, hasta los colores feos. Ya, la verdad que mira, cada vez de mal en peor estamos.
0: Bah, opiniones de la gente.
1: Opiniones y gustos, ya lo decíamos más temprano,
0: sí,
1: pero
0: sí, sí, es cuestión de...
1: nos quejábamos de tal, nos quejábamos del otro, nos sí, quejábamos del anterior, ¿no?
0: Sí.
1: Y después se los extraño. ¿Qué era mejor tal? ¿Qué era mejor cual? Wow.
0: Tal cual.
1: No podemos.
0: Por dos chinas.
4: Don Chino, doña China, buen día, buen día.
1: Buen día.
4: Mire, la solución es simple. Así como una raíz cuadrada, una raíz cúbica. Tiene que intervenir sí o sí la policía para que le pongan multas bien, pero bien, bien, bien fuerte a los padres. Y los padres no van a exponer así a sus hijos con ese mal estacionamiento y dejando a sus hijos en media calle. Estacionando. Mira, al frente de San Agustín, dicen, bueno, al frente de San Agustín hay varias calles adyacentes que pueden estacionar, pero no. El malcriado del padre tiene que dejarlo ahí en la puerta, en el auto todavía, ni siquiera se va a dejar a su hijo. Así que tiene que haber multa fuerte. Y así nadie va a quedar expedito para que los niños puedan mirar por dónde van a transitar, por dónde van a cruzar y todo lo demás. En todos los colegios debería haber multa fuertísima. Peor en el San Agustín.
0: ¿Sabe qué? Yo tengo una posición diferente a usted, amigo. Yo más creo en que con una buena organización y buena voluntad, como ya lo expliqué, de parte de todos los involucrados en este tema, se puede solucionar, y se puede solucionar de manera permanente y definitiva, ¿no? Permanente y definitiva, que es lo más importante, porque, repito, ¿qué vamos a hacer con una solución para una semana? No sacamos nada, no sacamos nada.
5: Amigos del Diario Activo, un abrazo aquí, su amigo Johnny Cristiano, reportándose desde la ciudad Quinte de Coco, sexta región, 9 grados de temperatura actual a esta hora de la mañana, cielo nublado. Y bueno, pues escuchando la radio, escuchando siempre las noticias, los comentarios de ustedes, y bueno, lamentar la acción del gobierno que todavía no pone de manifiesto su capacidad para poder solucionar los problemas del país que a tanta gente pues perjudica estos bloqueos. Y bueno, pues ojalá que esta semana sí ya se dé solución, ¿no? Y respecto a lo de Oriente Blooming, Blooming y Oriente no tienen visión de encontrar un buen equipo para ganar un título de hace mucho tiempo, solamente se prepara para los clásicos y nada más, así que no se ilusionen Valentina ni Luminita, porque de ahí nos pasan. Saludos para todos.
0: Ok, amigo, que pase bonito y con frío. Mes aniversario de la policía, sí. Ese es el acto que hay en la plaza en este momento, por fin. alguien de...
1: Ya nos dijeron.
0: ¿De quién? De Unitele, ¿no? han titulado en este momento. Mes aniversario de la policía. Hay un acto en la plaza principal 24 de septiembre en este momento. Estamos a comenzar.
1: Buen día para todos. Los bloqueadores tienen más para comer que nosotros mismos. El presidente se topó con la suela de sus zapatos. A ver en qué acaba, dicen.
0: Uh-huh. A ver.
1: Buen día, don Chino, Chinita. Yo, por favor, si le pueden cantar los inconclusos a mi hija Jolly. Hoy está cumpliendo 10 años de parte de sus padres, Denis, Fabiola y su hermano Adrián. Saludos y que tengan buen inicio de semana. Jolly está cumpliendo 10 añitos el día de hoy. La felicitación va así.
0: ¿Pidieron el inconcluso?
1: Sí, sí.
0: ¡Cumpleaños feliz a nuestra amiguita Jolly! Por sus 10 añitos que los cumple hoy. Y que lo festeje muy bien.
1: Ahí está para Jolly. Felicitaciones.
0: Dale, Jolly.
1: Ese tema del mal parqueo es una total falta de educación vial. Se paran en el... Primero, dice. Se paran en el paso de cebra en el semáforo. Dos, se parquean en triple fila. Hablo de Nacional Florida, dice. Bocinas a 1000 cuando apenas cambia el semáforo a verde. Ciertamente. Esos pequeños detalles entre tantos.
0: Mire, este colegio, hay céntricos también, ¿no?
1: Sí.
0: El poderoso colegio de la ciudad de Florida, por ejemplo, en pleno centro de la ciudad.
2: Buen día, ¿cómo está Chinita? ¿Cómo va,
1: buen
2: don Chino?
1: Día.
2: Oye, don Chino Tapia, usted que conoce tanto de la historia, ¿usted recuerda cuál era el plan o cuál era el diseño original de las dos vías del tercer anillo, tanto interno como externo? Si no estoy mal, el interno tenía una sola vía, es decir, en un solo sentido, y el externo era de otro sentido. No eran de doble vía cada uno de los anillos. ¿Estoy correcto o me equivoco, don Chino? ¿Usted cree y cuál es su opinión de que sí se debería volver a ese plan original para que el tráfico sea más fluido? ¿Sí? Un chistecito para don Chino. Saludos, bendiciones.
0: Claro, es que antes había un solo anillo, pues nomás. Y después se implementó un segundo.
1: Pero era
0: de los terceros anillos, ¿no?
1: Pero era para eso, para que sea uno de un sentido y el otro de otro sentido.
0: La idea era esa, ¿no? Pero después hubo de ida y vuelta y ya estaba, digamos.
1: Pero
0: ¿no?
1: Se puede, siempre y cuando sea bien planificado. El problema de este sector de entre Mutualista y Banzer, que es fue mal hecho, ¿no? Fue mal hecho. Ese fue el problema. En realidad.
0: Usted habla ya por el resultado, ¿no?
1: Claro,
0: ¿cierto?
1: De esto último.
0: Por el resultado, sí. Porque hay ahí, como le dice, un cuello de botella se hace
1: En cada rotonda
0: y eso pues...
1: Rotondas que ya no deberían existir.
0: Sí, aquí en la Alemania el tercer anillo es un desastre.
1: ¿Pero por qué se
0: hace? A partir de las 6:30 de la tarde, al mediodía,
1: a las 8 de la mañana. ¿Pero por qué se hizo así? Pausa. Enseguida retornamos.
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3: Número 1.
4: Casi 100 bloqueos, sin diálogo y sin perspectivas de solución. Así comenzó la primera semana de este mes, así comenzó junio, día 32 de bloqueos en nuestro país.
3: 2.
4: Con expectativa y esperanza del diálogo convocado, se espera para hoy por el gobierno, para buscar y se ha levantado el bloqueo en San Julián, acá en nuestro departamento. La reunión entre ministros y representantes de los bloqueadores evistas está marcada para las 7 de la noche.
3: 3.
4: Pasan los días, siguen los bloqueos y faltan los comestibles, especialmente en La Paz, Cochabamba y Potosí. Y con el paso del tiempo crece peligrosamente la molestia y desesperación de la gente por la falta y encarecimiento de muchos productos de primera necesidad y combustibles.
3: 4.
4: Por decisión de la justicia, el pastor evangélico peruano Marco Antonio Núñez del Arco se apresta a salir de la cárcel con detención domiciliaria luego de casi 4 meses de prisión en Palmasola.
3: 5.
4: Con la votación de ayer se asegura segunda vuelta electoral en Colombia entre un derechista y un izquierdista. Igual se viene el balotaje en Perú el próximo domingo. La candidata Keiko Fujimori aventaja por muy poco a su rival Roberto Sánchez.
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3: Ocho y 24 minutos, 8:24 de vuelta en el Diario Activo. Tenemos mensajitos.
5: Buenos días, programa. Muy, muy bonito programa. Yo lo sigo todos los días. Aprovechando el espacio que me dan, yo vivo por la zona de tránsito, ya, la Santo Dumont. Usted ha visto que cada vez se ha aumentado la cantidad de movilidades que hay. A ver si este mensaje les llega. Nosotros, esa zona, tenemos los habitantes de la zona, tenemos una sola vía de salida y es la avenida por el tema del aeropuerto de Trujillo. Ahí, urgente, en el segundo anillo, urgente, hace falta que construya un viaducto, o sea, uno por abajo y otro por arriba, como ya han hecho acá en otra, sí, en otra rotonda, porque no hay otra salida, no hay. Y la verdad es que me gustaría que vaya Mamé por ahí y vea en la mañana y al mediodía. Fue un caos total, fue unas colas interminables, porque justamente no hay más salida y cada vez hay más gente que vive en esa zona sur, o sea, hay más barrios que se están implementando, más gente, y era un caos total. Le quedo muy agradecido, gracias.
3: Gracias, amigo, por, o sea, son necesidades de la ciudad, ¿no?
4: Sí, sí. Y aquí, ¿sabe qué? Usted va a Cochabamba y esos pasos a desnivel, a patada lo tienen allá. A patada le cuento.
6: Buen día, don Chino, chinita, mi amigo. Yo, primero de junio, buen inicio de semana. Que este mes sea un bendecido para todos y que se solucionen los problemas del país, porque ya realmente esa gente ya y los pobres transportistas están sufriendo. Saludos, saludos. Oiga, qué partido más malo, Luis. Pero lo importante es que ganó Luis, sea con gol o gol en contra. Son pues, como si dicen todos los paraguayos, para que sea por la altura. Van bien. Bendiciones, bendiciones.
3: ¿Qué le pasó?
4: Oye, se molestaron los paraguayos que nosotros, que hablamos así parecido,
3: ¿Ah? Son paraguayos.
4: Los tratemos de imitar.
3: Buenos días, ¿sabe que hay en la plaza? Hay varios policías y camionetas, hasta Interpol, dice.
4: Sí, mes aniversario de la policía. Está comenzando en este momento el acto.
3: Sí.
4: En la plaza 24 de septiembre.
3: Así es, 8:26, estoy pasando una fotito.
4: Está el gober, sí. Seguramente debe estar el alcalde, ¿no?
3: Claro.
4: Si es que no está sacando a patadas a los...
3: Por fin, nos dice Dani.
4: Por fin, Dani.
3: Por fin.
4: ¿Qué pasó?
3: Listo, no se diga más. Llegó la solución de la trancazón, dice.
4: Llegó la solución de la trancazón.
3: Ya está. Dicho. Ahí, colegio, algo. Dice, pare, siga. Ya tenemos quien nos organice.
4: Me ha puesto a mí con mi chaleco, ¿cómo
3: naranja,
4: se llama? Reflectivo.
3: Ajá.
4: ¿Sí? ¿O qué se dice? Con mi chaleco ahí, ¿cómo se llama? Ordenando el tráfico, ¿no? Afuera de un colegio.
3: Oh, Dios.
6: Está buenos días, feliz inicio de semana, aunque es decir, ¿no? Con todos los problemas que hay, don Chinito, doña Chinita. Oiga, qué problema esto, mire, unos cuantos, yo creo que cuántos serán, pues unos 2.000, 3.000, 5.000, digamos, hasta 20.000, los bloqueadores están poniendo en filo a 11, 12 millones de personas en Bolivia, solo por un gobierno débil y por esta gente resentida, que es esa hambre de poder que tiene, ¿no? Una vez probaron el poder, durante 20 años, maminga, y no sueñan con eso y son capaces de vender, son capaces de hacer cualquier cosa para retomarlo, ¿no? A la fuerza, o sea, ¿qué legitimidad puede tener esto? Entonces, el gobierno tiene que poner mano dura de una vez y pedir ayuda a los gobiernos de afuera. Hay que controlar esto de una vez. Si no, esto se nos va de las manos y sabemos que los aymaras, como dicen, nunca han perdido una guerra. Ahí está, ¿qué quieren? ¿Guerra? ¿Pero qué quieren? ¿Quieren tomar el poder para qué? ¿Para seguir haciendo el fondo indígena y todo eso? No están preparados, Dios mío santo. Ayuda.
3: Bueno, son opiniones de la gente que nos está mandando su mensajito. Puro queja de esta gente, el país al borde de un golpe de Estado y algunos quejándose del tráfico en los colegios. Es que es el tema de todos los días también. No podemos dejarlo. Si saben que hay colegios ahí, tomen otra ruta. A veces no hay otra ruta, la ruta obligada.
7: Sí.
3: Así que lo que sí tenemos que hacer cada uno, tener en cuenta de que donde se terminan mis derechos, comienzan los del otro, ¿no? Tenemos la obligación también nosotros de respetar a los demás.
7: Tal cual.
3: Buenos días, yo opino que se deberían implementar buses escolares y que el colegio sea el que maneje la logística.
7: Porque el problema es con los padres de los estudiantes, o sea, los padres que llevan a los estudiantes en sus propios vehículos. Ese es él.
3: Buen día, Liceo Francés, Cuarto Anillo, casi Roque Coronado. Los padres se organizan y están todos los días para dirigir y ayudar con el tráfico, ahí dice.
7: Ahí está.
3: Bueno.
7: Vio que es posible.
3: Tampoco parece tan difícil, ¿no?
7: Vio que es posible. No me vayan a ponerme el chaleco a mí, ¿eh? Por favor.
8: Chinito, Chinita, buen día, Joao.
3: Buen día.
8: Lo que deberían hacer es el tercer anillo, es lo mismo que hay entre Virgen de Cotoca y Paraguay. Así mismo hay como dos retornos por cada, ¿sí?, entre cada anillo, entre cada avenida. Y de ahí, desde la Paraguay hacia desde la Motualista hacia la Advancer, no hay ni uno. Tiene que ir uno hasta la siguiente rotonda.
3: Ahí nomás, antes de que empiece esto nuevo que se hizo entre la Paraguay y la rotonda del mercado Motualista, hay dos retornos. Y no hay trancadera en los anillos. Audio.
6: Oye, Chino, hablando de los colegios, aquí en el Berea International School, le cuento que no pasa eso de que los padres se paran allá afuera. Mentira, igual pasa, igual hay esos padres ubicados, padre Pancho que quiere poco más y entrarse con su auto hasta el curso, dejarlo a su hijo. Yo creería que eso es falta de cultura, pues, Chinito, porque si, claro, ejemplo es que cuando uno va a otro país y ha tenido la oportunidad de visitar otras ciudades, aunque sos visitante, pues a la fuerza la hace cumplir las leyes de tránsito, digamos, ¿no? O sabes que no te puedes parar en cualquier lado, no puedes parar en doble fila, no puedes hablar a la izquierda, ¿no? Yo creería que más que todo es tema de cultura general, digamos, ¿no? De la ciudad que tenemos por la mala organización y la gente, digamos, ¿no? Entonces, es un tema que hay que trabajar, bueno, con la alcaldía, sí, la policía y alguna entidad más, pues.
7: Sí, educación vial, educación, de los motorizados, de los conductores, de los vehículos. Sí, estoy plenamente de acuerdo con usted. 100%.
3: Don Chinito, me refiero a que ya no haya padres que lleven a sus hijos al colegio, que sean los buses escolares, así es en La Paz. Dice, es que no se puede en todos. Por ejemplo, el colegio Berea tiene sus buses escolares, pero no todos los utilizan.
7: Imagínense, hay más de 1.000 estudiantes.
3: Entonces,
7: ¿cuántos buses tendría que poner?
3: Sí, se puede, se puede. Se puede. 8:30, 8:30. Quiero darle la bienvenida a mi prima querida que ya llegó a su tierra natal. Está aquí con nosotros María José Canido, así que un abrazo grande, prima, ya nos veremos en estos días.
7: Segurísimo.
3: Mientras tanto,
7: un beso enorme para mi sobrinita.
3: Empezá a disfrutar de esta tierra bella.
7: Eso.
3: Luego de 6 años dice que está por acá, así que ya vamos a ir a visitarte, prima. Un abrazo grande. 8:31, ya volvemos.
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0: 8:35 minutos, 8:35, estamos de vuelta en el Diario Activo. Ya está con nosotros Jaime Galarza. Jaime, buen día.
1: ¿Qué tal, qué tal? ¿Cómo están? Buen día, buen día. Bien. Aquí. El fútbol boliviano que no deja de sorprender, digamos, ¿no? Con tantas cosas que ocurren, que pasan, ¿no?
2: Búsqueda de ese, porque sea el resultado.
1: Porque en la...
2: El 30.
1: El jueves la Asamblea de Oriente que estuvo...
2: Ay, sí.
1: Con munición gruesa, ¿no?
2: Uy, uy, uy.
1: Y ahí, no sé, yo la verdad que... se sacan cosas a la luz, digamos, ¿no? De problemas internos. No sé si son personales o institucionales al final, ¿no? Cuando vos...
2: Yo diría de ambas.
1: No, porque cosas. Vos decís, bueno, si es personal, resuélvanlo de alguna manera, pero en otro ámbito, bueno, porque terminan perjudicando, sí, digamos... Claro. Lo institucional, no sé, me da la impresión, ¿no? Sí, yo creo que se pueden separar las cosas, ¿no? Pero por eso, por ese lado, digamos, en un momento crítico de Oriente, o sea, se empantana todo por justamente por los problemas que tienen mucho de personal y, bueno, y quizás, bueno, también de institucional, ¿no? Pero ahí, no sé, tengo una confusión, sinceramente. Claro, porque lo raro es que, ¿no? O sea, está bien, pueden haber intenciones sanas, ¿no? Pero la sociedad, dirigente, jugador, que después se rompe y se convierte en un conflicto que tiene que ver con la institución, es todo un menjunje ahí, ¿no?
2: Y me pregunto yo ahorita, después de tanto que hemos visto de eso, al final, ¿para qué fue convocada esa
1: para
2: asamblea?
1: Para presentar un informe, ¿no?
2: Y todo se desvirtuó, pues, ¿no?
1: Claro, claro. Bueno, porque era una discusión casi de bar esa, ¿no?
2: De tú a tú, digamos, además, ¿no?
1: Claro, por eso digo, o sea, el tema personal deja de lado lo institucional, ¿no? O sea, por lo menos en ese momento que el uno se para, el otro también, que por eso es más de bar, de discusión ahí, ¿no? De acalorada por... Bueno, pero...
2: ¿Y sabes qué pensábamos con la China? Mira, gana Oriente el domingo y...
1: Pero con bar de B grande, ¿no?
0: Claro, sí.
2: Por si acaso, como se trata de fútbol, oye, decíamos, ¿no? Gana Oriente el domingo y esto se va a aplacar. Pero ha perdido Oriente... Y la situación ha empeorado.
1: Yo no sé por qué tiene que empeorar el ánimo, quizás pueda, pero después que va a haber un interventor, que, o sea, voy a decir, primero, pues, por eso hay que ver lo institucional, seriamente. Por eso, si hay temas personales que se arreglen entre las personas, pero claro, después la institución, o sea, alguien tendría que mediar y decir, bueno, a ver, separemos paja y trigo, ¿no? Y por si no, nunca se va a resolver. Después que un gol o un autogol te agrave o te... O sea, me voy a decir medio raro esto, ¿no? O sea, todo está... Por eso es un despelote. Bueno, y después el partido, ¿no? El partido chato, bajo. Yo creo que no había mucho que esperar también. Yo la verdad que no me sorprendió, ¿no? Que se dé este tipo de partido por los momentos de ambos, digamos. Blooming viene... afectado por la copa. Normalmente la participación en las copas afectan a los bolivianos porque terminan siendo decepcionantes, ¿no? Y bueno, si le suma la renuncia del entrenador, que atando cabo y viendo ya de acuerdo a cómo pasó el tiempo rápidamente, que todo fue, para mí, fue intencional todo. La salida de Mauricio Soria.
0: Sí.
1: Porque,
2: ¿Vos crees?
1: Pero obviamente, si de la nada él le hace un problema al club y termina yéndose en menos de 2 días. Le llegó al aeropuerto, haciendo un paréntesis rápido, porque la gente quizás está esperando que se hable del clásico. Entre paréntesis, llega al aeropuerto a quejarse de que no le dieron charter. en la noche, 12 de la noche, ¿qué hora salió el avión? ¿No? Va allá, bueno, juegan, pierden, vuelve y aparece solo en la terminal, ahí en Birubiru, ¿no? Protestando y despotricando contra los periodistas, diciéndole que no los puede ver.
2: Sí.
1: Sí. Ya, ¿no? Y vos decís, ¿y este qué le pasó?
2: ¿Qué si dicho yo, le picó?
1: Ya, no lo veo hace cuántos días. Y después, al día siguiente, se enojó con los jugadores y dejó la práctica y se fue. Y después renunció. Y yo decía, ¿y este qué pasó? Pues si todo venía bien. Los dirigentes le decían sí a todo, ¿no? Quizá ese también es uno de los problemas. Y de pronto aparece ahora de técnico de Always Ready, en menos de cuánto. ¿No te parece todo raro?
0: Cuando Always Ready hacía dos fechas, ya había contratado un técnico, ¿no?
2: Y, claro.
0: Y la salida de Julio César Valdivieso fue como que muy extraña. Nadie dijo nada, se despidió,
1: sí, pero
0: se
1: digamos,
0: fue.
1: Eso de Always Ready, para mí, disculpa, pero yo digo lo de Mauricio Soria y Blooming, digamos. A mí me parece que era como que ya esto se venía madurando y dijo, bueno, acá es la oportunidad. Me quejo de esto, hay un pretexto para irme. Para mí es eso, que no sé. Ya, bueno, y eso le afectó a Blooming. Blooming tiene, porque le dejó un equipo que él quería. Y seguramente lo tenía en mente y lo quería hacer a jugar así. Y empezó, a ratito jugaba así y después no jugaba así. Y jugaba mal, se hacía golear, se hacía... Bueno. Y ahora Ervin Sánchez tiene que componer un equipo que él no armó, con jugadores que no superan los 5 puntos de los que han llegado.
2: Sí.
1: No superan.
2: Sí, sí.
1: No tiene... Vázquez no es goleador.
2: A menos, han ido de más a menos, ¿no?
1: Garcés le hace... Bueno, ahora da razón a los números que trajo cuando llegó.
2: Correcto.
1: Un gol cada 5 partidos.
2: Que vos lo advertiste en su momento.
1: Bueno, pero... y entonces ahora, claro, tuvo una rachita en los ese torneo, ¿no? Que se jugó al principio, pero hoy la realidad es esa. Entra, no sé, yo lo veo hasta mejor que Vázquez, pero no hace goles, ¿no? Entonces Blooming tiene un problema de jerarquía, que tendrá que cambiar la Ervin Sánchez si quiere cambiar su equipo, que para mí está mejor ordenado, más ordenado que con Soria, pero tiene que cambiar jugadores en la generación de juego ofensivo, porque Blooming no genera mucho ofensivamente, está como bloqueado. Y Oriente, que tiene un problema de haber armado un equipo con saldo y retazo, que me disculpen, pero es así.
2: Sí. O sea, sí, es verdad eso.
1: Y vos lo ves, Oriente, sí, bueno, y trajo esto, pero para llenar una planilla.
2: Y además...
1: No con la convicción de armar un gran equipo.
2: Con el agregado de que algunos jugadores llegaron para evitar un problema económico
1: además,
2: con ellos, ¿no ve?
1: No, además. Y después está lo del entrenador, que bueno, no saben lo que quieren de entrenador. Quieren un mago, ¿no? Claro, quieren un mago, uno que llegue, haga jugar bien, que el equipo esté peleando la punta. Voy a decir, ¿pero con qué? ¿No? O si vos le das para hacer un plato... y no que le da cierto ingrediente y querés esto, pero le diste para hacer otra cosa. Entonces, sí, bueno, pero es así. Entonces, ¿qué podías esperar del clásico? Gana, ¿no? Esfuerzo, mucha gente. Eso hubo.
2: Poco fútbol.
1: Claro, pero es que no hay expectativa, pues. O sea, no hay cómo ilusionarse por cómo venían las cosas. No había cómo ilusionarse, creo, no sé, desde mi punto de vista. Pero, y bueno, por eso y todo el mundo no cae con un fierro, sí, pero es el presente de estos equipos que no están armados correctamente. Hay que ponerle, pues, jerarquía.
2: Sí.
1: ¿No? O sea, ¿quién genera juego? ¿No? Y encima hay ausencia, ¿no? Importante. Entonces, bueno, y por el lado de Blooming, eso que... Ya, claro, cuando vuelva al uno, vuelva a otro, quizás mejore un poquito, pero no mucho, ¿no? Y claro, Ervin Sánchez sabemos, tiene una idea que y le va a dar lo suyo, pero tiene que tener los ingredientes. Y después de Oriente, lástima la forma en que se despide Marcelo Martín, ¿no? Porque más allá de las burlas de los hinchas y esto, sí, pero bueno, sí, es un jugador importante en la historia del fútbol nacional que, bueno, lamentablemente tomó la decisión de volver a un equipo que estaba muy mal, los ilusionó a los hinchas con poco, unos cuantos goles, pero ahí acaba yéndose con más pena que gloria, pues, ¿no?
2: Claro, porque por último los hinchas esperaban y la gente esperaba que revea su situación, su decisión y se quede y siga aportando con goles, ¿no? Para Oriente, pero parece que no.
1: Pero tampoco solo puede hacer nada. Eso. ¿Viste ayer que cuántas veces pateó al arco? Si bien los dos equipos patearon poco, generaron poco ofensivamente.
2: Un cabezazo.
1: Y un remate de lejos, cruzado de lejos. Por ahí. No,
2: entonces, y más nada, ¿no? De Martín. No, o sea, no tuvo más oportunidades.
1: No, pues es que Oriente no generó tanto.
2: Eso te iba a decir.
1: Generó
2: es
1: que menos que Blooming.
2: Se las tiene que generar, sí, generó claro. Menos que Blooming.
1: Y después, si ganó bien, ganó, Blooming ganó. O sea, estos partidos al hincha le gusta ganar. Después dirá, ah, pero hay que mejorar, sí, pero primero ganarlo, ¿no? Y después ya vemos. Entonces, que un autogol. Sí, autogoles hay en el fútbol también. Entonces son cosas que pasan.
2: Penal, autogol. Todo
1: puede ser. Entonces, Bobe, ese es el presente. Tienen tiempo para cambiar un poquito las cosas, sí. Incorporando jugadores. ¿Tendrán plata? No sé, problema de ellos. Ya.
2: ¿Cuándo se viene se abre el libro de pase?
1: Ya,
2: ¿junio o julio?
1: En el Mundial, creo. En julio, creo que. Pero podés incorporar de acá a poco. Tenés tiempo para buscar.
0: Sí,
1: para ver qué,
0: sí,
1: para sí, ver qué necesita.
2: Para buscar primero, ¿no?
1: Claro. Pero eso tienen que hacer. O sea, los clubes tendrían que tener, pues, visto más o menos qué es lo que les interesaría. Y después vos ves si podés incorporar o no, cuánto, ¿no? Pero tenés que tener más o menos una lista. Ah, me gustaría este 8, este 10, pues dar número. ¿Podrá, no podrá? Eso será otra historia.
2: Este defensor central, no sé, este goleador. Sí. Y Blumen, a propósito, Blumen necesita un goleador urgente, ¿no? Urgente necesita un goleador.
1: Yo creo que Blumen necesita fácil en el ataque dos jugadores, pero por lo menos dos.
2: Todo.
1: Y deshacerse de otros.
0: De algunos.
2: Sí, sí, sí.
1: Bueno, y Oriente ni que se diga.
0: Faltan 10 días para el Mundial. Uh-huh. Hubo un. Aparte, muy muy aparte del Mundial, hubo una situación en Pando, de la que vamos a conversar luego de la pausa.
2: Yeah.
0: 8:48 minutos, pausa, enseguida retornamos.
2: Increíble.
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0: 8:50 minutos, 8:50 de vuelta en el Diario Activo.
1: A ver, ¿qué es ese tema?
2: Este de Pando. Particular fútbol boliviano que también da cosas como el resultado que se dio en la fase preliminar de la Copa Simón Bolívar en la serie de Pando, ¿no?
0: Ahí se tenían que jugar 3 partidos ayer, sí. ¿No?
2: Sí. No son equipos conocidos, pues, ¿no?
0: No.
2: Y hubo un resultado 30-2.
1: Sí, así como lo escucha. 30-2.
2: Qué
1: el... ¿Quién aquí en China?
0: El partido era...
1: ¿Cómo es? ¿Filadelfia? Sí. ¿Perdió?
0: Ahí está.
1: ¿Contra quién era?
0: Es el último que te mandé, Joao, por favor, que... Ahí está el resultado, pero el equipo...
2: Noroeste Santanelli.
0: Sí, Noroeste Santanelli contra Filadelfia. Ese era el partido que debía jugarse.
2: Pero los goles, pero la progresión de goles, ¿no? Increíble.
0: Ahí está.
2: O sea, difícil pues meter los 30 goles, ¿no?
0: Entonces, ahí está, pero un jugador hizo tantos, digamos, ¿no? Mire, tienes puntos suspensivos uno de los
2: claro,
0: jugadores.
2: Claro, tiene.
1: Que hizo. M. Conde.
2: Mira, 33, 34, 35, 51, 61, 64, 70, 80, 82, 84. Un solo jugador ese Conde. Ese ya no es Conde, debe ser el rey del fútbol.
0: Zavala que hizo dos, digamos, ¿no? Que...
2: 67 y 75. Rosales hizo un ramo. 13, 29, 32, 38, 59. Bueno, así, pero no son los 30, obviamente. 10 goles, dice ahí. Bueno, o sea, ¿cuáles son los requisitos para ser un equipo, no digamos profesional, semiprofesional?
1: Semiprofesional.
2: ¿No?
0: De la división de aficionados.
1: Eso.
2: Claro, entonces, vos decís, ¿dónde anda la Federación Boliviana de Fútbol? Bueno, el presidente sabemos que está en otros lados, ¿no?
0: Debe
2: haciendo
0: estar preparando
2: parte del protocolo internacional.
1: Bueno.
2: ¿No? Él no está para estas minucias, pues, ¿no? Pero sus colaboradores, los integrantes de los comités y todo, para decir, bueno, a ver, hagamos un fútbol serio, por más que sea, pues, es segunda categoría, pues, no es que sea la décima.
0: Es la previa.
2: Claro,
0: la
2: previa, este equipo puede ascender, digamos, ¿no? Entonces, a la primera división. Entonces, pues, todo es un relajo en Bolivia, ¿no?
1: Bueno, Jaime, hubo final de la Champions el sábado.
2: Ay, miércoles, qué cambio, ¿viste? ¿Dónde? Partido de Pando a la final de la Champions, ¿no? ¿Qué va? Sí.
1: Oye.
2: Bueno, no, también hubo otro partido
1: a ver.
2: Del fútbol nacional. Hay otro puntero. Debutó Mauricio Soria como técnico de Always Ready. Jugó Always Ready con ABB. El clásico del Alto.
0: Es nuevamente.
1: ¿No? ¿Cómo, güey?
2: Ganó, obviamente, Always Ready, pues. 3-1.
1: Va.
2: ¿No?
1: Debutó con.
2: Sí, él salió muy enchamarrado ahí. Claro. El escudo de Always Ready.
0: Bueno.
2: ¿No? Y Always Ready lo empató en el primer lugar a Die Strongest. Aunque
1: bueno.
2: Creo que el Tigre tiene un partido menos, ¿no?
0: Un partido menos.
2: Con esto de. Su postergación y
0: no ha jugado el clásico precisamente también, ¿no?
2: Claro, entonces, bueno, o sea, no puede dejar pasar eso. Sí, la Champions.
0: Paréntesis, antes de ir tan de golpe, así, dice, buen día a todos, Chinita, Don Chino, qué polerán a la de Jaime, dice.
1: ¿Qué?
0: El Pato Luca.
1: El Pato Luca. Mira, sí, esa polera de Jaime, ¿no?
2: Buenísima. Antes de entrar al fútbol internacional. Algo más del fútbol nacional. El viernes le decía, estuve en el aniversario del Círculo de Periodistas Deportivos Cruceño. Y ahí estaban grandes figuras de otrora del fútbol nacional, como Juan Carlos Sánchez Frías, ex goleador sobre todo de Blooming, ¿no? Ha jugado en otro equipo, pero en Blooming fue donde más destacó. También pasó por Wilton en San José, entre otros. Y le dieron un reconocimiento.
1: Bien, ¿no?
2: Que muy bien.
1: Bien,
2: y
1: bien,
2: fue,
1: bien.
2: Estaba acompañado de otras también grandes figuras de esa época. Estuvo Miguel Aguilar, estaba Erwin Chichi Romero, Alcides Andrés Gallardo. Le mandamos un saludo, dice que escucha el programa. Así
1: ah, bueno.
2: No lo vas a criticar a Alcides. ¿Eh?
1: No, hoy es dirigente de mi barrio.
2: Ah, por eso te digo, además de eso. No, saludo.
1: De la Andrés. Zona. Saludos.
2: digamos, personajes y figuras del fútbol nacional, ¿no?
1: Claro.
2: Así que, bueno, antes de olvidarme de eso, bueno, y la Champions, ¿qué les pareció el campeón?
1: Pele, pues el partido, ¿no?
2: Es que no todos los partidos son iguales. Quizás la crítica para el Arsenal, que hizo el gol y después como que quiso...
0: Pasó a cuidarlos.
2: Claro, ¿no? Especular con la diferencia, se cerró para no darle posibilidad de ataque al PSG, que hacía su fútbol de siempre, ¿no? Ahí está, y después eso le costó caro porque él se lo empató, fueron a los penales y ahí, bueno, esa historia de la vieja discusión que son los penales, pero no importa, es una definición, el que menos se equivoca es el que gana, y se equivocó menos el PSG y terminó ganando segundo título consecutivo de la Champions, entra en la galería ya de los grandes equipos, creo, y ojo, porque no se van a quedar ahí, eso tienen, además que tienen criterio, tienen un gran entrenador y tienen plata.
0: Ya, ¿no? Luis Enrique está entre los técnicos que ha ganado 3 Champions.
2: Una con el Barça y 2 con el PSG. Sí. Así que, bueno, yo creo que no se puede discutir. Hizo mucho por llegar ahí.
0: Sí.
2: Y bueno, y lo justo para alzar nuevamente la orejona.
1: Claro, claro.
2: Claro, porque jugó los dos mejores partidos de la temporada, por lo menos con el Bayern, ¿no?
1: Sí.
2: Y lo ganó.
1: Sí. Que no es poco. Y te acuerdas que decíamos, de este partido, de esta llave, va a salir el campeón. Bueno, no, la mayoría no nos equivocamos, ¿no?
2: Sí. Así que, sí, de rato el partido era medio aburridor, justamente eso por la falta de propuesta del Arsenal, porque se refugiaba bastante atrás. Porque aún no a esa, o sea, a ese, el fútbol de ese nivel espera, digamos, como que más grandeza, digamos. Porque, digamos, defenderte es válido, obviamente, pero ahí era como que se esperaba algo más, ¿no?
1: Proponer, ¿no?
2: Claro,
1: proponer.
2: Claro. Y tratar de arriesgar por momento un poco más, ¿no? Pero, bueno, le costó y a seguir sufriendo, pues, ¿no? Porque nunca la pudo ganar hasta la fecha el Arsenal la Champions League, pues, ¿no?
0: Este es el rostro de Declan Rice al final del partido cuando su compañero falla el penal. De como que de la expresión como de que nos volvió a pasar.
2: Es increíble, como voy diciendo, mira, se nos escapa acá. Así que, ya después de que si lo pateó esto, pateó lo otro, cómo patea un defensor, cómo te, ya son historias. Porque nadie tiene la fórmula, ¿no? Mágica para ganar a los penales, la única es para convertir, ¿no?
0: Sí.
2: Pero bueno, primero hay que patear, así que por un lado, digamos, a mí me da cierta, digo, no sé si lástima el término, pero por el Arsenal, que
0: a mí me dio un poco
2: tanto
0: de pesar,
2: remó
0: igual,
2: tanto remó para llegar ahí y bueno, como decía Valdano, ahogarse en la orilla, pero el otro también hace lo suyo también, ¿no? Así que
0: un equipo muy bonito, desde el tema de la Premier, ¿no? La pelea que hubo. También en un momento pensaban que se les escapaba la Premier, que otra vez el City se las ganaba, pero pudieron conquistarla, pues, ¿no?
2: Sí. Ahora, ¿quién? No me fijé, ¿quién fue elegido el jugador del partido? Dembélé, ¿no?
1: Fíjate que...
2: ¿Quién?
3: Vitinha.
1: Sí, tenés razón, Vitinha.
2: ¿Y quién será? Bueno, hay que esperar el Mundial para el Balón de Oro todavía, ¿no?
0: Sí.
2: Porque va a entrar el Mundial, ¿no?, en la elección.
0: Entra.
3: El candidato número uno, según varias páginas, es Kvaratskhelia.
2: Y sí. Es el jugador en este momento.
0: Le hicieron una pregunta a Kvaratskhelia que molestó un poco, ¿ya?, a él, porque le dijeron... Ya en la historia del PSG lo desbancaste a Messi, le dicen. Y él dijo, no, yo con mucho respeto les digo, él tiene su lugar en este equipo y en el mundo, y yo estoy haciendo mi historia.
2: Pero qué afán, ¿no? De
0: sí, ¿por qué la comparación?
1: Porque, además, estos Messi, periodistas, carajo. Pero,
2: sí, los periodistas son así. Porque, ¿qué tiene que ver Cabaragelia con Messi? Para empezar, Messi no está... O sea, jugó en el PSG, pero no hizo una historia, ¿no? Claro. Como para compararlo. O sea, ¿no? Quizá con Mbappé, pero Messi pasó por ahí, pero no tuvo, no tiene nada que ver. Messi es Messi, ¿no? Hay que ponerlo en otro plano, pero en el PSG son otros los grandes protagonistas de
0: lo
2: su historia.
0: Lo que más la gente dice es que Mbappé salió del PSG para ganar una Champions y justamente el PSG gana dos Champions cuando él sale.
1: Cuando él suelta.
2: Sí, sí, sí.
1: No cabe, digamos, una comparación y cosas por el
2: No
1: cabe.
0: Es un nuevo técnico, nueva forma de jugar, nueva forma de ver el fútbol totalmente, que tiene Luis Enrique, que totalmente le ha dado resultado al PSG.
1: 100%.
2: Sí. Bueno, y a partir de mañana yo creo que ya nos ponemos a empezar a... Hay que ponerse a hablar del Mundial.
0: Modo Mundial. Totalmente. Ya. Hoy faltan 10 días, mañana faltarán 9.
2: Oye, entre paréntesis, Otamendi ya es jugador de River.
1: Exactamente.
0: Sí.
1: Oye, pero buena noticia. Escúcheme, por favor.
2: A ver.
1: Hoy juega Universitario y Aurora.
0: Lo veremos.
1: Hoy, a las 8 de la noche en el estadio Félix Capriles.
0: Lo veremos.
2: Y también la selección ya empieza a entrenar,
1: sí,
2: ¿no?
1: Sí, ya está entrenando con 12.
2: Para los amistosos. Dos asegurados y un posible tercero, parece, ¿no? Va a ser sparring.
0: Hay amistosos previos mundial de las selecciones que están yendo,
2: sí,
0: obviamente,
2: pues,
0: al
2: ayer
0: mundial.
2: Brasil, vi también un poco Brasil con Panamá.
0: Perdía. Sí. Primero contra Panamá y lo termina goleando 5-2.
2: 6-2.
0: 6-2.
2: 6-2. Sí. Primer tiempo terminó 2-1, bastante disputado. Bueno, y ya después, entre errores y lujos, goleó Brasil.
1: Bueno. Goleó Alemania también.
2: ¿Alemania goleó a quién? Okay. ¿A quién?
0: A San Marino.
2: Mongolia.
0: No, a San Marino.
1: Son partidos de entrenamiento.
2: Gibraltar, ¿a quién?
1: Son partidos de entrenamiento. Pero no, ni me acuerdo, pero no me acuerdo. Pero no me acuerdo, goleó Alemania.
0: No debe la tarea para mañana, bueno, decirnos quién le ganó.
2: 30-2 también, ¿no?
1: No. 4-0 solamente.
0: Solamente.
2: Apenas, está bien.
0: Bueno, nos vamos.
1: Chao,
0: hasta mañana.
4: Son las 9.
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¿Cómo están? Bienvenidos a Los Fenómenos. Tengo que iniciar con algo desagradable porque estaba escuchando al colega Gary Áñez, que entrevistaban justo a un responsable de la gobernación, y me di cuenta de dos cosas. Respecto a por qué ayer jugamos a la hora que jugamos, se jugó a las 4 de la tarde. Porque me parece que la incompetencia que tenemos en nuestras autoridades y también en los funcionarios dentro de la gobernación ha generado una incapacidad. ¿Y por qué digo incompetencia?

0: Porque el incompetente no tiene idoneidad, pero el problema está en que la incapacidad nace por una falta de aptitud, condiciones o facultades. Yo creo que ya somos incapaces. ¿Por qué? Porque ni siquiera buscamos a alguien competente para que nos guíe. Dicen que han encontrado peritos, que se han juntado a hablar, a ver punto por punto. Se están enterando en pleno 2026 que el manejo de un estadio es complejo. Recién se están dando cuenta de que hay que tener el flujo de salida bien depurado. Recién se están dando cuenta que si hay una hipotética final que yo me hago cargo, no va a haber. El 2027 tienen que hacer una ley extraordinaria para que haya cerveza dentro de las tribunas, ¿no? Mira, se enteraron de un montón de cosas que la verdad no llama la atención ya. Tampoco sorprende, sino que deprime más, porque creíamos que estábamos mal, pero no tanto. Dice que revisaron 80 puntos, de los cuales no entendían uno. Ese es el problema. Y no hay quien entienda. Hasta el día de hoy he visto muchas explicaciones, hasta el mismo Velasco, ¿no? Con videítos y todo. Ya se acabó la campaña, viejo. Sean eficientes y efectivos, me parece. Solucionen cosas. No, es que la garantía no podemos tocar. Y hoy día cuando escuchás es que no sabemos si es esto, no sabemos si es lo otro, no sabemos. Hermano, si vas a ir a pedir o solicitar, hacepa un peritaje de dónde está el problema. Contrata a otra empresa aparte que venga y verifique, ¿no? Para no perder la garantía, para solicitar. Obviamente te van a cobrar por ese chequeo, pero tenés que hacerlo. Porque en su momento, al que le tocó hacerlo, no lo hizo. Dice que, ¿sabes qué? Algo peor, no se aceptó la obra, dice, hasta el día de hoy. No hubo entrega de la obra. ¿Y ya la están utilizando? Eso también tiene que ver con la garantía, que yo entienda. O sea, dicen una cosa y después, o sea, lo mismo que dijeron lo usan para justificar otra. No, eso ya me parece negligente. De verdad que es un papelón. Uno peor que el otro. Siempre lo he dicho yo y no me meto en política, pero Santa Cruz tiene la universidad que más plata recibe, la gobernación que más plata recibe, la alcaldía que más plata recibe. Pero ¿saben qué? Estos tres son los peores de Bolivia. Por eso es que jamás va a haber un presidente cruceño. Así comenzamos los fenómenos. Estoy con el profe Carlos Aragonés, estoy con Noelia Rau y estoy con Cristian Carrasco. Le mandamos un saludo a Gabriel, que se recupere pronto. Sí, la verdad, ayer por gritar mucho el gol de Blumi, me parece.
1: Está mal en la garganta, Gabriel.
0: Van a disculpar, comience con eso, pero el que me indigné, venía escuchando, justo me tocó en la radio y la verdad que fue... La entrevista fue buena, pero fue...
2: Siempre hay burocracia, ¿no? Para no hacer las cosas bien. Pero exacto. Cuando toca hacer las cosas mal, se saltan un montón de normas.
0: Hay excepciones.
2: Claro, porque te digo, para estas cosas nadie se va a quejar si lo arreglas. Y lo más llamativo del estadio es que estaba bien a comparación de lo que está ahora, ¿no? Porque antes que lo toquen, antes que empiecen las obras para la final, que no se jugó... Sí. Los baños eran decentes, por lo menos en los lados de preferencia. Ahora escucho que los baños, el otro día el profe se estaba quejando, se inundan.
3: Inundado.
2: ¿Saben qué? El marcador que han puesto no va pues ni para sacarle foto, porque es chiquitín, ¿no? Uh-huh. Pero ya se lo vamos a dejar. Yeah. Se prende y se apaga.
0: Por lo menos
1: parpadea,
0: hay.
1: Parpadea.
2: El tema de las luces, estemos jugando como un pueblo, ¿ya? A las 4 de la tarde. Cosa que no sé si influyó igual en el juego ayer, de alguna manera, porque creo que estos muchachos con el sol se cansan más. Porque a veces quieren decir que jugar en Santa Cruz,
1: no, cae sol y cae calor,
2: nos afecta igual jugar, les digo, con sol. No nos calentamos igual. No estamos claro, adaptados.
3: El problema es que oficialmente no te entregaron la obra.
2: Sí.
3: Creo que eso es cierto. Pero ¿para qué la estás usando?
2: Claro, eso... Entonces,
3: ¿De qué garantía vas a reclamar? Por ejemplo, escuché los puntos débiles que tienen la luminaria, lo escuché al vocero de la gobernación, explicó correctamente todas las dificultades que tienen y dicen que no lo tocan, ¿no es cierto?, porque se pierde la garantía, pero ya lo has usado.
0: Ya lo prendiste.
3: Ya lo prendiste. Entonces, se contradice a él mismo. Ajá. Y claro, esto es un error craso también, ¿no es cierto? No podés vos usar una obra que no te han entregado todavía.
2: Exacto.
3: Automáticamente no vas a poder reclamar nada. Sí. Que hay ciertas cosas que están hechas mal. Me extraña mucho, digamos, que la Conmebol contrate empresas que no respondan a la jerarquía de un estadio. Solamente nos puede pasar eso a nosotros, y que nosotros seamos incapaces de hacer un control y de no recibir, ¿no es cierto?, una obra que está inconclusa.
2: Claro, porque esa fue una de las excusas, ¿no? Siempre que la Conmebol fue la que trajo las luces.
0: No, que se la echan a él, porque no está acá, pues.
2: Pero es para tu casa, ¿no?
0: Porque aquí no se puede defender, por eso se la echan a él.
2: Pero yo no me imagino que en tu casa llegue un externo a cambiarte focos, ¿no? Y te traiga un montón de focos quemados y vos ya, ay, que vino acá el vecino y me puso puro focos quemados.
1: No, sí. Hay que revisar, pues.
2: Tenés,
1: ¿no?,
2: que fijarte. Claro,
0: yo no veo, yo, el plomero cuando va a mi casa, bueno, no se va hasta que funcione, claro, la ducha, ¿entendés?
1: Exactamente.
0: Hasta que el calefón ande 100 puntos. Sí,
2: sí. Eso que no me entraron la hora, yo no entiendo. O sea, o no la terminaron. Y vos la estás usando, le dijiste, no, la voy a usar así nomás, o cómo no es que no te entregas la obra,
0: no
2: lo obligues de alguna manera legal a que ya la entregues.
0: Es que somos el país del revés, ¿no?
2: Eso han hecho los burros, eso es lo que son.
0: Somos el país del revés. Bueno, pero entremos a fútbol. El partido de ayer, muy decepcionante.
2: Vamos a lo bonito.
0: No vamos a lo bonito, entremos al fútbol, dije.
1: La verdad que aburrido.
0: Decepcionante, pero mostrando el nivel actual que tienen los dos clubes cruceños, que son dos procesos que están iniciando. Yo creo que Platini, por el tiempo, se podría haber mostrado algo más, pero también hay que darse cuenta que agarró el equipo justo sobre un partido muy importante, y luego también visitó el Monumental, mucho
1: fue
0: viaje.
1: Y River, ¿no?
0: Sí, no ha tenido tiempo, la verdad, para mí, yo creo.
2: Su primer partido por Liga, y sí, es un clásico.
1: Ayer, clásico, claro.
0: Exacto.
1: Que siempre me ha parecido, ¿no? Difícil.
0: Y Florentín, que dice que va a salir campeón. No mostró mucho, pero tampoco tiene días, ¿no?
2: Claro, no,
0: el paraguayo.
2: No lo puedes analizar. No lo puedes analizar, pero
3: es que es muy difícil, aunque Florentín tenga, no sé, 6 meses más de trabajo, es difícil que pueda cambiar muchas cosas.
0: Sí.
3: Porque, a ver, los entrenadores solamente somos una guía, solamente planteamos ciertos aspectos que el jugador tiene que hacer dentro de la cancha, como la táctica, la estrategia, la conducta que tiene que tener determinado grupo de trabajo, pero si vos no tenés elemento de jerarquía, podés ser el mejor entrenador del mundo y podés tener todo el tiempo para trabajar.
0: Sí.
3: Y lamentablemente Oriente no tiene jerarquía. No veo ningún jugador en Oriente en este momento, ni uno, ¿no es cierto?, que tenga la jerarquía necesaria para defender un equipo muy popular aquí en Santa Cruz.
0: Creo que da en el clavo, profe, y eso se notó ayer.
3: Es que es notorio, es que es difícil notar.
0: Claro,
3: ¿no?
0: vamos a ir, digamos, al juego en sí en este sentido. Si querés, el referente o jugador de jerarquía que debería dar un paso adelante era Marcelo Martins, pero por la posición en el terreno de juego, me parece que es muy difícil cuando tampoco es alimentado.
2: Y Urcino, los dos únicos jugadores.
0: Sí, pero Oriente un equipo con muchas más ganas que fútbol. Un equipo que con el empuje quería llevárselo por delante a Blooming, un Blooming un poco más sereno, a mí me pareció mucho más sereno, mucho más aplacado. También esperando sus opciones, sabiendo, confiando un poco más en los automatismos que maneja, porque es un equipo que ya se conoce. En cambio, en Oriente, yo veía mucha improvisación todo el tiempo, ¿no? Veía que los jugadores, por momentos, que es normal, trataban de mostrarse, pero, profe, a veces esto queriendo siempre por lo individual.
3: Y además intentando hacer un juego directo, que creo que es el estilo, parece ser el estilo del entrenador, que es paraguayo. Un paraguayo, sí, juega mucho así,
1: ¿no?
3: Pero para hacer directo tenés que tener precisión, tenés que tener jugadores que tienen buena técnica. Entonces quitaban el balón, y así como lo quitaban rápidamente también lo perdían, ¿no? Por intentar jugar tan directo y tan apresurado.
0: Y ahí va la jerarquía que usted dice, son carentes de esa precisión.
3: Claro, entonces si vos jugás en el mediocampo un equipo que intenta jugar así, la vas a ver pasar todas las veces, ¿no? Y a Blumi le pasó un poco de eso también. Fíjate que fue el primer tiempo un partido muy impreciso, con pelotas perdidas a cada momento. Los dos equipos no podían dar 3 pases seguidos. Entonces se hizo un partido muy físico, ¿no? Muy atropellado, podríamos decir, de esa
0: manera. Me gusta más atropellado, porque sí. No, ni siquiera cortado, porque claro, el cortado es porque, sí, porque está luchado, acá fue sí, atropellado. Sí.
3: Claro, cortado es cuando quitas el juego, sí, y seguís jugando, sí, ¿no?
0: Pero acá no, atropellar,
3: hacer falta.
0: Sí.
3: El segundo tiempo...
0: A ganar ahí, de prepo, ¿no?
1: Claro. Siete nada marías, ¿no? Siete marías el juego.
0: Sí,
1: sí, sí, sí, sí, cuatro y tres.
0: Pero ¿sabes qué? No era violencia, era torpeza, claro, de a rato, ¿no?
2: Y hubo unos momentos en el partido que... La pierden, creo, como cuatro veces seguidas en el medio, un equipo y el otro.
1: Sí, sí, sí.
2: La perdió Blumen en sí, precisión. La
0: era
2: perdió
0: exasperante
2: Oriente,
0: eso. Claro.
1: Y se metieron ambos equipos igual en su arco, ¿no? Cada uno, por eso también solamente...
0: Claro, para tratar de encontrar espacio.
1: Martins no podía desmarcarse de Carrasco, solamente una vez con un chance de gol, que fue el cabezazo que tiró. Creo que no vi más.
0: Y ese no fue ni siquiera con Carrasco. En realidad ahí le gana Vila.
1: Pero también estaba no, Carrasco.
0: No, el cuando cabeceo, cabecea...
3: No,
0: cuando,
3: a Carrasco.
0: No, a Vila, profe, ya. Era, o sea, cambian de posición.
3: No, fue ya
0: que le saques a Vila.
1: Yo no, vi Carrasco y Vila Carrasco.
2: En los córneres igual me llamaba la atención no, por rato, no, marcaba a Vila, ¿no? A Martín, y más chico que Carrasco. No,
3: un centro que tira este... ¿Cómo se llama? El argentino, este...
1: Ursino
3: y él va y se tira así, sí, y era Carrasco.
0: No lo quiero salvar, profe, a Martín yo acá. Sino que también, ¿cómo no le vas a ganar si le tiran cada piedra?
1: Claro. No, y también si no le llega, ¿no?
0: No, por eso, si le tiran cada piedrazo, claro, al área. O sea,
1: pero no corre, ¿no? Martín no corre, solamente espera la pelota.
0: Hoy pero es que tiene que ser Martín, referente del área.
2: Porque ya hablaba con Juan antes, no sé si este era el primer partido con otro nivel ya, de por sí hacer el clásico. De
0: con un equipo más exigente.
2: De que Blumen es más exigente, pese al mal momento. Los partidos que había tenido Martín han sido con equipos de media tabla inferiores, para abajo y muy inferiores, uh-huh, en Santa Cruz. No se había enfrentado a un rival...
0: Y mucho más ingenuo también.
2: Claro, un rival exigente. Y a Martín le costó mucho. Hay una jugada en la que... No sé si es al mismo Carrasco le pasa la pelota. Y él queda como para ir, tirar la larga e ir contra el arquero. Se siente disminuido físicamente, que no le va a dar. Y patea mal, o sea, sí, apurado.
1: Y no la pasa porque no había también ni un compañero en el área, ¿no? Eso. Entonces pateó.
3: Así, claro, ¿no? Remata fuera del área en una muy buena posición, uh-huh, para
2: y era pesado seguir, el partido, para, minuto 15,
3: para seguir conduciendo. A mí me pareció extraña la posición de Nasif. Muy por afuera,
2: sí,
3: creo que es una posición, Javi, que él no siente.
0: Ya había probado González, le cuento,
1: no
0: con él el último partido,
1: ¿no?,
0: de local.
3: Sí, pero puedes probar antes.
0: Y lo mismo pasó, que, claro, y un poco parecido a lo de hoy, solo que tuvo un poquito más de protagonismo.
2: Tuvieron una, ¿no?, donde la única que se pudieron montar Martín, y justo no estaba por fuera Nasif, que Martín se la termina filtrando la pelota por arriba, no sé si la tienen esa.
0: Creo que
2: y
0: sí.
2: Me acuerdo, patea y le sale el remate un poco mordido al arco, ¿no? Las únicas veces que se pudieron juntar Martín y Nasif ahí arriba. Después el pueblo de Oriente... No hay mucho más. Y Blumen tampoco tuvo nada, ¿no? Blumen tenía la pelota, tenía ese control. Porque tampoco Oriente... Como
0: sensación de control,
2: ¿no? Saquemos los primeros 20 minutos que todavía había como un pequeño ida y vuelta hasta en corners, ¿no? Porque creo que teníamos como unos 7 corners.
1: Muy parejo.
2: Porque había ese ímpetu de ir que fue bajando y en Oriente cada vez fue bajando más. Cada Oriente se fue...
0: Otra cosa, hablando de carencia. Justo lo que, mira, te acabas de decir ese tema. Por la banda, ninguno de los dos equipos influye, ¿no? No genera peligro, ¿te das cuenta? O sea, no es que termine en córner por virtud, que fue, lo taponeó,
2: claro,
0: sino por incapacidad, volvamos a lo mismo, sí, ahí, pero carentes, ¿no? O sea,
3: claro, Centellas y Villarruel por un lado, y Nasif
0: y Leo.
3: Y Leo por el otro.
0: Ya, ¿no?, sea por vocación o por idoneidad.
3: Entonces, eso yo creo que tiene que ver con que los técnicos están viendo recién, han usado hasta el momento, bueno, de Florentín no se puede hablar mucho, pero Ervin ha usado un sistema 4-2-3-1, ¿no es cierto? Uh-huh. Y hay que ver si ese sistema se adapta a los jugadores que tiene, porque para jugar un sistema con dos jugadores muy abiertos, tenés que tener jugadores que tengan desequilibrio en el uno contra uno.
0: Uh-huh.
3: Y Centella por momentos intenta, pero yo lo vi muy muy inseguro ayer, muy inseguro, ¿no es cierto?
0: Sí.
3: Villarruel también, ¿no?
0: Especialmente cuando le tocaba dar el último toque.
3: Entonces,
0: cuando ya le tocaba soltarla ahí, esa indecisión.
3: Además, jugando mucho por el medio, los dos haciendo diagonales innecesarias, ¿no?
0: Es que también eso pasa, profe, porque creo que Oriente algo que hizo bien, si se puede decir, no sé si fue virtud de Oriente o defecto de Blooming, fue también que Hinojosa no juegue. O sea, no se muestre, porque él es... Lo hemos visto hasta en Sudamericana, ¿no? Él es muy de apoyar, aparte él es el conductor, es la salida clara, es el que busca todo el tiempo a los delanteros. Pero esta vez Hinojosa, por ejemplo, lo vi incómodo.
3: Claro, lo que pasa es que también Oriente quiso crear
0: impotencia,
3: superioridad,
0: ¿no?,
3: numérica por afuera, ¿no es,
0: sí,
3: cierto? Con porque jugaba con tres centrales, ¿no es cierto? Leo bajaba a ayudar a para que...
0: Como carrilero estaba
3: como,
0: así.
3: Como carrilero, pero se transformaba en un defensor más cuando Blooming atacaba. Y por el otro lado, Nasif, que es una posición que le cuesta. Pues,
0: no, no, pues
3: le,
0: es que...
1: No
0: es
1: estaba cómodo, no fue un buen partido.
0: Discúlpeme entonces, lo de González, lo de, cuando González lo... Claro, ahora tiene todo el sentido. Cuando González lo pone de un jugador extremo por derecha, claro, el recorrido era menor, porque era extremo. Claro, tienes razón, fue carrilero esta vez. Y al ser carrilero, por más que tenga juventud, no solamente hay que conocerlo el recorrido, no es solamente correrlo, hay que saber cómo correrlo, ¿no? Y eso, por eso no cualquier lateral puede ser carrilero, por ejemplo. Porque hay uno que está acostumbrado a ser lateral.
3: Y peor aún él, que es un delantero nato, que sabe jugar muy bien por el medio, que domina el área. Diciendo, no podés ponerlo en una posición donde lo bailás prácticamente, ¿no? Porque él tiene juego colectivo, sabe jugar muy bien de espalda, ¿no? Quizás alguna gambeta en el medio te puede hacer, pero no tiene uno contra uno por afuera.
0: Pero
3: tiene esa característica.
2: Le costó mucho a Blooming sus laterales pasar, ¿no? Hasta que se fueron animando un poco más en el segundo tiempo.
3: Es que le costó porque si Oriente hizo algo bueno, justamente neutralizarla en su vida.
2: Bueno, también que usó dos laterales muy jóvenes, Erwin, no jugó en Dumba, jugó también... tampoco jugó Cabral.
0: Pero que ya no puede desperdiciar a Cabral Coqui, a pie cambiado.
2: Claro, Coqui González que
0: es renunciar al ataque.
2: Centro para el autogol, que ya él viene teniendo partidos en primera, y Ocampo, que es un jugador que hizo debutar Soria, que cada vez se iba sentando más. Creo que los dos tuvieron una buena
3: evaluación. Ocampo yo creo que tiene mucho futuro.
2: Sí, mucho futuro. Porque
3: González, el problema de González es que él nunca fue lateral. Sí. Nunca fue la
2: jugada en el medio, ¿no?
3: Él es un volante por derecha, pero se adapta, cumple, ¿no es cierto? No en la magnitud que debería hacerlo, pero quizás por necesidad Erwin lo puso ahí, digamos, ¿no?
0: Bueno, y el MVP, porque acá me sale MVP, le cuento. Me sale, eso le mostraba a Cristian Carrasco, dije, José María Carrasco.
2: Gracias.
1: Josema.
0: salió acá MVP para SofaScore, el mejor puntuado. El mejor puntuado del clásico tiene 7.5 puntos. En otro partido normal, no clásico, en otro partido normal, el que tiene 7.5 es el más malo.
1: No, fue muy buen partido. Pero
0: acá, José Carrasco. Pero acá 7.5, no, porque antes 9, 8, ¿no es, profe? El MVP.
2: Lo retiró. A Martin.
1: Sí, lo enloqueció. Sabes,
2: si
1: que
2: Martin tenía alguna duda, si continuaba, es que se habló algo durante la semana que para mí fue más chisme por tirar.
0: No. Tenía que hablar de algo, no había fútbol.
2: Claro, no había fútbol.
1: Hasta su esposa dijo que no sabe, porque él tampoco, en la entrevista que igual.
2: Le voy a dar mi negocio, dijo, ya basta. Bueno, si Carrasco me hizo esto, no quiero saber.
3: Ahora es cierto que Carrasco me alegra mucho, lo vi muy recuperado.
0: No es ahora nomás, profe.
3: Más seguro de sí mismo. Pero hay veces que excede su confianza, ¿no? Varias pelotas que perdió innecesariamente.
0: Siempre ha sido su problema, hasta cuando estaba en su prime.
3: Fíjate, faltaba, creo, 30 segundos para que termine el partido. Comete una falta, que esa es una de sus características que él tiene que corregir. Es decir, cometer mucha falta, y sobre todo una falta al final del partido. No sé si recuerdan, de esa falta vino el córner, ¿no es cierto? De esa falta. Y esa falta puede significar el empate para el rival, digamos, sin necesidad.
2: Sí, y lo manutea mucho a Martín, una parte
3: de un aspecto que él tiene que corregir. Ha mejorado mucho su nivel, es verdad. Tiene el biotipo de un marcador central, es rápido, tiene buen juego aéreo, pero tiene que corregir algún momento impetuoso que él tiene, y otro momento de abuso de confianza, de exceso de confianza, ¿no?
1: Para salir. Él operaron a él, no lo operaron, ¿no?
0: Sí, tuvo una lesión recientemente, ¿no? Pero antes de eso igual ya había tenido un bajón, ¿no? Pero para mí acaba confirmando su levantada.
2: Soria, ¿no?
0: Sí, con Carabobo.
3: Carabobo también
0: jugó. Hizo un partido cabal, ¿no? Fue de lo más rescatable, si querés, en la última línea. Allá en el Monumental también hizo un partido bastante decente.
2: No había tenido ni un partido malo, tampoco había tenido un partido consagratorio,
0: sobresaliente claro.
2: Como
1: como ayer.
2: Claro.
0: Mostrame la controversia de ayer, sí. Para la gente que no está, vaya al streaming, también nos puede escribir al 770-69991. Bueno, hay posición adelantada en el gol de Garcés, perdón, en el gol de...
2: ¿Puedo hacer más zoom? A ver, la rodilla.
0: Espera, hay posición adelantada de Garcés en el gol en contra de Jordan Santa Cruz. Y me van a decir, pero si él no cabecea. ¿Saben qué es lo que pasa, amigos? Que para que Jordan Santa Cruz busque interceptar el balón es porque corre Garcés a la espalda. ¿Qué dice la norma? A ver, pues, ahí son tres imágenes ahí. Hay una donde está la norma. Dice... intentando jugar claramente un balón cercano mediante una acción que tenga un impacto en el adversario. ¿Qué quiere decir? Que influya el movimiento del adversario.
2: Sí, sí, sí.
0: Había offside. ¿Saben qué? Lo de menos ya.
2: ¿Estás seguro? Yo, a ver, póngame la nueva imagen. Yo no lo veo. Oye, a ver, la pata, mira, a ver, del de acá.
1: Ajá.
0: No, pues estaba atrás.
2: Ahí, mira, el pisito.
0: Sí, está atrás.
2: Excede un poco la línea, te lo veo.
0: Ah, no, Garcés está un poco más. Pero es porque influye en la jugada, ¿me entendés? También Garcés no se va a quedar parado, pues, ¿no? Tiene que ir a buscar la pelota. No,
2: claro, claro. No,
0: pero, digamos, es milimétrico, un pie. Un pie, ni siquiera es un paso.
4: El semiautomático no
0: funciona. No, lo que pasa, ¿sabes qué? Lo que pasa es que no lo revisaron. Aquí es error del VAR, no es culpa de Blooming.
2: No revisaron. ¿Y cómo
0: no lo revisaron?
2: Equivocarte tan feo, no revisaron.
0: Porque lo que pasa es que se quedaron, cabeció Jordan Santa Cruz.
2: Ah, ya sabes, la jugada. error de norma, en interpretación de la norma.
0: En la norma, claro. Porque ahí vos tenés que ver que por qué cabecea.
2: Bueno, en todo caso, le hablas al árbitro, le decís, hay un upside aquí, fíjate si...
0: No,
2: si...
0: tenemos algo para que revise.
2: Claro, para que revise. O sea, un upside para revisar.
0: Porque no es ser quisquilloso esto, ¿eh? Porque tiene mucho que ver. Además, el único jugador... el único jugador de Blooming que corría era él.
1: Ajá.
0: Igual. No es primera vez que se equivocan los árbitros, así que...
2: Mira que igual hay que verla... ¿Solo está la imagen que está circulando? ¿O está toda la jugada completa?
0: ¿Sabes qué? Hay que...
2: Es que a veces, ¿de dónde está dando parte la pelota?
0: ¿Hay una imagen más? Importante, ¿no? Creo que habían dos, ¿no? Es de la cancha. Oye, hay que poner, ¿no? Es la de... Hay una, ¿no? Es que ahora no es de 1444K. ¿No es? ¿Lo ponen a 4K? ¿No es las imágenes? Hay que pasarlas a
1: ese formato.
2: Acá está el que
0: se... Ahí sale el centro, mira. Ahí justo el pelotazo...
2: Claro, no sé si ya salió.
0: Ya salió ya. Ya no se ha hablado.
2: Ya salió ya, hombre.
0: Sí, ya salió ya. Mira, pero el tema es este.
2: Y eso para mí es una cosa que...
1: Sabes que me dio mucha pena.
0: No lo revisaron, no se dieron cuenta.
1: Porque había hecho un buen partido.
0: Pero no se dieron cuenta.
2: Sí, entiendo. No, yo les digo que en el VAR mundialmente a mí siempre me preocupa este tema en el trazado de que capten bien cuando sale la pelota. Porque a veces pues, cuando vos trazás es milimétrico. Pero nunca hacen como algo... revisan muy bien milimétricamente cuando salió la pelota, porque ahí está la clave también.
0: No, sí.
2: Oye, puedes sacar un medio centímetro viendo de dónde sale la pelota.
0: Con un fotograma cambia todo.
1: Ah, no, pero claro. No hay tanta tecnología tampoco, ¿no?
2: No, es que hay VAR y hay VAR.
1: Claro.
2: Nuestro mira, todavía creo que es VAR.
0: El gol de Garcés tampoco lo revisaron. No, es que no había mucho que revisar, amigo.
1: Estaba adelantadísimo.
0: Sí. Con 3 metros.
2: Se tardaron mucho.
1: Cuando hizo la repetición estaba adelantadísimo, no había cómo.
0: Está bien, amigo, ahí lo siento. Sí, mucho.
1: No había cómo.
0: Sí, no había.
3: Ahora, de todas maneras, siempre hay que elogiar y rescatar que el clásico es una fiesta, ¿no?
1: Y fue el único clásico que se jugó en el país, ¿no?
3: Yo mirándolo por la tele me arrepentía, decía, ¿cómo no fui?
1: ¿Cómo no fue?
3: Porque me gusta ese ambiente de fútbol, es muy lindo. Y creo que es el único partido en el año, ¿no? Los dos únicos partidos en el año donde de verdad el ambiente es contagioso, ¿no?
0: Y otra cosa, profe,
3: se veía un estadio... La verdad, por la tele, con mucha euforia, las hinchadas bien organizadas, la bandera que saca Oriente.
1: Se portaron bien, ¿no?
0: Y ¿sabe qué, profe? La gente, otra vez vi mezcladas las poleras en las dos plateas. Que eso es algo que antes era muy marcado por el anterior formato del estadio. Hoy sentí que hubo más mezcla.
1: Que se mezclaron. ¿Me entiendes?
0: Como era antes, ¿se acuerdan? En general sí o sí era mezcladito. En cambio, no era, ahora ya era por zona. Ahora ya otra vez sentí que se mezcló. Y eso también es bueno porque ayuda en la tolerancia.
3: Claro, es bueno si continúa así.
0: Claro.
3: Porque si analizamos como medida de seguridad, no deja de ser.
2: Yo de la explicación, había muy poco voluminista en plateas, o sea, ¿sí? Fuera de las curvas.
0: Vi amigos sí que
2: por
0: estaban
2: eso,
0: ahí.
2: Si yo me ponía al lado de general así de frente, que es lo que yo lo podía observar mejor, era Oriente, Oriente, Oriente. Blooming y Oriente ya mezclado en ese pequeño sector que quedaba. Creo que era más por eso.
0: Sí.
2: Porque... falló harto el luminista, yo creo igual el tema de la situación ahorita está grave.
0: Estaba fuerte aparte de la
2: cara a la entrada.
1: Cara a las entradas, señores.
2: La esperaba más cara yo, la verdad, pero estaba bien.
0: No sé si más cara.
2: No, es que han sabido 180, estar más cara. Yo le he sabido ver alguna vez en 200 y esta estaba en 180. Saben alborotarse. Y...
0: pero lo que pasa es que toma en cuenta que ya no existe general.
2: Claro, ese es el tema,
0: sí,
2: ¿no?
0: Claro.
2: Que ya no hay...
0: 180 y 180.
2: Ya no tienen el punto medio, ¿no?
0: Oye.
2: No dejaron de entrar a punto medio. No me acuerdo qué más te iba a decir.
0: Ya bueno,
2: me
0: vamos a los mensajes.
5: Buen día. Yo creo que en el partido de ayer, Martín ya se dio cuenta que jugando con un equipo del mismo nivel de Oriente o con equipos mejores, ya se dio cuenta que no está para la selección, ¿no? Y bueno, no estaba tampoco ni para ni jugar el repechaje, ¿no? Y más el milagro que no pidió otra vez convocatoria, ¿no? Pero ya con esto yo creo que ya cuento se retira de Cristiano. Saludos.
0: Y amigo, ¿está bien? Ahí está.
3: Coincido, ¿para qué?
0: Ofrézcanlo a Real Madrid que está con varios centrales de baja, capaz lo ficha. No sé a quién se refiere.
2: El Potosí, pues.
1: ¿A quién se refiere?
0: No sé, Carrasco,
1: José Manuel.
0: Ah, porque hablamos un poquín, o bien, che, oye, no seas malo.
1: Es la verdad, Flomón.
2: No, porque tu central se auto, hola, te vas a enojar.
0: No, no seas malo.
5: Buen día, mis amigos, los fenómenos radioactivos, aquí como siempre presente el Ultrasur. Oye, son las 9:30, hablaron 9:30 minutos ya del Clásico Cruceño. Hablando 5 minutos, pasado y sobraba. ¿Por qué no hablas mejor de la final de la Champions? De lo que salió bicampeón el PSG. Voy a hablar de la lucha libre mexicana, la AAA, la noche de los grandes, o de la WWE. Pero Lenda volvió a ganar, o sea, algo más interesante. La verdad que ese partido clásico muy aburrido, lo miré yo y la verdad que me no lo quise ver, solamente lo vi 10 minutos. Pero bueno, el programa de ustedes, más que se puede hacer, no solamente nosotros escucharlo, ¿no? Así que saludos, saludos.
2: Está en mi contrato que cuando Blumen gana un clásico, eso sí se va a hablar por lo menos 40 minutos.
0: Amigo, estamos en Santa Cruz, la gente le aseguro que le interesa mucho hablar del clásico. Vamos a hablar también de la Champions, no se preocupe.
2: Que estuvo feo ese partido, ¿vale?
0: Me gustó.
5: Amigos de Activa, por eso es que en el sistema del VAR, antes de que comience el partido, primero se calibran las cámaras, las líneas de gol, las fuera de juego y la cámara master. Luego se sincroniza, es decir, una cámara que tiene un plano corto va a tener el momento exacto del contacto con el balón y ese mismo momento la cámara fuera de juego o la línea de gol va a estar sincronizada a ese contacto.
0: Ah, mira. ¿Por qué se está adelantando entonces, amigo? Pero que son la explicación
2: mañosos,
0: es buena.
2: Son mañosos acá. O
0: sea, pero ¿por qué acá se está adelantando?
2: Es que la mano humana,
5: mucho,
2: ¿verdad?
5: Fenómeno, buen día, Matías. Lo único rescatable del clásico el día de ayer, el jovencito este Ocampo, el de Blooming. La verdad que lo hizo muy bien el Lucho. No parecía que tiene 17 años. Bueno, buen partido el muchacho.
0: Gracias, amigo, por su mensaje. 16. Mirá, aprueba aquí, Noelia, está bien.
3: Tiene razón, claro. Uh-huh. Fue uno de los mejores.
5: Hola, señores, buenos días. Oigan, señores, la verdad, la milanesa es que Oriente sí jugó con un equipo bueno que fue Oliver Reddy, ¿no? Ahora el clásico, dentro de los dos...
0: No, Cristian se refería a Martins, en realidad,
2: claro,
0: que no ha jugado allá en
2: no jugó el equipo. No jugó en el
0: de visita no jugó, para ser así simple.
1: Solamente local.
0: Se refería con los partidos, con los equipos locales.
5: De los dos mediocres que están, Blooming es el que está mejor para Anfo, por eso.
0: El menos mal.
5: No, porque sea más equipo que Oriente, ¿no? Y bueno, el error fue gol. Así nomás fue. Otra cosita más, va a estar bueno los playoffs de básquet, por si acaso, para el Mundial.
0: Sí. Sí, amigo, he estado viendo yo el sábado, aparté todo, fui a Alitas, todo, para ver, claro, que lo que pasa San Antonio contra el campeón, pues contra Oklahoma, y Oklahoma tiene un equipazo, pero los San Antonio igual tenía otro, llegaron hasta el séptimo juego, que quiere decir, empatado 3-3, y no, pues en Bayama, la verdad que sorprende un tipo de 2.25 metros, ay, que tenga la agilidad que tiene, y nada, un partidazo fue, lo ganaron con autoridad, me parece... San Antonio.
3: Pero igual voy por los Knicks.
0: Yo soy de los Knicks, pues, profe. Yo soy el 99, es mi equipo.
1: Ah, está miércoles.
3: Está bien, el neoyorquino.
0: No, siempre he sido de los Knicks.
1: Yo he tratado de ver, pero no me agarra.
0: Siempre tanto. He hecho el aguante a los Knicks.
1: No me agarra, no,
3: sé,
1: no me engancha.
3: No sé de cuánto, después de cuántos años estamos...
0: Desde el 99. Que nunca llegó a la final.
3: Están volviendo a una final.
0: Sí, porque la temporada pasada llegó a semis igual, o sea, a final de conferencia, no pasó de ahí.
2: ¿Vas que estamos hablando?
0: Sí.
2: Ah, está,
0: no, es que está. Es que la NBA está buena.
2: Ah, no, la NBA alguna vez me ha agarrado, pero no me puedo considerar ni menos con amateur.
1: Claro.
0: Sí, pero te digo una cosa, algo interesante que se está dando en la NBA que creo que han corregido, que es un dato no menor, que en los últimos 9 años, incluido este, no se ha repetido un campeón. Eso te habla de competitividad también.
2: Porque
0: también.
2: El último que dominó fue Golden State.
0: Claro, exacto.
2: Ese me acuerdo de esa época.
0: La última franquicia fueron ellos. Sí, la última franquicia fueron ellos.
1: Buen dato, y voy a empezar a ver si
0: me... Amigo, para más tarde dejamos su mensaje, porque la verdad que no nos importa Evo Morales a nosotros.
6: Bueno, chicos, ¿cómo están? Qué bueno, bueno que han hablado del clásico y todo. Pero yo, mi pregunta es, ¿cuáles son sus espíritus para el Mundial que se inicia aquí a 10 días y todos los futboleros van a estar prendidos de la tele? Gracias, saludos.
0: Gracias, Marilín. Del Mundial vamos a hablar un poquito saludos. Más tarde. Así que
2: le doy una rapiña al Mundial. El equipo que gana su cuarta estrella últimamente, Alemania, jugó una final, la perdió, 12 años, campeón. Italia pierde una final, 12 años, campeón. Y bueno, con eso están los argentinos para este Mundial. Esa es su cábala ya.
0: Nah, le buscan a todos.
2: Oye, pero me gusta cómo le pillan, porque hay que pillarle, oye, que cada 12 años hay un equipo que gane su cuarta estrella para perder la final. Son
1: coincidencias, pero
2: no, obvio que son coincidencias. Hay un montón de esas que pasan,
1: no
2: llegan a suceder.
0: Elijo creer, dicen, ¿no?
2: Claro.
0: Vamos a la pausa y ya venimos con más. Vamos a hablar de lo que nos dejó la final de Champions. Bueno, tenemos algunas listas, la de Uruguay, por ejemplo, que salió entre semana, también salió la de Ecuador, vamos a revisar ambas. Y también vamos a hablar de algunas cosas peculiares, porque en los amistosos se comenzaron a aplicar normas que obviamente, como son nuevas, chocan al principio, ¿no? Y ya luego vamos a tener que habituarnos, porque esto va a pasar de ahora en adelante. Ya venimos.
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0: Bueno, estamos de vuelta, vamos a hablar un poco de lo que fue la Champions, ¿no? Y creo que ya han tenido mucho. Un Arsenal que le estaba saliendo el plan perfecto en el primer tiempo, en el segundo obviamente comenzaron a aflojar, ahí comenzó a merecer mucho más el PSG. Lo empata, para mí controladísimo fue la prórroga, ni para el uno ni para el otro. Y nada, se definió por penales, es verdad, para mí son crueles los penales, realmente en el último, igual fueron apasionantes. Uno le pilla todo, no, mira, este está nervioso, este se tira antes, este se tira después. A Zafonos lo veía que se paraba para esperar por siempre el tiro. A Raya lo veía que se tiraba antes, que le funcionó una vez. Sí. Bueno, y Gabriel Magallanes la mandó a la luna, así que...
3: No, dice, el Arteta dijo de que Magallanes no estaba designado para patear y que algunos que iban a patear habían sido cambiados por cuestiones físicas, digamos, ¿no?
0: Ahí está, mire.
3: Habían entrenado. Y bueno, es duro, doloroso, no ver errar un penal a uno de los jugadores pilares fundamentales.
0: Importantísimo.
3: Del equipo durante todo el año.
0: Tienes razón.
3: La verdad, profe, que es un central de muchísima jerarquía. Yo creo que van a ser una dupla de altísimo nivel junto con Marquinho, ¿no? Para Brasil.
0: Que se le acercó justamente acabado el...
3: Acabado el partido, ¿no? Sí. El gesto que tiene Marquinhos de dejar de festejar con sus compañeros y va y le da y lo abraza y ¿no? Ese abrazo de amigo. Deben tener una relación muy cercana de capitán, ¿no? Que transmite ese sentimiento para levantarle el ánimo, ¿no? A Magallanes, que estaba destruido, ¿no?
0: Totalmente,
2: destruido,
0: profe.
2: Pero totalmente neutralizado para mí todo el PSG.
3: Ahora
2: hasta
3: yo...
2: donde lo podés neutralizar a un PSG, ¿no? Por las individualidades.
0: El plan del Arsenal me pareció, sí, a mí genial. Yo nunca esperaría que juegue Lewis Skelly. O sea, ya lo había hecho en el partido de vuelta de semifinal. Pero no era el PSG, ¿no?
3: Claro.
0: Y juega en vez de Zubimendi, que él... Lewis Skelly naturalmente es lateral izquierdo, pero esta vez lo mete de mediocampista con Rice y la secó esa zona porque colaboraba mucho. Lo de Mosquera, pese a los errores de juventud, de todo, pero se entendió por qué jugaba ahí Mosquera y a Kvaratskhelia con Rice. Lo acababan todo el tiempo igual cercando.
3: Sí, pero lamentablemente todo lo bueno de Mosquera
0: sí, yo sé, profe,
3: quedó destruido por el penal.
0: Porque hizo un buen partido.
3: Sinceramente yo esperaba otro partido, ¿no? Se hizo por momentos el partido que yo esperaba cuando el Arsenal decide,
0: sí,
3: por fin salir a atacar. Entonces se hizo un partido ida y vuelta.
0: De rato eran dos líneas de cinco el Arsenal.
3: Quien dominó estratégicamente fue el Arsenal. Durante, sí, la mayor parte del partido y a la larga lo neutralizó. Las situaciones que tuvo el PSG y fueron al último, ¿no? Ya, sí, con contragolpes y con el Arsenal ya mal posicionado.
0: Tal
3: en defensa.
0: Cual.
3: Pero esperaba otra final, ¿no? Mucho más ida y vuelta, ¿no?
0: No tan cerrada, ¿no?
3: No tan cerrada, pero indudablemente el Arsenal nunca podía plantear un partido así porque se veía inferior. Yo creo, sí, que esa es la realidad. Arteta lo veía inferior al PSG y trató de neutralizarlo, ¿no? Siempre por afuera, creando superioridad numérica. Fíjate vos que...
0: Ahí me llamó la atención, que es buena lectura.
3: Termina saliendo por el cansancio porque siempre, sí, trataba de desdoblar.
0: Y lo tuvo contenido a los laterales igual. El único que a veces se subiera Hakimi, pero por la izquierda Nuno Mendes no subió. Sí,
3: claro, por eso...
0: Sí, por el trabajo de Saka.
3: Claro, el trabajo de Saka y por el otro
0: Trozar.
3: Lado...
0: Trozar.
3: Claro, por el otro lado, Trozar también.
0: Que Trozar, profe, nunca desbordó, siempre es que quedó en la media cancha, ¿no? ¿Se dio cuenta?
3: Claro, siempre haciendo un desgaste más de lo habitual y eso impedía de que el Arsenal pueda ser un equipo ofensivo, ¿no?
0: Sí.
3: Y las pocas veces que se animó, le creó daño al PSG, ¿no?
2: Claro, ya he gastado también el París, porque he hecho ese gasto, ¿no? Porque
3: como ahora lo del París es meritorio por lo previo, ¿no? Uh-huh. Eliminó al Chelsea, eliminó al Bayern, con partidos inolvidables.
0: Eliminó al Liverpool, diga, profe, por favor. Eliminó al Liverpool.
3: Liverpool, entonces yo creo que el merecimiento del PSG va por ahí, ¿no? Sí. Y va un poco también por ser un club consecuente, ¿no? Sí. Yo leía un análisis de lo que era el PSG en estos últimos años y elogiaba mucho a Khelaifi, ¿no? Khelaifi, ¿no?
0: Al Khelaifi.
3: Entonces, por insistir en ganar la Champions, por insistir en tener un club, un equipo competitivo, primero creo que equivocó el camino trayendo grandes estrellas. Sí, seguramente él creía, juntamente con su director deportivo, que trayendo grandes estrellas, Mbappé, Messi, Neymar, iba a ganar la Champions. Pero se dio cuenta al traer a Luis Enrique.
0: Tenía tres que no marcaban.
3: Que Luis Enrique le cambió prácticamente el chip al equipo y dijo: bueno, a mí lo que me interesa es un equipo y no me interesan las estrellas. Y eso yo creo que es una demostración de que el fútbol siempre pasó, pasará y seguirá pasando por lo colectivo.
0: Bien, profe.
2: Claro, y más, sin lugar a dudas. Eso era Luis Enrique, darle ese permiso, ese la poder confianza, de que él haga, que plasme su idea. Porque a veces vos no puedes.
3: Sí, pero es que no puedes darle.
2: Hablaste o claro. Dejar ir a un Mbappé.
1: Tiene que tener cuidado.
2: Hay dirigencias que, bueno, te dicen.
3: Ahora sí, también. Lo que pasa es que tenés que tener también el poder de convencimiento, como tuvo Luis Enrique, para imponer su idea.
2: El mejor
3: acompañado
2: técnico,
3: por un buen director deportivo, ¿no?
1: Sí,
3: acompañado por un buen director deportivo. Y por un presidente que lo apoyó en todo momento, ¿no? En todo momento él estuvo atrás de Luis Enrique para darle todas las condiciones y que Luis Enrique tenga la capacidad de poder elegir sus jugadores. Y ahí está la demostración, digamos, eso es lo elogiable, eso es lo que nosotros, lo que nos gusta el fútbol, analicemos y veamos de que lo que hizo Luis Enrique es extraordinario realmente.
2: Claro, impuso. Yo me pongo a pensar en él, profe, y es como la mezcla de las dos filosofías que siempre hay en el fútbol, ¿no? La del juego bonito, vamos, el que lo tiene del Barcelona, pero tiene un ADN ganador, igual, porque Luis Enrique sabe ir al barro, ¿no? Cuando el equipo tiene que ser
3: defender,
2: un poco camaleón,
3: sí.
2: lo logra.
3: No, y además sabe jugar también directamente, ¿no?
2: Claro,
3: cosas que Guardiola, por ejemplo, no hace. Guardiola
2: hace muy completo,
3: solo posesión de balón, que el PSG también lo sabe hacer.
2: Claro.
3: Pero el PSG cuando ve un espacio te mata tratando de hacer un juego más vertical.
0: Acá hay un tema que le pasó.
3: Es un mérito absoluto del entrenador, porque vos tenés que transmitirle a tus jugadores las dos formas de juego. Primero, la posición del balón, que es importante, no tan trascendente si cuando vos tenés un juego directo,
2: sí.
3: y podés hacer daño, como hace el PSG.
0: Hay un tema acá que pasa siempre. Y en Europa, antes pasaba cada 4 años, cada 5, ahora pasa cada 2, cada 1. Ya no existe, ya no duran estos grandes equipos. ¿Por qué? Porque los rivales aprenden mejor. Con todo esto de los datos, saber leerlos, interpretarlos, también ha avanzado el tema táctico. Es impresionante cómo un equipo se vuelve obsoleto la siguiente temporada, y no es porque el equipo no haya mejorado, no se reinvente, sino porque crean el antídoto muy pronto. Y le digo una cosa, el Arsenal, profe, y previamente a eso el Liverpool en su visita al PSG ese primer tiempo, de a poquito fueron generando el anticuerpo contra este PSG, ¿no?
3: Sí, pasa
0: y ahora, y ahí va, aquí está el reto de Luis Enrique, me parece. Logró 2 Champions seguidas, muy bien, jugando, siendo el mejor equipo de Europa, sin duda. Pero creo que ahora todos van a saber cómo jugarle al PSG, ¿me entiendes? Siempre, antes pasaba, a Guardiola le dio 4 años para que recién le pillen la mano, ¿no?
3: Sí,
0: le encuentren la mano, profe.
3: Pasa por ahí, sin lugar a dudas, pero también pasa porque un equipo es muy difícil que pueda mantener el nivel, porque vos fíjate.
0: Además,
3: en el Mundial de Clubes, el PSG era irreconocible.
2: Claro,
3: es decir, este equipo perdió todo, perdió el hambre fundamentalmente.
0: Vas de vacaciones.
3: Pero eso es normal. Eso, después de haber alcanzado un éxito y tu burbuja sea demasiado grande, se revienta y tenés un bajón. Eso es inevitable.
0: Además, Luis Enrique lo mandaba a Disney a que.
3: Claro, pero sin embargo, ahí tiene que aparecer la capacidad del entrenador que la tiene.
2: Para hacer
3: reaccionar a tus jugadores y decirle: ¿sabes qué? Podemos seguir ganando.
1: Muchas cosas ganar 2 veces, ¿no?
2: Yo creo que pasa mucho por el hambre de gloria que tienen los jugadores, porque igual te das una temporadón de un desgaste físico, mental.
3: Que, a ver, que el hambre de gloria los jugadores lo tienen que tener indudablemente, pero ¿quién te los tiene que motivar y quién te lo tiene que sacar? El entrenador.
2: Claro, y peor si venía,
3: sin lugar a dudas. Ganar, ¿no?
0: Vamos a revisar los 11 de la temporada, pero antes de esto tengo un consejo para ustedes, porque Round Motor sigue creciendo. 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Vamos al 11. Primero el que hizo la Champions. De ahí vamos a ver el que es el estadístico que saca SofaScore. Me gusta revisar. Este es el que publicó la Champions. Me parece que yo estoy completamente de acuerdo, ¿no? Era David Raya en el arco, Gabriel Magalhães y Marquinhos, justamente los que marcaba sí. El profe, que van a ser pareja de centrales en Brasil. Nuno Méndez por izquierda, Llorente por derecha, que no me sorprende porque Hakimi fue muy golpeado por las lesiones en justamente sí. Las eliminatorias. En cambio, Llorente destacó mucho. Vitinha y Declan Rice, creo que no hay duda acá. Aunque, para mí, Vitinha es un gran jugador, pero João Neves me encantó en esta Champions. Me parece que, para mí, destacó más, ¿no? Pero bueno, está Vitinha. Kvaratskhelia, que creo que no queda duda, que fue elegido, por si acaso, el mejor jugador, ¿no?, de la temporada dentro de la Champions League.
1: Bien merecido.
0: Sí. Michael Olise, por derecha, el francés. Harry Kane y Ousmane Dembélé. La única que te digo, para mí, Vitinha, pero ¿dónde vas a meterlo? O sea, ¿quién sacas, no?
2: Que yo no puedo sacarlo a Llorente y capaz meterlo a Hakimi, pero temporada de Llorente. Y el arquero no me gusta, pero mira. No te puedo dar quién fue mejor que Raya, a pesar
0: Zafo,
2: que
0: Raya... Zafo no podría estar tranquilamente.
1: Podría estar,
2: Zafo. Ninguno de los dos porteros de la final le da seguridad.
0: No, pero Zafo no
2: para mí. Son los Bresaña de Europa.
0: No.
1: No,
0: tampoco. Es malo.
2: Son tapadores, pero no me dan esa seguridad.
0: No, Zafo no para mí, pa mí muy serio.
1: Fue muy regular, fue
0: muy serio, Zafo. Y Raya igual me encanta.
2: No puede entrar con el primer palo.
0: Hermano, vos que querés... Estaba muy acostumbrado a Courtois, ese es tu problema.
2: No.
1: Hay otro.
2: Raya,
3: yo lo único que haría ahí es cambiarle la posición a Dembélé, ¿no? O sea, porque ahí está haciendo un 4-2-4, ¿no? Sí. Vos podés hacer un 4-2-3-1, digamos, ¿no? Es decir,
0: claro, meterlo a Olise en última al medio o a Dembélé de falso 9.
3: No, Olise no, Dembélé.
0: Ahí al medio.
3: Dembélé porque ha estado jugando ahí en
0: esa posición. Profe, les di una cosa, lo desafío.
3: Sí.
0: Harry Kane ha jugado igual ahí, lo podría poner a Kane y a Dembélé tranquilamente igual adelante.
3: No, o sea, por eso, pero, ¿no? Pero Kane, claro, por característica es más, sí, más hombre de
0: área, que me sorprendía en el Bayern Múnich que bajaba a claro, pedir balones como si fuera un mediocampista central. Pero, estaba loco Kane.
2: ¿Sin Mundial candidato a Balón de Oro? ¿Ah? Sin Mundial, o sea, porque el Mundial va a determinar el Balón de Oro, pero sí, como si no hubiera perfecto Mundial este año. ¿Quién es el Balón de Oro?
0: Kvaratskhelia.
2: Kvaratskhelia para mí.
1: También, igual yo, Kvaratskhelia.
0: Kvaratskhelia.
2: ¿Qué pena que Kvaratskhelia no juega el Mundial y el Mundial va a definir eso?
0: Antes de la pausa, poneme la que es estadística. SofaScore sacó este 11. Por puntaje esto, ¿no? David Raya repita en el arco, Magalhães está, Van Dijk está, Ignacio, este chico, va a jugar en la selección portuguesa, ojito con él, del Sporting de Lisboa. Vitinha repite, también Kvaratskhelia, lo meten a Szoboszlai. Michael Olise, Lamine Yamal entra y mira, uno de los mejores puntuados. Mbappé también entra y Kane. Este es el estadístico.
1: Y Van Dijk, ¿no?
0: ¿No? Van Dijk ya está abajo. Este es el estadístico donde de los finalistas, el único, hay dos del Arsenal y dos del PSG. No, por estadística.
1: Y uno sí, de Liverpool.
0: Sí. Dos de Liverpool, Szoboszlai y Van Dijk.
1: Ah, es verdad.
0: Sí, y dos del Bayern, uno Real Madrid y uno del Barcelona. Mira vos cómo es la estadística, que también por eso hay que interpretarla. No es lo mismo que... Porque para mí João Neves es mejor que todos los del medio.
2: Repite, 6.
1: Y no está.
2: 6 del anterior.
0: Sí. Sí. Exacto. Bueno, ahí está. Vamos a la pausa y vamos a ver con algunas peculiaridades que pasaron este fin de semana.
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7: Bueno, estamos de vuelta, un mensajito y abarcamos lo que falta.
8: Buena final de la Champions, ¿no? Me hubiera gustado que gane el Arsenal, pero lastimosamente los penales pues le jugaron en contra, ¿no? Pero el año firmado la final, saca el Manchester United.
7: ¡Miércoles!
8: Brunito, el mejor mediocampista, y bueno, ojalá el United campeón.
7: Bueno, está bien, amigo. Está bien. ¿Por qué no? Ahorita...
9: A dos finales llegó el Arsenal, ¿no?
7: Sí, a dos. Bien, y la dos, chao. Vamos a ir con algunas cosas. Bueno, les voy a contar primero que... A ver, ¿dónde está? Porque lo tengo en mi copia acá. Miren, pasaron dos cosas muy puntuales. Una fue que... ¿dónde estamos? Entre las nuevas reglas... Bueno, se retiró James Miller. Quiero hablar de eso también. Quiero ahí dar una mención, porque James Miller le plantó más de 23 años jugando, desde los 16 años y 356 días hasta los 39 años y 239 días. Un jugador que fue campeón con el Manchester City, con el Liverpool, fue campeón de Champions, fue campeón de Premier League, fue campeón de un montón de cosas. Pero mirá lo de jovencito en el Leeds. Todo el mundo decía, ¿por qué duró tanto 23 años en la élite? Porque todo el mundo decía que era el primero en llegar, el último en irse, ¿no? De los jugadores más importantes dentro de lo colectivo. Un jugador que, además, le faltó jugar de arquero. Sí. ¿No? Lo ponían de mediocampista por derecha, de mediocampista central, de delantero, lo ponían de lateral, de central, y él rendía. Bueno, les cuento que cuando jugaban Japón e Islandia, Linson se demoró más de 10 segundos en salir de la cancha. Hicieron cambio doble. Salió uno rápido y el otro le tiró como 40 segundos, ¿no? Parece su despedida y se despidió de todo el mundo hasta del árbitro. El árbitro aplicó la nueva regla. Así que Islandia jugó un minuto sin uno menos. Y, ¿saben qué? A partir de, en ese minuto llegó el gol de Japón. O sea, ahora el que no sale rápido lo perjudica al equipo. Así de simple.
9: Pero está bien que sea más rápido, que
7: sí,
9: salgan.
7: Para agilizar. O sea, ya ahí tenemos, por ejemplo, una de las normas que se van a aplicar. Y ahí va el tema. Algunas nuevas reglas que se van a estrenar en el Mundial son las siguientes. No se va a poder acercar, no podrán acercarse al DT para una posible charla táctica cuando un arquero pida asistencia médica. ¿No? La típica del mentirón, ¿no? El arquero se tira y aprovechan para ir a hablar, ¿no?
9: Hablar, sí.
7: No va a haber eso más. Primero.
9: Ya.
7: El VAR podrá intervenir para revisar faltas provocadas por el equipo atacante antes de que la pelota esté en juego, en un córner o tiro libre. ¿Qué quiere decir? Antes no se revisaban esas, solo el árbitro decía, sepárense nomás, ¿no? Ahora el VAR va a poder ir, si es que hay un golpe muy o un empujón. No importa si la pelota no está en juego.
10: ¿Puede cobrar penal o no?
7: Sí, puede ser penal o roja. Uh-huh. Y el árbitro determina si hay falta previa, obviamente. Y después los jugadores que se tapen la boca con la mano, camiseta o brazo, solo serán expulsados si lo hacen en el marco de una charla conflictiva y no amistosa. ¿Qué quiere decir? Si yo me tapo la boca para hablar con mi amigo para tirar un tiro libre, no pasa nada, ¿no?
10: Obvio.
7: Pero con el adversario, si es que yo me tapo para hacer una...
10: Nah,
7: chau.
9: Le pasó con Pastrani, ¿no?
7: Claro. Así que la BBC...
10: Exageradamente, esas normas.
9: Sí, no, ya matan al fútbol, ¿no? Alguna...
7: Es que son a lo que hemos llegado, profe, la
9: ¿ya
7: exposición.
9: ¿Ya cómo van a estar desfilando los jugadores?
7: Sin duda.
9: En puntillas, ¿no?
7: Bueno, vámonos a la nómina de Uruguay y la de Ecuador. Quiero que revisemos esos dos, ya que dale gusto a Marilín.
9: Hablar un poco del Mundial.
7: Ahí está, mira. En la lista uruguaya que presentó Marcelo Bielsa, Sergio Rochet en el arco, Fernando Muller y Santiago Mele. Lo de Muslera es llamativo, pero está bien, está en competencia. Guillermo Varela, Ronald Araujo, José María Jiménez.
10: También llamativo.
7: Sí, por el nivel. Santiago Bueno, Sebastián Cáceres, Matías Oliveira, Joaquín Piquerés y Matías Viña. Creo que no hay mucho misterio ahí. Manuel Ugarte, Emiliano Martínez, que milita en el Palmeiras y hubo justo una charla especial del técnico portugués con él. Rodrigo Bentancur, Federico Valverde, Agustín Canovio, Juan Manuel Sanabria, Jordián de Arrascaeta, que pese a la lesión lo va a llevar, ¿no? Es llamativo. Nicolás de la Cruz, Rodrigo Salazar, Facundo Pelistri, Maximiliano Araujo y Brian Rodríguez. Y los delanteros van a ser Federico Viñas, Rodrigo Aguirre y Darwin Núñez.
10: Agustín Canovio es el que juega en el Fluminense.
7: Sí, profe.
10: Con el que tuvo un problema Bielsa.
9: Sí, sí, sí, sí, sí.
7: Lo va a llevar.
9: Nada personal.
7: Ahí está. Esos son los convocados.
9: ¿Bielsa se despide, no? Después del Mundial.
7: No sé. Vamos a ver. Pero ahí está. Vamos con Ecuador.
9: Vamos.
7: Otra de las, para mí, de los tapados. Puede dar una cosa con videito incluido. Dice, miles de ecuatorianos han tenido que dejar su tierra para, con mucho esfuerzo, sacar adelante a su familia. Este es un homenaje a todos ellos, dice el video. ¿No? Aquí, si querés ponerle volumen, porque no pasa nada con el copy.
0: Por algo más grande.
7: Ahí está. Hincapié.
11: Convocamos.
7: Páez.
11: A los que madrugan para todos los días.
7: Estupiñán. Galíndez. Preciado.
11: Convocamos a los que levantan edificios mientras levantan
7: Vite.
11: Su propia historia. Convocamos a los que limpian el camino de otros mientras
7: Yeboa.
11: El suyo. Convocamos
7: Franco, Alan Franco.
11: En la ciudad entera, pero se acercan a donde quieren llegar.
7: Me gusta que se haya hecho hábito esto de los videos.
9: Sí,
11: como si cuidaran a los propios.
7: Alan Minda.
9: Colombia también.
7: Sí, porque sirve mucho para reconocer a Gonzalo Plata.
11: Un buen consejo.
7: William Pacho Torres.
11: A los que llevan desconocidos para llevarle lo mejor a los suyos. Convocamos a los que hacen guardia, sin bajar la guardia, por los que dejaron leer.
7: Ordóñez. Buen central es Ordóñez. Angulo. Caicedo, me imagino que es Moy, Rodríguez, Ramírez, Ener Valencia, Castillo, el otro Valencia, Arévalo, Valle, Alcíbar, Poroso.
11: Convocamos a los 26 que lo hacen.
7: Y otro Caicedo más que... Hay dos en la selección, claro.
9: Medio. Ahorita acabo de traerme que hay dos, yo conozco
7: ahí,
9: uno.
7: Ahí pausámelo. Estos son la lista de convocados. Alan Franco, Alan Minda, Ángelo Preciado, Anthony Valencia, Denil Castillo, Ener Valencia, Félix Torres, Gonzalo Valle, Gonzalo Plata, Hernán Galíndez, Jeremy Arévalo, Joel Ordóñez, buen central, John Yeboa, Jordi Caicedo, ahí está el otro Caicedo, Jordi Alcíbar, Jackson Poroso, Kendry Páez, ¿va Kendry Páez? Kevin Rodríguez, buen jugador también. Moisés Ramírez, Moisés Caicedo, la figura de este equipo, Nilson Angulo, Pedro Vite, Pervis Estupiñán del Milan, Piero Hincapié del Arsenal, William Pacho del PSG y Jaimar Medina. Un equipo que lo único que más lo que tiene, para mí no me gusta el técnico, pero es un equipo que está llegando con estrellas, especialmente creo ese triángulo que se va a formar ahí en la zona central entre Moisés Caicedo, Piero Hincapié y William Pacho. Me parece que es muy bueno y Ordóñez más sumarlo ahí. Que ese puede ser como el espacio
10: pero
7: clave.
10: Pero dos zurdos, ¿no? Difícil que jueguen dos zurdos.
7: Sí, pero vamos a ver qué pasa.
12: Es el mejor Ecuador de la historia.
7: ¿Para vos?
12: Claro.
7: Sí, sin duda.
10: A mí me encantó, me gustó muchísimo el homenaje a los ecuatorianos que viven fuera de su país.
9: Sí,
10: bueno. No sabes cómo te sentís identificado cuando estás en otro país a través del fútbol. Es la identificación más grande que te da estando en otro lugar cuando tu selección juega.
7: Sí.
10: Me parece elogiable el homenaje que hicieron a los ecuatorianos que están fuera de su país.
7: Sí,
9: son muchos
10: que van a buscarse la vida, que salen de su país no porque quieren, sino porque lo necesitan.
7: Tal cual.
10: Y que indiscutiblemente se unen y se sienten parte de su país cuando juega su selección.
7: Tal cual, profe, usted lo dijo.
10: Así es.
7: Bueno, le mandamos un abrazo a todos. Este fue el inicio de semana. Nos vemos mañana a la misma hora. Vamos a ver, estamos aquí negociando a ver cómo es la cosa por la semana un poco conflictiva por el tema del feriado.
9: Corta
7: el jueves de seguro no hay nada, pero ya vamos a estar confirmándole más adelante si hay otros días trabajo, ¿no? Todavía no nos han comunicado, recién hemos llegado, así que ya le vamos a ir avisando novedades. Le mandamos un abrazo a todos. Chao.
9: Chao, amigos.
0: Chao, chao. ¿Quieres que siga?
12: Son las 10. 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
4: Son las 10:30 de la mañana. 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

0: ¿Qué tal, amigos? ¿Cómo están? Muy, pero muy buenos días. Bienvenidos a Fama, Poder y Ganas, aquí en Radio Activa en 91.9.
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0: 9:45 minutos, amigos. Bienvenidos nuevamente a Fama, Poder y Ganas. Hoy lunes, 1 de junio, le damos la bienvenida a la señora Jimena Antelo y don José Pomacusi. Bienvenidos.
1: ¿Qué tal, queridos amigos? Muy buenos días. Bienvenidos a Fama, Poder y Ganas. Hola, José, ¿qué tal? Buenos días.
2: ¿Qué tal, Jimena? Hoy estoy así afónico, te cuento. No sé qué me ha pasado.
1: No lo escucho, José.
2: ¿Me escuchas ahora?
1: Ahora sí.
2: Un poco afónico, decía.
1: ¡Wow! Jimena. ¿Qué fue? No sé. ¿Cantaste?
2: Ajá. ¿Tú sabes que venía con un poquito como queriéndome resfriar? Y me invitaron muchas cosas con hielo y ya me empecé ahí a poner. Estoy medicado y todo, pero está costando un poquito.
1: Qué pena. Sí, hay que tomar algunas cositas ahí para que se solucione lo de la garganta.
2: Sejuela.
1: Mira tu carnet.
2: Por eso te digo. Bueno, escucha, 24 grados, Jimena, es una semana absolutamente atípica, porque hay feriado jueves, hay feriado viernes.
1: Acabo de caer en cuenta hace 5 minutos de que había feriado jueves y viernes. No. Eso de que uno vive en el día a día y no se está fijando qué fecha es. Cuando entro aquí le digo a Toño en la radio, ¿verdad que es feriado jueves y viernes?
2: ¿Qué te parece?
1: Sí.
2: Feriado jueves y viernes. Vos sabés que el jueves viajo. Uh-huh. Estoy viajando con mi hija mayor, con María José.
1: Qué belleza, ¿dónde
2: viaje
1: te va?
2: Que teníamos pendiente. Y que nos lo vamos a dar el gusto, lo tenemos previsto hace un año este viaje.
1: ¡Qué maravilla!
2: Así que estamos yéndonos el jueves. Entonces, yo digo semana atípica, ¿por qué, Jimena? Semana atípica porque yo creo que no se va a solucionar nada hasta el fin de semana, en cuanto al conflicto. Yo creo que no se va a solucionar nada, básicamente, ¿por qué? Porque las posiciones están todavía ahí un poco, cada uno en lo suyo. Yo lo veo al gobierno, Jimena, parsimonioso, pero también es cierto que no es fácil decir, ok, meta militares, meta policías y que hayan muerto. Porque hay una cosa que es bueno que la gente sepa. Se ha reunido la COP, han decidido continuar con las medidas, pero yo veo, ¿sabes qué, Jimena? Que están rogando por un muerto.
1: Están totalmente, ellos están buscando presionar para que haya un muerto. Y en esto quiero acortar esto a lo que vos has dicho, y luego seguís hablando, lo de la parsimonia, ¿no? Y lo tomo en el tema de, por ejemplo, de San Julián y de Cuatro Cañadas. Este diálogo se debió haber llevado a cabo el día jueves y no se hizo. Y no se hizo y lo postergaron, lo patearon con una excusa y con otra excusa para hoy. O sea, yo digo, ¿no hay apuro de desbloquear las carreteras? Entonces, ahí parecería que los tiempos de prisa de la ciudadanía, de los empresarios, de la gente que vive del día a día, del que trabaja para conseguir su plato de comida, no es el tiempo del gobierno de los bloqueadores, y que lo patean. El mejor ejemplo para mí es Santa Cruz, que apenas tiene 3 bloqueos y que lo han podido solucionar el jueves y no lo solucionaron.
2: Sí. Por un lado hay la parsimonia, Jimena. Pero es fácil criticar la parsimonia, ¿ok? El tema es cómo la rompo la parsimonia. Estaba escuchando hace ratito a 2 colegas en La Paz, a Mario Espinosa y John Arandia, y claro, hace una explicación John y Mario le tira la pregunta de oro. Bueno, entonces, ¿qué haces? ¿Cómo lo resolves? Y la respuesta de John es la que tenemos todos. No la tengo la respuesta.
1: Es decir,
2: para el gobierno es muy sencillo dictar el estado de excepción, militariza, pero seguramente se van a producir muertos, Jimena. No, porque esa es la voluntad, lo están buscando el muerto con angustia, con desesperación, con insistencia, sin cansarse. Ves los llamados de Evo, cómo agranda todo desde su radio. Poneme, tenés esos otros cuadros también ahí, Vangelis. Ves las reacciones de la COP. Jimena, yo te digo una cosa, en un ratito vamos a analizar cosas que dicen ellos en sus discursos. Todo es totalmente insostenible. Ya yo he llegado a pensar, Jimena, que lo mejor que puede ocurrir es... Ellos se reivindican, hablo de los ponchos rojos y las provincias que están por ahí cerca, porque no estoy hablando de La Paz.
1: No.
2: Porque no es La Paz. Es un grupo de provincias que se consideran y se autodefinen como gloriosas, etcétera, y que no están de acuerdo con nada de lo que se hace en el país. Yo creo, Jimena, que se debiera ver la opción de darle su independencia. Es decir, ellos quieren gobernarse, y lo digo esto de manera muy seria, Jimena, un referéndum, que estas provincias que se consideran gloriosas, que son las que bloquean, que son las que nunca están de acuerdo, que son las que creen que su problema les da el derecho a imponerle su criterio al conjunto del país. Yo creo, Jimena, que deben tener su independencia. Si se hace un referéndum, yo voto pues a favor de la independencia. Mira, mira por qué es un gana-gana, Jimena. Ellos tienen, se gobiernan a sí mismos, es libre autodeterminación de los pueblos, pueden tener el gobierno que ellos quieran, como ellos quieran, lo que ellos quieran. El resto del país que quiere trabajar, producir, trabaja y produce. Ganan ellos, gana el resto del país. Entonces digo, esas provincias que son donde siempre está el conflicto, Jimena, esas provincias que se autodeterminen.
1: Pero no están así, ¿no? Porque ¿qué es lo que piensan ellos? Por supuesto, ellos quieren gobernar porque ellos dicen que van a enseñar a gobernar, pero ponen de condición, por ejemplo, que el gobierno nacionalice, ¿no? Y que el gobierno expropie. Te voy a dar un ejemplo. Nilton Condori cree que la solución es que el Estado haga empresas en el Alto para que el Alto surja. 10 empresas, dice, ¿no? Se olvida, por ejemplo, la fábrica de papas fritas que le costó a los bolivianos $32 millones y que no hace nada. Como esa es la que quiere Nilton Condori. Este fin de semana, después del evento de la COP, el líder de los maestros, que está hace años atornillado ahí como dirigente sindical de los maestros, y por supuesto este mes va a ganar su sueldo, dice que se deben expropiar las tierras de los agricultores cruceños.
2: Pero,
1: se
2: Jimena, deben expropiar, yo ni siquiera los me voy bancos. A sus argumentos.
1: Claro, es que ellos quieren gobernar.
2: Independencia, hagan lo que
1: pero,
2: quieran.
1: Quieren gobernar, pero con la plata de todos. No es que quieren gobernar.
2: Entonces votarán en contra de su independencia.
1: Claro, ellos quieren gobernar, pero con la plata de todos.
2: Jimena, entonces votarán en contra de su independencia. Pero tanto quieren gobernar, tumbar gobiernos, poner gobiernos, se reivindican como que nunca fueron derrotados, de que son gloriosos. Está bien, se los reconocemos. Pero como están perjudicando al resto, un referéndum, Jimena, y darle su independencia. Que ellos mismos voten, que el país vote, si quieren que ese sector, esas 10 provincias, son 20 en La Paz, esas 10... ¿quieren independencia? Perfecto. Pongan en el gobierno que quieran, creen las empresas que quieran, todo. Pero como ellos quieran, Jimena, ellos felices y el resto del país feliz. Porque si no pensás, Jimena, por favor, están saliendo a marchar en La Paz, en el Alto, los ciudadanos, algunos se están arriesgando a ir a desbloquear con mano propia, pero es un riesgo muy grande,
1: es mucho
2: Jimena.
1: Riesgo. Es mucho riesgo.
2: Porque, ahora, vamos por ejemplo, un mes, vamos a empezar otro mes, Jimena, sin exportar. Me encontré el otro día con un empresario que me decía, no sabes lo que me costó conseguir un mercado donde yo le vendía ocasionalmente y yo quería hacer un contrato y no me lo querían hacer el contrato. Hace 2 meses me lo dieron el contrato y me dijeron la única condición que prohibido cualquier incumplimiento. Y arrancamos e incumplimos.
1: Así es. Y como esas muchísimas empresas que recientemente habían conseguido mejores precios con proveedores porque se suponía que venía una estabilidad y te dan los mejores precios y al mes siguiente que haces el trato le fallás en el primer pago. Entonces, ¿cómo quedas afuera, no? Y es muy fácil, pues, hablar de Bolivia y lo que se tiene que hacer cuando vos recibís solamente un sueldo. Todos los trabajadores son buenos, todos los trabajadores se esfuerzan, pero los emprendedores, yo escuchaba a los pequeños empresarios del Alto, los que tienen que pagar mes a mes a sus trabajadores, ¿cómo le hacen?
2: Jimena,
1: ¿cómo haces para poder cumplir con todo?
2: No está atendiendo. ¿Cómo van a cobrar sueldo los chicos que trabajan en Pollos Copacabana?
1: Claro, porque al final de cuentas, ¿cómo? El empresario que es dueño de Pollos Copacabana, por ejemplo, tiene que pagar los sueldos. ¿Cómo va a hacer para pagar los sueldos si un mes no pueden trabajar? ¿Cómo hace? Estamos empezando el segundo mes. Porque no estamos hablando porque solamente se piensa en los grandes empresarios, los que tienen mucho dinero, que están en el parque industrial, empresas de $300 millones. Yo no hablo de eso. Hablo del que tiene su tienda y que tiene a 2 trabajadores o a 5 trabajadores, que tiene su planta que hace poleras, por ejemplo. ¿Cómo van a poder pagarle a las personas? Y digamos que sean cuentapropistas, toditos ellos, ¿ya? Y que sean trabajadores a contrato. ellos, ya, el dueño no les va a pagar. ¿Y ellos cómo van a llevar la plata a su casa? Ese es el gran tema, José, porque solamente se piensa aquí en los grandes. No, ¿qué pasa con ellos? ¿Qué pasa con los pequeños?
2: Entonces, Jimena, como marco general, porque luego quiero ir al tema con el que hemos arrancado el bloque, como marco general, yo creo que se va a intentar diálogo hoy, mañana. Como el feriado está encima, creo que esta semana es una semana perdida para Bolivia, lamentablemente. Creo sí que hay algo que el gobierno tiene que hacer, Jimena. Yo creo que, y lo que yo digo a veces es fuerte y lo tengo que asumir, ellos van a perder, Jimena, este movimiento, ¿ya? Van a perder porque no pueden tumbar un gobierno si no tienen el respaldo del país. Y el país no los respalda, digamos, ¿no? Hay 11 millones de habitantes, 10 millones 500 mil no los respaldan, ¿no? Los que los respaldan, los que se movilizan no son ni 100 mil. Ok, hay que darles una carta de salida, Jimena. Tampoco es que vas a decir, levántenlo el bloqueo a la nada, por lo menos que disimulen su derrota, Jimena, y les vamos a dar lo que no se negocien algo para darles.
1: Es que eso se quiere hacer desde el día uno, digamos, pero no logran negociar.
2: Pero hay que hacerlo, Jimena, porque no van a ganar, claro. No van a ganar. El país tampoco puede seguir perdiendo plata, las empresas, vos tenés una empresa, estás perjudicada, los restaurantes tienen empresas. Un montón de gente perdiendo plata. No es posible que los chicos estén pasando clases virtuales en La Paz y en El Alto. O sea, todo eso está mal, ¿ok? Y no tienen el apoyo. Entonces, hay que darles una vía de salida, ¿no? Y yo digo, y hay que agendarlo el tema de la independencia, Jimena. Yo no lo digo este tema ni como sorna ni nada. Lo digo muy seriamente. Es una región que le encanta autodeterminarse, se siente gloriosa, histórica, todo. Adelante. Tienen el derecho total y absoluto de autodeterminarse, de poner sus gobiernos, de generar sus conflictos, de resolverlos. Pero el punto es que están colisionando con el resto del país al que no lo están dejando vivir, trabajar, a los alteños, a los paceños, educarse, alimentarse, curarse, nada. Entonces, hay que buscar una solución de largo plazo, Jimena, porque no podés vivir con esto cada 2 meses o cada año.
1: Vamos a ver. La verdad que lo veo difícil. Lo veo muy difícil, no lo veo real, y ellos son parte de Bolivia, ¿no? Y ellos son parte,
2: de Bolivia, Jimena, pero vos también sos nosotros, parte de Bolivia.
1: Como soy yo parte de Bolivia, como sos vos, como aquí es Joao, como es el Camba que vive en San Ignacio Velasco, como es el tarijeño que tiene su producción de uvas en Tarija, como es el pandino que tiene su planta de castaña, o el que planta la castaña, el que cosecha la
2: Imagínate,
1: castaña.
2: Imagínate, Jimena, que el narcotráfico esté detrás de todo este financiamiento, porque discúlpame, un mes no move gente, sin ponerle que le pagué 300 pesos por
1: bueno,
2: día.
1: Bueno, y hay muchas versiones que están saliendo esas avionetas con droga, pero porque no puede haber control, pues, ¿no? Esas son las versiones preocupantes que hay, ¿no?
2: Te dan un ratito que te voy a hacer un cálculo.
1: ¿Un cálculo?
2: Si estuvieran pagando 300 pesos a 50 mil personas por 30 días, van 450 millones de bolivianos.
1: ¿De dónde sale esa plata?
2: 45 millones de dólares. ¿Viste el mensaje que le manda el PCC a Evo Morales, que le dice cumplí tu palabra o la DEA o nosotros? Claro, Evo no responde y dice, eso no es la DEA, eso no es el PCC. Pero si él dice, Jaimiño está metido en la gasolina... Eso es cierto.
1: Claro, o sea, solamente lo que él dice es cierto. Si aparece un cartel, eso no es cierto. O sea, solamente lo que él dice, solamente lo que él dice es cierto.
2: Entonces, imagínate, Jimena, que el narcotráfico sería el que está financiando todo esto para poder operar como les gustaba operar y que el país entero esté pagando la factura.
1: Claro.
2: Voy, ponémelo el cuadro de arranque. Porque este tema se volvió viral y lo quiero encuadrar yo bien, Jimena. Pónemelo el cuadro de arranque, por favor. A ver, primero que nada, Jimena, te hice una entrevista, vos primero me hiciste una entrevista, pero la he visto unas 3 veces esta entrevista.
1: ¿Esta?
2: Y de verdad, sí. Y de verdad que este es mi criterio, el más honesto posible. Me encantó verte, ¿no? Así. Porque creo que has ganado a lo largo de ya de los años y tu carrera aplomo. Sí, te he visto muy, muy aplomada, prudente, yo queriendo mostrarte una foto para que hables de un tema y el otro, y vos, prudente, y te he visto hablando de cosas que a la gente le ha encantado, ¿no? Que es poder, periodismo y país. Cosas que son... Vos sabés que este tipo de programas se hacen en muchos países, ¿no? Donde los periodistas, entre ellos, los hablan los temas. Si vos ves en Argentina, cuando se juntan, ¿cómo se llama este? El Fantino, con Rial y con la Canosa, es un espectáculo. Claro, son agresivos, no son como nosotros, que somos más serenos, digamos, ¿no? Ellos se pelean y todo ahí en vivo, ¿no? Pero lo discute en su país. Entonces la idea con vos, ponerlo al cuadro nomás, por favor, la idea con vos era hacer esa charla, y te voy a compartir, a ver, ahorita esto que yo lo digo, que para mí sí es importante.
1: ¿Qué querés voy a compartir? A ver.
2: No sé si te lo pasé, Evangelis, lo de la gente que ha visto. ¿Qué dice Evangelis ahí?
1: No le ha pasado.
2: Ya, yo te digo, me puse a ver la gente que ha visto y es mucha gente, Jimena. O sea, yo te digo una cosa, un solo video tiene 1,500,000 de reproducciones, los otros videos tienen unas cantidades iguales. Entonces, yo digo, voy a poner contexto, esta entrevista con Jimena quiere la vida que sea así. Nace porque Jimena me dijo hace 3 semanas, te quiero entrevistar. Yo le dije, yo también. No, nunca nos habíamos entrevistado.
1: Nunca, y además cuando tocó eso, yo la pensé mucho, la de entrevistarla a José, porque yo decía, ¿será, ganaremos, no ganaremos? ¿Qué opinará la gente que nos entrevistemos? No que nos entrevistemos, porque yo no sabía que José me quería entrevistar a mí, pero yo sí quería entrevistarlo a él. En un ambiente diferente, porque la gente nos ve aquí todos los días hablando, discutiendo en muchos casos.
2: Es diferente totalmente una entrevista.
1: Es totalmente diferente.
2: No tiene nada que ver.
1: Y tenemos tantas cosas que decir y que contar, que creo que se vuelven diálogos ricos, ¿no?
2: Como yo te dije al final de la entrevista, que la grabamos el martes o el miércoles.
1: Miércoles, Día de la Madre la grabamos.
2: El Día de la Madre. Como yo te dije ese día, que creo que sí debemos entrevistarnos más veces, porque nosotros tenemos demasiada información, Jimena, y eso, pues, yo creo que sí que se debe compartir, porque tenemos unos, cuando vos contás, por ejemplo, la historia de la entrevista con
1: Zúñiga.
2: Eso es algo que la gente sí tiene que saber, y no lo sabía. Entonces, ¿te pasé bien, Joao?
1: ¿Te pasó?
2: No estoy seguro.
1: Cuatro sí. Capturas. Por ejemplo, pasajes, mira, que son súper interesantes.
2: Este es el avance, tiene 1.5 millones de reproducciones. ¿Ok? Este es el avance. Y el avance está, por si acaso, el avance está desde el viernes al aire. No se puso el domingo al aire el avance. El avance está desde el viernes. Poné otra nota de estas que yo he ido sacando. Solo esto es mi cuenta, Jimena. No las cuentas ni siquiera del programa. Y Jimena habla de empresario rata, 379 mil personas que lo han visto. Pone otro. Así fue la entrevista con Jimena. Quiero saber tu opinión. No es que me interese tu opinión. 296 mil personas. El otro. Jimena da la fórmula de su éxito, 139 mil. O sea, entonces, Jimena, a ver, quiero poner este cuadro ya, desde marco de la entrevista. Digo que la vida quiso que la entrevista sea ahora y no antes. ¿Por qué? Porque ocurre la entrevista, Jimena, después de que, o sea, en tu momento de gloria. ¿A qué me refiero a tu momento de gloria? Tenés unas 3-4 entrevistas con dirigentes de los bloqueos que son legendarias. Y que ha provocado que la televisión argentina y te entreviste la televisión argentina. Y luego en las redes sociales, y yo te mando a veces porque hay gente que me escribe de manera directa, dígale a Jimena no sé qué, que la quiero, que la amo, que es mi ídola, que es todo. Y te lo mando porque es lo que estás provocando ahora, ¿no? Que la gente está valorando tu trabajo, y hay incluso el video de una señora. No sé si te lo mandé el video de esa señora de La Paz.
1: Lo tengo, ajá.
2: Pásaselo porque yo no lo ubico, a ver si se lo puedes pasar. De gente valorando el trabajo de Jimena. Por eso digo, quiso la vida que esta entrevista llegue en este momento. Quiso la vida. O sea, no la planificamos la entrevista hace 3 meses, la hemos planificado. Jimena me lo pidió hace 3 semanas, le hicimos la semana pasada la de ella y la hicimos. No, hace 2 semanas la de ella y esta semana la mía. Entonces, por supuesto, en un momento así, Jimena, la entrevista es lo que ha resultado siendo, pues, un boom total. Ok. En ese contexto se va a producir, y voy a hablar de lo que hizo Nené, pero no voy a hablar de Nené ni voy a emitir juicios de valor sobre ella. Voy a narrar los hechos, porque es tu obligación y mi obligación, los hechos, que somos personas públicas y hacemos cosas públicas de cara a la gente, como fueron. Para mí fue como 5 horas antes de la emisión del programa, y no voy a ver ni las motivaciones, ya, los hechos. 5 horas antes del programa, Nené dice: hablaron de mi mamá y eso no se hace. Repito, el avance está en pantalla desde el viernes. La reacción es 5 horas antes del programa y el tema es: hablaron de mi mamá. ¿Cuántas veces hemos hablado de Sisi aquí? Pero montonera de veces. De su carrera, de que si va a Unitel, si va a Red 1, yo jugándome por ella, de que ella debiera volver y que Unitel o Red 1 le debieran abrir el espacio. Lo hemos hablado normal. O sea, como cualquier tema, digamos, ¿no? Hemos hablado cuando se conversó de la posibilidad de que ella sea candidata. Aquí hemos hablado, con José Gariaña hemos hablado. Entonces, para mí, porque esto no es responsabilidad de Jimena, porque el que hace la entrevista soy yo, el que define las preguntas soy yo, el que va a ver qué foto va a poner soy yo. Para mí no hay nada raro.

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12: ¿Qué tal, amigos? ¿Cómo están todos? Bienvenidos aquí a su programa favorito de la tarde. Estamos iniciando Salud Integral Sexto Sentido y Gillo lanzando siempre su chacarrillo, diríamos así. Estamos felices. Inicia la semana, inicia el mes, inicia tu programa. Vamos hasta las 4 de la tarde con Salud Integral Sexto Sentido. Es tu programa. Está en la mesa su conductora única y oficial. ¿Cómo estás, Lu? Buenas.
13: Muy bien, querido Bequito, ¿cómo andas vos? ¿Cómo has estado?
12: Aquí estamos, feliz y contento, mira.
13: ¿Qué tal el fin de semana? Cuéntame por qué estás feliz y por qué estás contento.
12: A ver, primero tengo que estar feliz porque estamos sanitos, ¿no?
13: Amén.
12: Con salud.
13: Bien ahí.
12: Para empezar. Después, el fin de semana, estuve con la familia, estuve trabajando el fin de semana para...
13: O sea, que billullos.
12: Ay, sí, claro.
13: Hoy nos pueden invitar helado. ¡Qué lindo!
12: No, pero no pagan ahora o mañana.
13: Trabajo el fin de semana, que nos invite el lado acá al equipo, el que está adinerado.
12: Uf, estoy adinerado, quisiera estar adinerado y ando en gasto, te cuento. Ah,
13: todos
12: estoy construyendo
13: gastos
12: ahí en la casita, y
13: estamos,
12: vos sabés
13: bien
12: que la construcción, oye, cómo se dispararon los precios de todo.
13: Todo, ¿no? Todo.
12: O sea, quise el día sábado, el viernes, comprar cemento, lo terminé comprando el sábado.
13: ¿Cuánto cuesta una bolsa de cemento?
12: A eso
13: ahora.
12: No, ahora una bolsa de cemento la encontrás, depende en qué lugar y de dónde, desde 72, 71 bolivianos hasta 74 bolivianos.
13: Wow. Yo pero me acuerdo, era unos 5 años, no, 4,
12: 3
13: años y medio.
12: 3
13: años y medio que yo he hecho refacciones boliviano en la casa y necesito bastante cemento. Me costaba 39 pesos. Me
12: no, pues
13: de 39
12: yo lo que
13: a 41.
12: Fue 45 y después ya cuando me tocó construir ya costaba... ¿Qué? ¿80? Después 76.
13: Dicen que y no tenemos inflación.
12: Sí, 76. Y después terminé comprando en 72 bolivianos.
13: Imagínate. Va, ¿no? Va
12: cada
13: sumando,
12: bolsa, claro.
13: Va sumando. Y si uno le pone mucha arena y poco cemento, después las construcciones no son buenas.
12: Y después
13: buenas.
12: Quise comprar, bueno, tuve que comprar que le echan al techo, ahorita te voy a decir, no es yeso.
13: Si es lo falso.
12: Estuco. Ah, no, estuco. Estuco, en algunas partes tenían que usar estuco.
13: Ajá.
12: Y quise comprar y me dijo un precio. Pero le cuento que esta cantidad nomás. Pero ¿cómo le digo? Pues si le estoy diciendo que necesito 50 bolsas. No, si es pues, es que más o menos como diciéndome, me voy a quedar sin producto.
13: Claro, ¿no? claro.
12: Es que no ¿qué
13: vendo
12: llegando?
13: Después? ¿Qué vendo después?
12: El que no está llegando, claro, mismo por los claro. bloqueos y le subieron 2 bolivianos más por bolsa a 22 bolivianos.
13: Imagínate,
12: cada bolsa.
13: Eso costaba 14 pesos antes. Ay, Dios, y bueno, hay que ir con paciencia. ¿Qué te puedo decir? Paciencia, paciencia.
12: Simplemente respiro y digo, alguien me prestará en el camino.
13: Amén.
12: Así que no me estreso y compro, digamos, ¿no?
13: Es así, yo te digo una cosa, Bequito, hay que ir con paciencia. Y todas estas cosas son cosas que van a suceder, que suceden a diario. Lo importante es que uno esté en calma, que estés con salud integral. Total. Sin salud no hacemos absolutamente nada. Así que la economía va a subir, los problemas van a seguir. Lo importante es cómo estamos nosotros también para que todas estas cosas no nos estresen más, no nos compliquen más, no nos jodan la vida más. Y hay algo que vamos a hablar muy, pero muy importante el día de hoy. Este programa lo vamos a dividir en dos partes. Vamos a dividirlo hoy, una parte que

0: microbiota y el comportamiento.
1: Hágame un chequeo de la microbiota.
0: ¿Cómo, bueno, es que ahora sí, nadie, ahora, ¿no?, te piden algunos estudios para ver cómo estás realmente alimentándola la microbiota y para ver si de ahí podés tener comportamientos que no eran habituales en uno. O sea, qué tipo de comportamiento, más depresivo, más enojado, más irascible, con el sueño complicado. Entonces vamos a hablar un poco microbiota. Y la segunda parte, vamos a ver también cuáles son algunos de los síntomas que nos llevan a comportamiento cuando no tenemos en cuenta los nutrientes y qué es la microbiota. Así que es un tema extenso el día de hoy y tenemos el honor de tenerla acá en nuestro estudio. Ella es parte de nuestro equipo hace muchísimo, 15 años que la entrevisto, ya nos conocemos mucho, mucho, mucho, mucho, que es la doctora Carolina Rivero, que nos va a acompañar el día de hoy. Ella es sexóloga clínica, es educadora integral, es experta en el tema de microbiota, una estudiosa constante de todo lo que puede hacer bien al ser humano en sus comportamientos. Hace terapia para adolescentes, charlas de la misma manera, para parejas, todo relacionado con todo lo que es la salud integral, justamente.
1: Y sigue estudiando.
0: Sigue estudiando. Le encanta. Y ahora ya se metió de vuelta con la microbiota, hacer la segunda parte, tercera, quinta. Así que le damos la bienvenida a Carolina Rivero. Es un gustazo tenerte aquí, gracias por acompañarnos.
2: Hola Luciana, ¿cómo están?
0: ¿Vos cómo estás?
2: Bien, bien, dentro de todo estoy bien. Pero sí, es que es un tema interesante y además salen cosas nuevas, entonces uno tiene que estar actualizado. Así que, y el tema de la microbiota, yo diría que es como, me queda un poco grande el título de experta en microbiota.
0: Bueno, pero que... bueno, ¿cuánta gente estudia solo microbiota como estás estudiando hace un par de años?
2: No, pero hay gente que es muy capaz. Los que hacen ortomolecular, por ejemplo, y que están estudiando microbiota, esos son los más capos, digamos. A mí me gusta la parte de prevenir, o sea, de que vos te cuides y que vos entendás por qué es tan importante cuidarla y que no llegues pues a una situación en la que realmente van a tener que hacerte, no sé, lo más invasivo, por así una forma, entre comillas, digo, sería un trasplante, ¿no?, de microbiota fecal, que tiene todo un proceso, ¿no? No es como yo vi una vez en una serie, en una aplicación de películas. Uh-huh. Sí. Pero que era una cosa.
1: Se pica, ¿no?
2: ¿Eh? Era una cosa como que hacías.
0: Claro.
2: Lo ponías en la licuadora y lo ponías en capsulito y te lo tragaba. Sí. Wow. O sea, realmente eso
1: era.
2: Por
1: eso es película, ¿no?
2: No, sí. No, no, pero lo daban como súper científico todo. O sea, hablaba
0: un estudio,
2: gente que sí sabía. Claro, mezclaban de todo, ¿no? Porque hablaban con gente que sí sabía, con médicos, con biólogos, con todo. Pero también hablaban con gente que estaba haciendo, como quien dice, unos experimentos. Uh-huh. Y decían, y eso no es. No es así.
0: Para que la gente no se confunda, ¿no?
2: Sí, no, vos decís, es que la gente que lo ha visto, si te preguntan, ¿no? ¡Ay, qué asco! Dice, o sea, pero esa licuadora la tendrás solo para eso. Sí, el señor que hizo el video, sí, seguramente, digamos, no. Porque realmente...
0: Era espantoso.
2: Espantoso.
0: Asqueroso.
2: Sumamente asqueroso. Entonces, no, nada que ver. El trasplante de microbiota fecal tiene parámetros, tiene estudios que hay que hacerle al donante. Bueno, el receptor ya está estudiado porque lo necesita. Pero al donante, tenés que elegir el donante.
0: Pero bueno, eso es como que es un...
2: No.
0: Y aparte ni siquiera acá lo tenemos en Bolivia todavía, ¿no?
2: No, o sea, todavía.
0: Bien, a mí, y está bueno lo que decís, me quedó grande lo de experta. Pero ¿sabes qué me gusta un poco? Uno, bueno, respetar a lo que, como vos decís, a los médicos ortomoleculares que llevan 3 décadas, cuando antes hablaban los ortomoleculares hace 3 décadas, decían esto, ¿qué se han fumado?
2: Sí.
0: ¿Qué se han fumado? ¿Qué están hablando de estos lechuguitas, más o menos?
2: Sí.
0: Hoy cada día se respeta más todos estos estudios y se van demostrando más cosas. Pero me gusta que vos lo haces desde un lado integral, Carolina, porque, bueno, si bien... has estudiado y sos doctora en el área de la sexualidad, haces mindfulness, haces el tema de microbiota, se ha hecho integral lo tuyo.
2: Lo que pasa es que cuando vos ves, por ejemplo, una pareja que está en una situación difícil, que discuten, que todo, entonces vos decís, bueno, los voy a entrenar para que ellos aprendan a comunicarse, digamos, ¿no? Okay.

0: Pero si esa persona tiene un sistema nervioso que está muy alterado, vos decís, ¿por qué lo tiene alterado?
1: Claro, empezás hard.
0: Entonces empezás a buscar, a ver, ¿cómo es la alimentación de ustedes? De cada uno de ellos. Y vos ahí te vas dando cuenta que la mayoría de los casos coincide la comida, claro, que es chatarra, pobre en fibra, pobre en vegetales, picadas a cada rato, ¿no? Entonces vos te das cuenta que no hace ningún tipo de actividad física, duerme mal. Entonces son todos parámetros que, claro, te van a llevar a un sistema nervioso que está en estado de alarma, en estado de alerta, o llamale un sistema nervioso inflamado. Okay. Entonces, ese sistema nervioso inflamado no tiene la capacidad de responder como un sistema nervioso que está regulado.
1: Claro. O sea,
0: entonces vos le hablás y le decís, bueno, vamos a hacer entrenamiento en comunicación no violenta, le decís a la pareja. Y la pareja te responde, porque claro, su sistema nervioso está regulado, o sea, va, claro, entendiendo. El que no, le cuesta horrores, porque al estar desregulado está, ¿pero qué me está diciendo? Entonces yo soy el culpable y ella no, entonces ¿qué vamos a hacer? O sea, es no, mucho, mira, más difícil. Entonces, mira, tenés que entender esto,
1: vas estudiando un poco más,
0: ver, claro, tenés que ver cómo está la alimentación, a ver, díganme un día típico de comida, cómo es. Entonces, claro, vas regulando eso y va mejorando la persona, o sea, la que toma la conciencia, claro, de hacerlo, ¿no?
1: Bueno, y mira qué interesante, porque por ahí uno, no sé, entra, no sé, 50 años y está el tema de andropausia, menopausia. Vienen sistemas de alimentación diferente, porque de pronto, no sé, te has engordado un poquito, capaz que por la menopausia estás con más ansiedad porque dormís menos. Y empezás a alimentarte diferente, o empezás a hacer dietas y en los hombres distintos, y uno siempre cree, ah, no, bueno, porque está con la menopausia, se te etiqueta. Y capaz, uh-huh, que es la alimentación.
0: Sí.
1: Hoy hay una cantidad de personas que están flacas en estos 6 meses, hay un montón de nuevos flacos. Hay productos que están buenísimos para muchas cosas, como las GLP-1 y demás. Pero ¿qué pasó en estas personas que de pronto han bajado 25 kilos en dos meses? ¿Qué está pasando con su microbiota? ¿Se está teniendo en cuenta esto? Y dicen, no, este está flaco, pero está triste. Uh-huh. ¿Pero qué te pasa? Quería estar flaco y ahora que estás flaco estás deprimido y no querés salir a la calle.
0: Sí.
1: Entonces, es un montón lo que tenemos que hablar. Si te parece, nos vamos a una, okay, pausa. Microbiota. Ese es el tema del día de hoy. Si tienen alguna consulta, si no saben qué es la microbiota, si han tenido algunos cambios en su alimentación, vos, tu pareja, tus hijos, y ves que esto que estamos hablando te resuena, escribinos al 770-6991. No te olvides que las entrevistas quedan grabadas en nuestras páginas de Facebook, que es Radio Activa Bolivia, Sexto Sentido Bo, Luciana Javif, y también estamos en YouTube en Radio Activa Bolivia. Guardala la información y compartirla, que a alguien le puede ser muy útil. Hoy nos acompaña la doctora Carolina Rivero. Ella es educadora integral, tiene mucha experiencia de estudios en microbiota y hace todo un tema de charlas y acompañamiento a personas, parejas, de una manera integral. Así que ya sabes, Carolina Rivero, así la encontrás en sus redes sociales. Nos damos una pausa y ya volvemos. Consultas 770-6991. Ya volvemos.

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0: buena música de Quito, la música que nos gusta aquí en Sexto Sentido con la doctora Carolina Rivero. Caro querido, después de esta larga pausa, ¿qué es la microbiota? ¿Cuál es la diferencia entre cuando antes le decían la tripa, antes le decían los intestinos, o le decíamos la flora intestinal? La microbiota tripa, es lo mismo.
1: La tripa sigue siendo la tripa. La tripa es la manguera.
0: Bien.
1: O sea, es el cordón, digamos, bien, por donde pasa tus alimentos, y ahí se absorbe y ahí se produce toda una serie de mecanismos de absorción, secreción, movimiento, metabolismo, inmunidad, sistema nervioso, en esa pobrecita tripa, digamos, ¿no? Bien. Entonces,
0: antes, la gorda y la flaca.
1: Antes, la gorda y la flaca. Claro. Antes se consideraba que era solamente gastrointestinal y punto. Okay. Ahora no.
0: Servían para llevar alimento y para llevar lo que
1: y
0: tenía
1: absorber,
0: que botar.
1: Para claro, absorber y para, bueno, botar lo claro, que no sirve. No sirve. Pero no, pues ahora ya sabemos que en las paredes, en toda la pared intestinal, está el sistema nervioso. Claro, antes lo estudiábamos como los plexos, que eran los que le daban la motilidad, ¿no? Okay. O sea, mucha motilidad,
0: claro,
1: te ibas, ¿no? Poca motilidad, entonces se quedaba estancado todo.
0: ¿Estreñido? Claro. O que sea una persona con blando, digamos.
1: Pero después ya sabemos que ese sistema nervioso en realidad son como, o sea, son neuronas que se comunican por medio neurológico, o sea, por nervioso, quiero decir, claro, de fibras nerviosas, y la comunicación más importante, por ejemplo, es con el nervio vago, ¿no? Entonces, por eso ahora se habla del eje intestino-cerebro, okay, que no es solamente por el sistema nervioso, muy va gente, también por sangre, o sea, porque en intestino se fabrican péptidos, se fabrican neurotransmisores. En el intestino, ya que estamos en el tema que está de moda, se fabrica el GLP-1.
0: Claro.
1: Ahí se fabrica, ¿no? Entonces, ¿nosotros qué hacemos con esas inyecciones famosas que dice mi profesor que son caneta emagrecedora, dice él?
0: ¿Qué? Traducción, por favor.
1: Caneta es lapicero.
0: Ok.
1: Enflaquecedor, digamos. Ah, o sea, o adelgazante.
0: Claro, claro, claro, claro.
1: Entonces, claro, en el Brasil ha habido una ola de robos increíbles a las farmacias por las canetas emagrecedoras, porque era una forma súper fácil de enflaquecer.
0: Claro.
1: Entonces, bueno, esas canetas emagrecedoras son análogos, o sea, significa que tienen el mismo efecto que ese péptido que lo fabrica el intestino, el GLP-1. Pero mira, te doy una sola diferencia, y que va a ser la diferencia, que no es así como que dices, no, pero sí es natural, es una situación que nosotros tenemos. El GLP-1 que uno fabrica se metaboliza en segundos. El GLP-1 que vos te pones con la inyección tarda, incluso semana. Por eso es que te lo dan, te podés colocar una vez por semana, por ejemplo.
0: Claro.
1: Entonces, ¿y eso qué hace? Significa que el efecto que tiene ese GLP-1, vos lo estás prolongando en el tiempo, uh-huh, y ahí vienen precisamente las reacciones adversas. Porque ¿qué es lo que hace?
0: Que todavía no la sabemos, como está recién de moda, o sea.
1: Claro, o sea, y cada vez ya se saben más, ¿no?
0: Claro, claro,
1: o sea,
0: bueno,
1: hay,
0: claro.
1: Hay mucha literatura sobre esto, y como saca mucha plata, entonces más todavía, claro, investigando, claro, ¿eh? Claro. Si no fuera así, nadie
0: bueno, evidentemente bolilla. Ha salido para algunas cosas que es muy bueno, y lo único sí, que se sí, pide sí, a todo el mundo es que lo hagan con un
1: claro,
0: médico.
1: Claro, originalmente para las personas con diabetes tipo 2.
0: Okay.
1: Que es la que no es insulino dependiente, sino que es resistente a la insulina. Okay. ¿No? Pero bueno, bien, ahora, volvamos a la microbiota.
0: Volvamos otra vez.
1: Entonces, es todo un mundo realmente lo que hay en la tripa. La microbiota son las bacterias, virus, protozoarios y todos los bichitos que te puedas imaginar, incluidos los parásitos, ¿no?
0: Que los tenemos todos.
1: Que los tenemos todos, ¿no? Que conforman, como quien dice, tu población en todo tu intestino.
0: Bien, esto para que la gente sepa que vivimos con ello.
1: Sí, hay una población diferente en el estómago, es muy poquita porque es muy ácido, ¿no? En el intestino delgado y en el grueso. Donde hay mayor población es en el grueso, obviamente, ¿no ves? Pero toda esa población tiene múltiples funciones, que antes, cuando recién se hablaba de la flora intestinal, la flora,
0: claro,
1: es un término vintage, podríamos
0: claro,
1: decir.
0: Claro, ya quedó atrás.
1: Sí, pero igual se puede llamar flora.
0: Okay. Lo mismo se puede decir.
1: Sí, claro, se puede decir. Entonces, esta flora intestinal tiene múltiples funciones, ¿no? Claro. En un principio, su función metabólica, función de ayuda a digerir alguna, por ejemplo, el almidón, nosotros no lo podemos digerir, pero la microbiota sí. Entonces, claro, lo digiere por nosotros, ¿no? Entonces,
0: y ahí
1: para alimentación, claro, pero también sistema inmune. Porque la celulita del intestino, la celulita individual, digamos, son múltiples celulitas, ¿no? Pero cada una es como que trabajara como si fuese una célula presentadora de antígeno. Entonces ella, hay un bicho raro, por así decir, aquí, ay, este no lo conozco, y se lo presenta, ahí abajito de ella está el sistema inmune. Y le dice, mira, este no es nuestro. Hace algo,
0: ¿qué hacemos?
1: Hace algo para que lo eliminemos.
0: O lo expulsamos o lo comemos.
1: Claro, sí, exacto, ¿no? En general lo comen, ¿no? Que son las natural killer.
0: Ok, las van depredadoras.
1: Sí, claro, ¿no?
0: ¿Y qué onda cuando las comen?
1: Nada, se degrada. Okay. Se degrada y basurita al
0: bien,
1: basurero.
0: Bien, sí, perfecto.
1: Sistema nervioso, sistema inmune y ahora sistema endocrino, ¿no? Entonces, te das cuenta que tiene que ver con todo. O sea, el gastrointestinal no había sido nomás para digerir tu comida.
0: Imagínate con la ciencia y con todos los estudios que día a día te salen, lo que vamos sabiendo. O sea, siempre hemos sabido que el organismo del ser humano es maravilloso, es una máquina perfecta. Pero todo esto que se van investigando en las últimas décadas te da muestra que es más perfecto de lo que
1: creemos. Lo que pasa es que hubo una tendencia, yo creo que fue por los 80, así, como que a dividirnos, el gastrointestinal, el cardiólogo, el endocrino, el no sé, ¿no? A dividirlo. Y era como que, ah, bueno, no sé, yo soy gastroenterólogo, entonces vos no. No, ¿no es cierto? Pero ahora nos damos cuenta que más bien es al revés. Que más bien todo está integrado. ¿Entendés? O sea, el gastro está integrado con el endocrino, con el neurológico, con el inmune, con todo.
0: Integral,
1: las
0: total.
1: Mucosas, todas las mucosas están integradas. Cuando tu mucosa intestinal se inflama, por ejemplo, la gente que es sensible al gluten, no el intolerante ni el celíaco, no, el que es sensible al gluten porque es una proteína grande y produce una inflamación. Se inflamó tu intestino, vos vas a empezar a estornudar, picarte los oídos, a moquear. ¿Por qué? Porque las mucosas se comunican. Y vos estás hablando del sistema respiratorio y el otro del sistema digestivo. Entonces vos decís, no tiene nada que ver. Pero si las mucosas se comunican, entonces te das cuenta que todo está relacionado con todo.
0: El hígado incluso, ¿no? Que dicen que hay también te
1: estudios,
0: da como una...
1: Hay unos estudios hermosos que ha hecho el doctor Carlos Tájer, que yo, mira, no tuve la oportunidad de conocerlo, y eso que él dio una clase en un curso que yo hice, que él habla de el endotelio como un receptor de las emociones.
0: No. Imagínate para entrar en eso.
1: ¿Para qué?
0: Bien, ¿qué es el nervio vago? Que también últimamente se escucha hablar de él y decir, ¿cuál es el nervio vago? ¿Dónde está? ¿Quién es vago aquí? ¿Quién es vago qué? ¿Dónde está ubicado? ¿Qué?
1: O sea, nace en la, aquí atrásito en el cerebro, ¿no? Y aquí bien adentro.
0: Bien.
1: Y atraviesa el diafragma, ¿no? Y termina múltiples zonas en el intestino.
0: Okay.
1: Entonces, la mayor parte de sus fibras son parasimpáticas, o sea, son las del sistema que se activa cuando vos estás en un estado de reposo, de reparación. A la noche o cuando estás en calma.
0: Bien.
1: ¿No? O sea, podés estar durante el día, pero en calma. Sí. El otro es lo contrario del simpático, ¿no? Que el simpático se activa cuando vos estás en peligro, cuando necesitas estar alerta.
0: Estrés, no. Claro.
1: Claro, este se aplaca, pero es para reparar, para regenerar, ¿no? Entonces, por ejemplo, cuando yo hablo de vida sexual, siempre tiene que haber un equilibrio entre el simpático y el parasimpático. Okay. Exceso del simpático no te va a permitir ni una buena eyaculación, ni una buena erección, ni una buena lubricación, ni nada.
0: Está muy alerta.
1: No te va a permitir, sí. Pero el exceso del otro tampoco.
0: También está dormidito.
1: Ajá. Entonces tiene que haber, los dos son necesarios.
0: Okay.
1: Y para todo es así. Ahora, como estamos en una época de estrés y todo, entonces dice, activa tu nervio vago, dicen.
0: Entonces, despertate, ¿cómo le decís?
1: Hay formas, ¿no? Hay formas corporales, físicas, en las que vos podés activar el nervio vago, ¿no? Entonces ahí viene ya todo.
0: ¿Y cómo se lo relaciona hoy directamente con la alimentación? ¿Cómo se lo alimenta, se lo relaciona con la microbiota? Porque que cuando vos la alimentas bien, a tu microbiota la tenés bien, a esto que estamos hablando hoy, ¿le da alguna señal y él trabaja distinto? ¿Por qué se lo relaciona?
1: Lo que pasa es que, cuando yo como bien los nutrientes que necesitan mis bacterias, las buenas, porque si yo como mal, van a empezar a proliferar otras bacterias que no son tan buenas, son bien malitas, ¿no? Entonces, esas bacterias al proliferar te van a producir malestar, dificultad en la digestión, incluso alteraciones inmunes, neurológicas, todo.
0: Bien.
1: Todo, ¿no? Porque está alterada esa microbiota. Pero si vos comes bien, ¿no? Le das lo que esa microbiota necesita, esas bacterias buenas necesitan. Entonces, es como que el sistema nervioso también, que está debajo en las paredes del intestino, también está bien. El sistema inmune también está regulado. O sea, estamos hablando de que todo el resto también esté bien, ¿no? Entonces, está todo bien. Entonces, el nervio vago está tranquilo.
0: Bien.
1: Está tranquilo, ¿no? Ahora, ¿qué pasa si vos empezás a comer mal? Y no solo comer mal, la calidad de tus pensamientos también tiene que ver con el estrés, porque no te olvides que cuando uno tiene estrés, liberas adrenalina, cortisol y toda una serie de reacciones metabólicas, por así decir, que te van a llevar a un estado de alarma, porque viene un predador. O sea, esa es la única que nosotros conocemos, ¿no? La única respuesta. Viene un predador.
0: Ahí viene.
1: Claro.
0: Ahora, en todo lo que nosotros comemos, y perdona ahí la ignorancia, pero son preguntas recontrabásicas. Yo creo que no existen las preguntas tontas.
1: No existen.
0: Los alimentos que nosotros comemos, envasados, procesados, del árbol, de la planta, todo, ¿tienen bacterias? Algunos sí, otros no.
1: Sí.
0: ¿Cómo es
1: sí.
0: la historia?
1: En general, por ejemplo, los más naturales sí tienen bacterias.
0: Bien.
1: ¿No?
0: Saco un tomate de la planta, va a tener sus bacterias.
1: Tiene sus bacterias.
0: Suponiendo que eso tenga bacterias buenas, va a ir a alimentar las bacterias buenas que
1: las
0: yo
1: buenas.
0: Tengo. Que debemos tener millones de bacterias, parásitos y demás en nuestra
1: Siempre
0: microbiota.
1: Tenemos. Nacemos con bacterias.
0: Bien. Cuando yo meto cosas buenas, voy a seguir alimentando como un ejército que tenga ahí adentro.
1: Sí.
0: Ejército, están unos soldados que son los buenos, los míos, los que yo debería alimentarlo para que sean más fuertes. Lo que tengo que darles son buenos alimentos. Si yo le meto un aceite que ha fritado 400 kilos de papa, no le estoy dando nada bueno, me imagino, a esa bacteria. Estoy metiendo unas bacterias y cosas que me las van a...
1: Sí, y estás intoxicando tu hígado también, ¿no?
0: Bien.
1: O sea, por otros mecanismos también.
0: Bien. Entonces, estas se ponen a trabajar, a perder tiempo, teniendo que batallar con esto malo que le estoy metiendo, y mientras tanto, que las bacterias malas empiezan a comérselas a las buenas también.
1: Se va, o sea, depende.
0: Es un ejército, gente ahí que están adentro nuestro.
1: Porque lo que pasa es que las bacterias buenas, si no tienen alimento, se van muriendo, porque son seres vivos
0: se
1: como todos. Nosotros, si no comemos, no morimos, digamos, ¿no? Entonces, las bacterias buenas no tienen alimento, no tienen fibra, entonces se van muriendo.
0: Bien.
1: ¿No? Hay toda una serie de elementos que son energéticos y que no solamente a las bacterias buenas les hacen bien, sino también a las células intestinales.
0: Okay.
1: Entonces, el enterocito, por ejemplo, que es la celulita básica que está todo tapizado, el intestino de esa celulita, necesitan combustible, por así decirlo.
0: Claro.
1: Entonces vos le tenés que dar ese combustible. Sí. Por ejemplo, los famosos ácidos grasos de cadena corta, ¿no? Que siempre dice el propionato y todas esas otras vainas. Vos cuando comes una fibra vegetal, ¿no? Una fibra buena, esas bacterias fabrican a partir de eso estos ácidos grasos de cadena corta. Entonces, tienen combustible, tus enterocitos, y tu enterocito está saludable, lindo y feliz, sí. Y si no, no. ¿Qué pasa si el enterocito se muere? Si vos tenés una pared que es así, entonces se muere una celulita, se muere otra celulita, aquí hay un hueco.
0: Y ahí entra.
1: Y ahí, claro, se produce lo que le llamamos la intestino permeable, que deja pasar todo.
0: Y ahí viene todo lo que no va a ser.
1: Y ahí, bueno. Sí, ahí se complica porque ahí pasan bacterias malas, ¿no? Que de última el intestino también es una barrera para esas bacterias malas que puedan estar ahí, ¿no? No permiten que pase y todo lo demás. Pero si está permeable el intestino, van a pasar.
0: Hay mucho intestino permeable hoy que la gente ni sepa. Entonces lo dejo para la vuelta. Nos vamos a una pausa. Nos acompaña hoy la doctora Carolina Rivero. Si querés hacer alguna consulta, lo puedes hacer al 770-6991. 770-6991. Y estamos en Facebook, Radioactiva Bolivia, en Sexto Sentido Bo, en Luciana Javif, y también en YouTube, en Radioactiva Bolivia. Nos vamos a una pausa y ya volvemos.

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0: Dos conceptos sentidos temón que nos pone el querido Bequito ahí con Carolina Rivero hablando de microbiota. ¿Cómo influye la microbiota de la que estamos hablando en nuestros comportamientos? Y te van a decir, ¿pero qué tiene que ver el comportamiento con la microbiota? Bueno, estamos hablando de todos estos organismos, estas bacterias, a veces parásitos, todo lo que hay ahí adentro de la tripa o de la microbiota o de la flora intestinal, que hoy en muchos lugares y muchos profesionales le dicen que es el primer cerebro del hombre. Otros dicen que es el segundo cerebro. Y bueno, ahí estamos hablando justamente si influye a nuestra inteligencia, a nuestro estado de ánimo, a qué es lo que hacemos, cómo nos comportamos, nuestra relación con nuestras parejas y demás. Estamos hablando que realmente nuestra alimentación sí va a influir en el comportamiento del ser humano. Y me parece que es un montón de información esto, que por ahí no la tenemos en cuenta cuando decimos, ah, pues yo me alimento bien, pero yo hago yo pongo el agua intermitente hace más de 15 años. Yo me alimento bien, siempre digo, y yo camino y no como fritura, y camino a diario, y cuando me doy cuenta que sí uso la misma talla de pantalones de hace 20, 30 años, o 40, 30, pero cuando me tocó hacerme unos laboratorios la vez pasada, había algunas cositas que me estaban faltando, me estaban faltando mayor vitamina, no la del sol, porque verás que camino al sol a diario, pero lo tan sano que uno cree cuando tenés menos horas para alimentarte, no había sido lo que hoy, a mis 48 años, mi cuerpo necesita. Y esto creo que está buenísimo hablarlo porque, bueno, yo me pongo acá de ejemplo, a muchas personas les puede ser lo mismo, y también a todas las personas que están haciendo algún tipo de dieta o están tomando algunos suplementos, o dicen, ah, no, yo me tomo las proteínas en el gimnasio que me han dicho que son buenísimas, que equivalen a 8 huevos, que no sé qué, no sé cuánto, y hermana, hermano, por ahí no es tan así, y también para estas personas que bajo muchos pesos con la GLP-1, está bueno, sí, para el hígado graso y demás, pero no me siento bien, dice la gente, me siento triste. Ahora que me veo divina, me puedo poner el pantalón que tenía guardado hace 15 años. No tengo ganas de salir.
1: Sí.
0: ¿Qué hay con esto?
1: De hecho, fíjate que de las primeras investigaciones que se hicieron fue con el autismo, ¿no? Entonces, ahí te das cuenta, por ejemplo, de cómo influye en la conducta. En este caso estamos hablando de niños, o sea, eran niños con un autismo, bueno, no sé, ahora han cambiado tanto las nomenclaturas que no sé, no es mi área el autismo, o sea que van a disculpar lo que no sepa, pero del espectro autista, claro, si querés, ¿no? Pero eran niños bastante, con una gravedad considerable, o sea que no eran funcionales, tenían trastornos severos en la comunicación y tenían unos berrinches muy, muy seguidos y graves y trastornos del aprendizaje, ni qué se diga, y conductas muy estereotipadas y sobre todo rigidez en la comida, ¿no? Entonces eran niños que, por ejemplo, solamente comían, no sé, ponele fideo, y claro, no comían ni una sola verdurita, nada, y no las hacían comer y les ponías la verdura ahí, era un berrinche y todo, bueno. Al final buscaron la forma de hacer todo y qué sé yo, desde licuado, pildoritas y no hay, hicieron todo, hicieron una película hace años, sobre cómo lograron modificar, claro, la alimentación. Y el cambio fue increíble. Entonces, bueno, dijeron, ups,
0: acá hay algo.
1: Aquí hay algo, claro. Entonces, en algunos de ellos, lo mejor es la dieta keto. Pero con la dieta keto vos tenés que tener mucho cuidado porque no estás suplementando ciertas cosas. Entonces tenés que darle lo que necesita. Claro. Pero bueno, salvando esos pequeños detalles, se dieron cuenta de que realmente hacía falta modificar eso y al modificar la alimentación se modifica la microbiota. Hay estudios, ahora miles de estudios hay que relacionan el estado de la microbiota, la presencia de cierto tipo de bacterias con la depresión.
0: Entonces, y ahora tenemos cada vez más gente con este tipo de diagnóstico, ya sí, dice depresión, ataques de pánico y ansiedad, o de, bueno, generalmente el pánico y la ansiedad están muy ligados, ¿no? Sí. Están como que muy, muy, muy juntos en muchos casos. Si bien debe haber personas que tienen uno o el otro, pero la mayoría tienen ambos. Pero si te das cuenta, también hay un tema de una alimentación que viene bastante castigada en las últimas décadas. Nosotros, no sé, yo en mi edad me acuerdo en mi casa, hasta los 20 años que me he venido a vivir a Bolivia, comíamos en la casa de la olla grande, como quien dice, vos comías el almuerzo y generalmente ¿sí? quedaba la comida para la noche.
1: Ajá.
0: Se cocinaba en la ollaza, ¿sí? somos cinco hermanos, y comíamos ¿sí? toda la comida de la olla que hacía la mamá, con las verduras, con el bife, el ¿sí? estofado, y a la noche repetía,
1: ¿sí?
0: se comía.
1: ¿Sí?
0: Yo no conozco de mis círculos de amigas, de amigos, incluidas yo, hermanos, hermanos, que... No sé, no me estoy acordando en este momento alguna casa que diga, no, no, comemos lo de la noche.
1: Claro.
0: O sea, no, porque no, no se come en el mediodía, ya sí, con la suerte que los chicos no estén en el colegio comiendo alguna de las cosas que
1: claro,
0: salen ahí.
1: Claro, claro.
0: Y a la noche, ¿qué pedimos? En el delivery.
1: Ajá.
0: Yo quiero pollo, yo quiero...
1: Hamburguesa.
0: Hamburguesa, yo
1: papa
0: quiero
1: frita.
0: Shawarma, yo quiero papa frita, y es un buffet en la casa, con un montón de plastiquerío y de... de cositas y la
1: sí,
0: bolsita.
1: Ni hablar de plástico.
0: Bueno, ni hablar de plástico, que llamamos con medio ambiente.
1: Sí.
0: Pero no, te no, lo
1: pero
0: prometo,
1: el plástico
0: me
1: que
0: encantaría.
1: Lo estamos tragando.
0: Sí, ah, me, claro, no, no, no.
1: Claro.
0: Pero no me, no, no, no me, no sé, no tengo amigas que me digan, ah, estamos comiendo, calentamos los canelones del mediodía.
1: Del mediodía. Yo como la comida del mediodía.
0: Qué bueno. Y
1: o sea, en general hago harta ensalada y eso hace mucho tiempo. Y siempre Carlos me decía, te dejo ensaladita, me decía.
0: Claro, por suerte se la comía la
1: ajá,
0: carne.
1: Claro.
0: Claro.
1: No, no, no, le digo, yo puedo hacer un poco más.
0: Claro.
1: Habían veces que, bueno, el hambre estaba buena, entonces
0: claro.
1: te comías más.
0: Claro.
1: Pero en general, la ensalada que queda en ahí, a la heladera y a la noche te la comes.
0: Claro.
1: Ya te añadís algo, digamos, te comes un pedazo de carne, una presa de pollo, claro. lo que sea, algo aparte.
0: Pero con el vegetal que sea más del 50%
1: sí,
0: del plato.
1: Sí, sí, sí. Y lo que queda.
0: Bueno, ya
1: en
0: conozco
1: a
0: una persona pública.
1: Bueno, ¿viste?
0: Ya conozco a alguien.
1: ¿Viste?
0: Pero ¿te pasa eso?
1: Es muy raro.
0: Porque,
1: sí.
0: O sea, tenés muchas amigas que le sucede esto que yo te comento,
1: sí, sí,
0: o
1: sí,
0: familiares
1: sí.
0: y demás, que es a la noche que pedimos cada uno, digamos.
1: Sí. ¿O qué hacemos?
0: Vos
1: tenés
0: conciencia de hace
1: casa,
0: 15 años
1: pero...
0: de una diabetes que también
1: claro,
0: te cuidás,
1: claro,
0: o sea,
1: sí,
0: ¿no?
1: Por supuesto.
0: O sea, te han dicho,
1: pero
0: pare
1: conozco
0: aquí.
1: Diabéticos que no claro. son así.
0: Claro, no, no.
1: Entonces eso es muy difícil, ¿no? Ahora, tu mente, que era lo que te decía hace un ratito, la calidad de tus pensamientos también influye en la microbiota. Porque la calidad de tus pensamientos significa que, no sé, ponele, estás angustiado o estás enojado por una situación que te pasó en el trabajo y estás todo el día mascullando ahí, como quien dice, masticando una bronca ahí. Esa bronca te hace que vos liberes ciertas sustancias, ¿no?, en tu cuerpo, y que eso va a influir en tu microbiota también.
0: Directo.
1: El cortisol influye en la microbiota.
0: Directo.
1: ¿No? Entonces, todo, todo Directo. Influye.
0: Bueno, se nos fue el tiempo volando. El martes que viene hacemos la segunda parte. Ahora te hago una consulta antes de irnos, y para las personas que nos están escuchando el día de hoy y que puedan, por favor, compartirla a la entrevista. Llego yo con mi pareja, que no la tengo, pero bueno, hazte de cuenta, voy con el hombre invisible. Vamos por una situación de pareja, que no nos estamos llevando bien, o estamos en otra etapa, no sé. Vamos a lo de la doctora Carolina Rivero. Vos podés, de acuerdo a tu cuestionario que vas ahí haciendo, a tu diagnóstico clínico, si querés, o me vas a preguntar cómo me alimento y detectar si capaz que hay algo en nuestra microbiota y en nuestra alimentación que nos está afectando en nuestra sexualidad, nos está afectando en nuestro entendimiento y que hay algo que no es solamente de carácter, sino que hay una alimentación que nos está influyendo en nuestra vida.
1: O sea, no podemos decir que eso es la causa, pero es como tu plataforma, digamos. O sea, ¿dónde vas a poner las herramientas para poder trabajar tu relación de pareja? ¿Dónde las vas a poner? Entonces, si vos decís, bueno, vamos a tratar de respirar hondo cada vez que él me diga tal cosa, ¿no? O yo voy a escuchar con mayor empatía, pero si yo estoy en un estado, ¿no?, en el que lo que está ecualizado, si se quiere hablar así, ¿no? Porque yo siempre lo comparo como un ecualizador, ¿no ves? De claro. sonido, que vos ponés los agudos, los graves. Bueno, esto está ecualizado para saltar y claro. brincarte, claro. si vos decís una a cosita chiquitita. Entonces, no tengo, o sea, no tengo cómo hacerlo. Okay. Me cuesta horrores.
0: Claro.
1: Que una persona que esté más regulada, por supuesto, hay muchas cosas que se pueden hacer,
0: claro.
1: ¿no? Desde la relajación, la actividad física, porque claro. la actividad física, el músculo libera claro. también sustancias químicas,
0: bien.
1: ¿no? Perfecto. Entonces, todo claro. está relacionado.
0: Si soy un algodón que estoy todo rociado con gasolina y le pongo un fosforito,
1: sí, sí.
0: en vez de algodoncito, si es solamente azúcar, otra cosa, seguramente es distinto, ¿no?
1: Sí. Sí, bien. Totalmente.
0: Carolina, querido, para personas que puedan estar interesadas en conversar, en resolver situaciones, ¿cuáles son tus redes, tu número de teléfono? Tu número de teléfono si sí, estás atendiendo sí, sí. privado, por supuesto.
1: Sí, sí, sí, es 708-13-177.
0: Perfecto, 708-13-177. Perfecto, te agradezco muchísimo por tu tiempo.
1: No, gracias a vos, Luciana.
0: Nos vemos el martes. Gracias, querido José Luis, gracias Beco y muchísimas gracias a la audiencia de Sexto Sentido. Nos acompañó la doctora Carolina Rivero, ya saben su número de teléfono, y esta entrevista queda grabada en las redes de Sexto Sentido y de Radioactiva. Hasta mañana, chao, chao.
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0: ¿Qué tal, amigos? ¿Cómo están? Buenas tardes, bienvenidos a Casi Serio. Hoy lunes, iniciando un nuevo mes, una nueva semana. Le damos la bienvenida a todos. Le damos a dar la bienvenida rápidamente a la única femina del programa. ¿Cómo está mi querida amiga, la China Tapia, que está más contenta?
1: Hola, hola, buenas tardes. Son las 5 ya. Usted está en Casi Serio. Ya sabe que este programa está para acompañarnos en la tarde. Estamos 770-699-991 habilitado para que usted se comunique con nosotros y que enseguida le vamos a decir cuál es el tema del día, pero que nos comente qué ha pasado desde ayer. Ayer que lo veía un poco triste a mi amigo Tiago, pero pasan qué cosas, ¿no? Continuemos con la gente.
0: Ahí está, bien, la China está más feliz que perro con dos colas. ¿Cómo está mi querido amigo Vico Durán?
2: ¿Cómo están todos, amigos, orientistas y bluministas? No importa, estamos acá, como dijo Sergio, poniendo la cara, no nos escondemos. Feliz y contento de que estamos iniciando mes, estamos iniciando la semana. Espero que todos hayan tal vez alcanzado sus metas que se hayan propuesto al principio de año. Todavía tienen la ventaja porque estamos ya en los últimos días de la mitad del año y de ahí para adelante, empezando julio o casi acabando junio, para proponerse lo que resta de la otra mitad de este 2026, ¿no? Así que bienvenidos a todos. ¿Cómo estás vos, Tiaguito?
0: Todo bien, todo
2: tranquilo. ¿Fuiste al estadio ayer?
0: Sí, gracias a Dios.
2: ¿Viste Champion el sábado al mediodía?
0: Sí, un poquito.
2: Desconfiguró a varios, ¿no?
0: Desconfiguró.
2: Otros en la oficina seguían viendo Champion, salieron volando porque ya en algunos lugares cierran 12, 1 de la tarde y a carrera a buscar el, no sé, pues el lugar más cercano para ver la segunda mitad. Lo bueno que disfrutaron de mucho fútbol porque hubo alargue, ¿no?
1: Sí, es verdad.
0: Hugo Largue, le vamos a preguntar a él, al más larguero, ¿qué hizo?
2: Yo dije, al más largo.
0: ¿Qué hizo este fin de semana? ¿Cómo está mi querido amigo? Igual otro contento, ¿no? Mi querido amigo, Gillo.
3: ¿Qué tal, queridos amigos? Buenas tardes.
0: ¿Todo bien, Papucho?
1: Hola, Gillo.
3: Más feliz que nunca.
1: Hola, Gillo.
0: ¿Estás contento?
3: Feliz.
0: ¿Apostaste o no apostaste también?
3: Aposté, pero gané dos cuartos de polo.
0: Bien,
2: oye, pero si con vos apostó, pues.
1: Aquí hay promesas que cumplir.
0: Por un momento pensé que nos iba a ganar nuestro polo hoy. ¿No ve? Qué desgracia. Pero bueno, lo bueno es que ganaste dos cuartos de pollo.
2: Ustedes hicieron apuesta, ¿no?
0: Como mucha gente, sí. Tras que acabó el partido, le dije, papi, páseme su QR, porque yo soy así. Buen pagador. Buen pagador, así que.
1: Bien.
0: Ahí está.
2: ¿Y a mí cuándo?
0: Sí. Opa. Oye, pero yo te. ¿Por qué me fuiste a recoger el desayuno? Mirá, el sábado. Yo le iba a pagar los dólares. Por eso no iba a desayunar, además.
2: Vos sabés que no se pudo el sábado.
1: El sábado no se pudo, pero el próximo sábado tenemos que.
2: ¿Sí o no?
0: Bueno. Y bueno, vamos a presentarlo a él también, que como ya de costumbre, que si nos están escuchando en su
2: alarga
0: casa
2: también.
0: Claro, que si nos están él escuchando en su
2: también
0: casa, él llega tarde porque quiere. Porque se queda acá. ¿Cómo está, mi querido amigo César Claure?
4: ¿Cómo está, querido Teaguito? ¿Cómo está la gente de Casi Serio? Ya sabe, amigo, que nos puede seguir a través de las redes sociales, Radioactiva 91.9. También estamos en

0: TikTok, sí. Estamos en YouTube, estamos en Facebook y en Twitch.
1: Todo como usted lo ha escuchado a César, todo con Radioactiva Bolivia, ahí uh-huh. nos encuentra. Y además uh-huh. pueden encontrarlo a César con Cesarín.
2: Cesarín. Bueno, pero tu nombre, tu nombre es César o Cesarín.
0: César. Es que pasa que cuando a veces entras, no ves y te creas, pones tu nombre en alguna plataforma, ya está ocupado, te sale, ¿no?
1: Sí, sí.
0: Tienes que buscar la forma, tienes que buscar la forma hasta que pillas un
2: y le sale el otro César Claure.
0: Sale exactamente. Entonces,
1: bueno. Pero él es el único sobrino de
2: Claure.
1: De Claure, claro.
0: Ojalá.
1: Sí, entonces.
2: Ahí viene su eléctrico, digamos, ¿no? Dos eléctricos tiene.
1: Tiene otro tipo de tíos, pero bueno.
2: Que no que no se enorgullece de ser Claure.
0: Mamá, ojalá ya hayamos sido parte, ¿no? De esa pequeña.
1: Sí, sí, sí, es verdad. Gillo nos, Gillo nos va a contar qué tenemos el día de hoy. Y yo creo que vamos a tener mucho de qué hablar en este sentido. Y también lo vamos a relacionar un poco con el fin de semana de fútbol que tuvimos y con lo que se nos viene. 10 días faltan para el mundial.
3: Llegamos al mundial rápido, así sí. Que, no importa lo que pasó el fin de semana, la
1: así
3: verdad.
1: Así que le escuchamos a Gillo a ver qué tenemos para el día de hoy.
4: Bueno, los temas del día de hoy es ciudades con menos estrés en el mundo.
2: No se ve la pantalla a las dos, perdón, Gillo.
1: Gracias.
3: ¿Verdad?
1: Sí, aquí, no se ve ni ahí.
2: Internamente.
3: Ah, ya, ya.
4: Otro tema es qué hacemos para mejorar nuestros estilos de vida. Y por último y más importante, ganó Blooming, perdieron Thiago y Beco.
2: Lo más importante, apostamos nosotros, pues.
4: Apostaron, ¿no?
2: Sí, sí, nosotros apostamos heladito de acá cerca.
3: Ajá. Ah, sí, ¿quiénes votaron?
2: Con la China. Sí, la China y yo.
3: Cierto,
2: ¿sí, acuerdo,
1: sí, sí, sí.
2: Yo
1: sí,
2: llegué
1: sí,
2: y le dije a la China, ¿no?
1: Verdad.
2: ¿Querés buen heladito o querés la paleta? Entonces.
3: Buen perdedor. Yo,
1: la canción, por favor, buen perdedor.
3: A ver, vamos. Bueno.
2: Hablemos de Champions. Era Thiago para aislarte, ¿no?
3: Oye, ¿sabes qué? Hablemos del Mundial, ya no importa. Lo que
2: hablemos del Champions del Mundial, ¿no?
1: La gente ya se está comunicando con nosotros al 770-69991. Dice, no supe si me respondieron en el otro programa. ¿Me podrían decir, por favor, cuándo se pueden canjear las tapas?
0: Les respondimos,
1: pero le vamos a responder de nuevo porque está escuchando casi serio. Viernes, sábado y domingo los puntos de canje, que son normalmente en los supermercados, uh-huh. en Hipermaxi, está en la misma Coca-Cola, sí. Cuarto Anillo y Paraguay. Casi Paraguay, uh-huh. y en el supermercado que hay en la Paraguay.
2: Oye,
1: también.
2: Oye,
1: ¿sigues
2: viviendo por la Paraguay?
0: Ay, ya me...
2: ya tengo tapita.
1: Tengo tapita.
5: Oigan, es comprendible la alegría de la chinita.
2: ¿Por qué?
5: Pero no podías alegrarte por el partido que hizo tu equipo, chinita.
1: No.
5: Fue horrible todo, fue horrible. O sea, como
2: ganó Oriente 1-0.
5: Estoy asombrado de que Blooming, como venía jugando al principio de año, no nos haya hecho unos tres. Porque a este equipo, Bolívar viene y le hace tres, te lo aseguro.
1: Sí, es raro lo que
3: fue
1: ha pasado
3: el clásico
1: con Blooming.
3: De la... Fue raro, amigo.
2: Fue, sí.
3: No fue raro.
1: Es raro lo que está pasando con Blooming, digo, porque empezó bien el año, uh-huh. pero la verdad es que...
3: En menos de un mes, ¿no? Lo destrozaron a Blooming.
1: Pasó, a ver, la Copa Sudamericana, el cambio técnico y... A ver, vamos a ver. No, pero está bien. Buen perdedor son nuestros amigos aquí. Y nos van a pagar la...
0: Partido feísimo, sí, amigo.
3: Muy aburrido.
0: El partido más feo. La verdad, la gente que fue se tenía que distraer con otras cosas porque el partido de emoción no tenía nada. Más emocionante uno bailar con su hermana o su madre.
1: Sí, la verdad es que fue un partido bien bajito.
2: César, te la creo con la hermana, porque con la mamá uno está feliz, ¿no?
1: Pero no te emociona, claro, yo lo entiendo.
2: No es más que acabó mayo y agarraste con la madre, César, ¿no?
0: Es emocionante, pues, bailar uno con su hermana, claro. Hacer una fiesta. Cero emoción, ¿verdad?
1: Sí.
0: ¿Verdad
3: cero que... actitud, ¿no? Los equipos.
0: Cero. En serio, cero fútbol. No había uno que vos digas, mirá, ese está jugando el partido de su vida. No, más bien, imprecisión, desconcentración de los equipos. No
2: autogol, para allá.
0: Tres pases seguidos.
2: Qué juego.
0: Ni pateado fue, pues. Para por lo menos vos decir, mirá, no hay buen fútbol, pero por lo menos se están sacando la mugre,
2: claro,
0: se están pateando.
2: Una rojita, cuando,
3: y por ejemplo, menos. Ese. Nada, y bien. Por ejemplo, ¿quién tiró el centro?
2: Álvarez.
0: Coqui González.
2: González, perdón.
3: González. Por ejemplo, González, de la más difícil que tiene, horrible, digamos. Y las más fáciles que tiene. Terminan siendo autogol.
0: Pues, increíble. O sea, pero es que de ahí Blooming no atacó más, pues. Claro. Fue un remate de Garcés nomás.
3: No, y no tocó más porque, bueno, tuvieron a Carrasco, que fue la figura, lo neutralizó completamente a Martins.
0: Y Oriente igual no tenía ataque. O sea, fue un partido sin ataque, sin emociones en los dos arcos. Vos veías y...
3: Muy bien Almada, a mí me gustó mucho Almada.
0: Pero
2: Almada, te
0: pero Almada, o sea, no lo exigió tampoco. Y, mira el remate de Ursino, por ejemplo, que es uno
3: claro,
0: que
3: no,
0: va directo, despacito.
3: Y un Oriente que no tenía Mirko, que sabemos que es el más ofensivo,
0: ¿no? Mirko,
3: el más rompe líneas, si querés llamarlo así. No lo tenía al colombiano, a Joel Contreras. O sea, estaba así su... Mayormente así sus dos opciones de ataque, vamos a llamarlo así. Y luego un Blooming que yo pensé que iba a salir a ganarlo. Yo pensé que iba a salir más ofensivo.
0: La verdad
3: un Hinojosa que siempre te está estorbando ahí, te está marcando la diferencia, pero...
0: Pero tampoco es como que sea el jugador extraordinario.
3: Claro.
0: Tiene sus cositas, pero...
3: No sé. Y Platini, bueno, que sea la modestia todavía de de sentarlo a Byron Garcés.
0: A Byron Garcés. Blooming llegaba con muchas bajas, ¿no? Sobre todo en el medio campo no estaba Spenhay, no estaba Bejarano.
3: No estaba Moisés.
0: No está Moisés, no está también Durán, no estaba Enumba. O sea, todos esos jugadores por tema de lesión. Así que improvisó una línea de cuatro con la pareja central que le está dando ahorita resultado, que es Carrasco con Vila.
3: Vila.
0: Y los laterales eran...
3: Diego está lesionado.
0: Sí, Ocampo lateral.
3: Ocampo muy bien, Ocampo. Me gustó mucho. ¿Cuánto
0: años?
3: Tiene 17.
0: 16 años.
2: También te gustan los menores.
0: Y el lateral derecho era Coqui González. Pero de ahí...
3: También. Oye, si no sabes opinar de fútbol este...
2: Tengo una amiga que le gusta.
3: Medio raro tu aporte, amigo.
0: Así que...
2: Ya, no te enojes.
0: Pero así que...
2: Está agresivo.
0: Feo el partido.
1: Es porque perdió.
3: No, estoy...
2: Era feo eso, mi bro. Ya perdió.
0: Lo bonito siempre, ¿sabes qué lo hace el Clásico Cruceño? La gente.
1: Sí.
3: Oye, ¿sabes que Santa Cruz es la cuna del fútbol boliviano?
0: Es que la gente tiene... Vos, ya llegando al estadio, ves en las casas gente reunida, tomándose ahí una sodita.
1: Buen espectáculo, como siempre.
0: La gente llega en familia.
1: Sí.
0: Eso es lo bonito también de...
3: Oye, ¿querés ver mi reacción en el gol?
2: Llena,
0: también
2: llena el estadio.
0: ¿Sabes qué es lo bonito de y lo que no tenemos que perder como hincha de aquí de Santa Cruz? Es que todavía podés convivir con el hincha contrario. Vos ves familias que llegan, el papá con la polera de Blooming, la mamá con la polera Oriente, los niños mezclados también, y pueden ir a sentarse juntos. Cosa que en otros países no se puede hacer eso. Y aquí podés disfrutar, podés ir vos con tus amigos, dos bluministas, dos orientistas, pueden ir y sentarse y mirar el partido juntos.
2: Entonces, claro, vos decís que eso no pasa en otros países, en un clásico.
0: No, en ningún partido. En Argentina imposible que vos vas con tu pareja, que es del equipo contrario, imposible. En cambio, aquí
1: ahora
0: podés ver todavía que si bien hay barras bravas y todo eso, podés ver que la gente es un poco más comprensiva en ese sentido. Ayer vos veías familia... Mitad de Blooming, mitad Oriente, yendo a ver partidos juntos, digamos.
3: Sí, sí. Entonces,
1: ¿se disfrutan o no los partidos de Blooming, Oriente, los clásicos? ¿Se disfrutan o no? Pregunto.
0: ¿Se disfrutan?
1: ¿Se disfrutan todavía?
0: Claro,
1: se disfrutan. Hay amigos que no lo disfrutan.
0: ¿Verdad?
1: Sí.
0: ¿Como quién?
1: A ver, veámoslo, por favor. No, nosotros no podemos ver nada ahorita.
0: Sí.
1: La verdad, pero...
3: Oye, ponelo,
1: por favor.
3: ¿Y yo? Ponelo, te está hablando.
1: Queremos ponelo. Las imágenes.
2: Ajá. No, aquí, en la pantalla.
1: Aquí digo. Nosotros no vemos.
3: A ver, abríngalo.
0: Estamos
3: ahora,
0: sin retorno.
3: ¿Ahora?
2: Ajá. No, todavía. Cabrita.
3: Oye, ¿verdad? Sí,
1: sin retorno.
3: Ahora
4: sí, actualizando.
2: Era ese botón ya peteado. No es más que pierde Oriente.
3: Amigo,
2: vos,
3: hace tres minutos te dijeron que pongas la foto.
4: ¿Para qué pongas el control?
2: Oye, está agresivo, ¿no?
1: Primero eso te digo.
3: ¿Agresivo, no?
1: Hay gente que no lo disfrutó el partido.
4: Nada más van al estadio.
3: Yo no fui porque quise, amigo. Yo fui a trabajar, weón.
0: Tiago trabaja.
2: Mira cómo lo ataca el otro, ¿no?
4: ¿Quieren ver cómo estaba el clásico?
2: Ajá.
4: En una sola imagen.
1: A ver.
2: Ah, Tiago.
3: Aburrido.
4: Aburrido. Mira lo emocionante que estaba.
2: Y con su mandil, se weón.
0: Ahí es cuando fue el gol, ¿no?
4: Sí, ahí fue al ángulo.
2: Claro, fue el arquero que va y lo levanta.
1: ¿Qué
2: Jordan?
0: A Jordan Santa Cruz.
3: Y le grita, lo peor de todo que Alejandro le grita. O sea, le grita, voy. Porque en esa en esa jugada no había peligro.
1: No, totalmente.
3: Pero si nos ponemos a analizar y ver, atrás llegaba Byron. Llegaba Byron, pero llegaba adelantado.
1: Pero juegan los nervios, ¿no ves?
3: Y no sé, ahí...
2: Es ese momento donde... Tenés que pensarla, pero rápido. Ya te habló tu arquero también.
3: Claro, puntualizando el error de Jordan, venía haciendo buen partido. ¿me entendés? Neutralizando un poquito a Anthony, llegando, hablándose con Sebastián bien. Y claro, él ya 75 minutos del partido, él ya se cansa. Y es lo que le gana. Él quiere saltar, lo escucha Alejandro que le dice voy. Medio se desanima, pero ya estaba en el aire. Y entonces, al querer despejar, ya le mete ese golazo, ¿no?
2: Golazo, ¿no?
3: Y ya luego de ahí ya se empieza a discutir con Sebastián Álvarez. Álvarez
0: le increpa también.
3: Lo increpa, lo ve igual que quiere. Y claro, yo ahí escuchando le dice, ¿no? ¿Cómo se llama? Florentín. Le dice, Gustavo pidió que cambiemos, le dijo. Gustavo pidió que cambiemos. ¿Por qué no cambias conmigo? Le decía Jordan. Y Sebastián, y no me decís, pero hace media hora que cambiemos, hace el cambio por Byron, y claro, la idea era que Sebastián esté con Byron, digamos, ¿no? Y que no le quede así a contraespalda a Jordan. Entonces ese era el reclamo de Jordan. Entonces ahí se empezaron a caldear un poco los
2: pero el ambiente. Pero Jordan en justificación a su error o
3: claro, en justificación a su error, digamos.
2: No, ya fallaste.
0: Un error fortuito, pues,
3: claro.
0: Pero bueno, en línea general el clásico, malísimo,
3: feo.
0: Pésimo.
3: Sí. Feo.
0: Se lo lleva a Blooming con un error de Oriente, porque después este partido va a terminar 0-0.
3: ¿Sí?
0: Porque no hubo chance más clara. Entró Byron Garcés y es como que le dio un poco más de peligro a Blooming, ¿no? Uh-huh. Pero todas las opciones que estuvo estaba adelantado, pero generó un poquito más en el tema ofensivo. De ahí Oriente no pudo ni con los cambios. Pollo Flores entró también.
3: No, sabes que al Pollo Flores ojalá lo vendan.
0: Dico Roca entró también.
3: Otro,
0: no gravitan, ¿no? Entonces, el partido.
3: Dico Roca tuvo, ponerle 5 minutos bien físicamente.
0: Y de ahí se
3: fundió. ¿Sí? Increíble.
0: Y de ahí no hubo más, pues no hubo emoción, fue un partido horrible. Si bien contenta a la gente de Blooming porque lo gana, pero lo que mostraron en cancha, la verdad que fue pésimo.
3: Amarga despedida para Martins.
2: Y le dieron, ¿no? Hasta en redes.
3: Sí.
0: Claro, es que era el jugador que la hinchada de Blooming lo iba a atacar.
1: Ya, pero es un equipo igual.
0: Digamos,
2: los,
0: ¿no?
2: Comentarios, oye, ¿cómo?
3: Y lo único, hace, y, ¿no? Y el equipo ahora, Oriente, si querés llamarlo así. La máxima figura es Marcelo Martín, digamos.
1: ¿Qué va a pasar?
0: Y todavía no se sabe si se va en realidad. Claro. Porque ayer dice que se despidió en el camarín de todos los jugadores, el cuerpo técnico, pero en esa despedida se levanta Gilbert Álvarez y es como que habla por todos.
1: No te vayas.
0: Y le dice que no se vaya, que
2: no lloré,
0: hasta final de temporada. Y bueno, Martín dijo que lo iba a pensar y iba a dar la respuesta en estos días.
1: Tenemos audios.
6: Buenas tardes, ¿cómo están, jóvenes? Como su programa está en la China y ya está César Claure, y ahora sí, pues, ahí falta Sergio, entonces ahora sí que casi Sergio se llama su programa.
0: Casi saludo. Sergio.
6: No, perdón, un saludo a Marilé.
2: Bueno,
1: adiós.
7: Buenas tardes, el programa casi Sergio, un saludo para la chinita, para mi amigo Beco, para César y para mi amigo Tiago Inchillo. Oye, aquí el partido más feo, feísimo, ¿verdad? Que los dos equipos malísimo, o sea, no es malísimo los dos, pero ya me di cuenta que los paraguayos son muchas dosis. No hay quien le gane por el aire. O sea, los paraguayos son peligrosísimos.
1: ¿Para qué?
7: Lo importante es que el único perdió.
1: ¿Para qué?
0: Bueno. Característica siempre del jugador paraguayo, ¿no? De ir bien por arriba de cabeza. Esta vez lo fue en contra. Sí.
1: Audio.
7: Ya no habló, ya que tanto hay ese Claure que habla. Yo no sé, tanto miedo al jefe. Parece que si habla mal para Oriente lo van a votar. Ya ganó Blooming viejo, aunque sea de palomita, el gol, palomita de arriba, de abajo, igual ganó 1-0.
3: Palomita, ¿cómo daba?
7: Se falló mano a mano, uno
1: sale
7: a
1: por arriba.
7: Ganó Blooming.
2: Hay que saber subir y bajar.
7: Hombre, no seas chupa de tu jefe.
2: No es César, hasta lo goza, tras que llegó lo gozó, claro. Así que no es.
0: Ganó Blooming, pero jugó mal. Pues si
1: lo que sí vamos a tener que hacer es cambiar la apuesta. Eso sí.
0: Sí,
1: lo vamos a conversar mañana.
2: ¿Qué apostaron? Pero nosotros estamos de.
3: Vos solo. Ah, pero él es de Blooming.
2: No, claro, no, pero apostó con Sergio.
0: Aposté con Sergio de que, como él entrena en un lugar y yo entreno en otro, íbamos a ser el que pierda, iba a ir al entrenamiento del otro. Y el ganador iba a hablar con su profe para que le saque la mugre. Sí. Pues, ¿no?
2: Te van a mandar a dormir de Macurca, ¿no?
0: Ya, eso
2: ese es su objetivo de Sergio, digamos, ¿no?
0: Pero como yo le gané, él tenía que ir.
1: Ajá.
0: Pero surgió un problema.
1: Ocurrieron cosas que vamos a solucionarlo.
2: ¿Se lesionó?
0: Está lastimosamente.
1: Sí, así que eso vamos a conversarlo mañana.
3: ¿Qué hizo tu gorra, Beco?
2: No es salir y correr nomás, pues mira.
3: A ver, ¿qué hizo tu gorra?
2: Esta me la regaló.
3: ¿Quién, amigo?
2: Mi suegra.
1: Así nomás.
2: O sea,
3: ¿a la que le diste regalo por el Día de la Madre?
2: No, no le hago nada.
1: ¿Cómo?
2: No, perdón. perdón, no me la regaló mi suegra, me la regaló Emi. Mi suegra le regaló a
1: y seguro se la regaló para el Día del Padre.
3: No. ¿Qué dice?
0: Si me emborracho es con mi plan.
1: Ah, bueno.
2: ¿De dónde es la frase?
0: De una canción vallegrandina, ¿no?
2: Exactamente.
1: Bien.
3: De verdad, eso va, yo no.
1: Oye, no, Noel.
2: Yo nací aquí, ¿no? Pero mi madre es de ese lado de los valles también. Pero lo
1: llevó ahí sangre, la sangre, claro.
2: Es mi... la familia de mi esposa.
1: 5:34, hablábamos al principio de que vamos a hablar de las ciudades menos estresantes en el mundo.
2: ¿Existe?
1: Existe.
2: ¿Cuál es el país de la felicidad?
1: Yo le pregunto a la gente.
3: Oye, buena pregunta.
1: Yo le pregunto a la gente, ¿qué hace para desestresarse? Hay personas...
0: Si no me equivoco, Finlandia es el país más feliz del mundo.
1: Sí, es el más feliz.
3: Porque todo el tiempo es de noche ya.
1: ¿Será por eso?
0: No sé. Finlandia o Nueva Zelanda, algo de eso, alguno de esos países son.
2: Yo lo que sé es Holanda es el país que tiene mejor ciclovía, todo con los ciclistas, para el peatón.
1: ¿Y qué hace la gente?
0: Pero Holanda es conocido como la ciudad también alegre, divertida.
3: Inglaterra, he visto que
2: parece de Holanda.
0: Es que el tema que en Holanda es como que es legal el tema de.
3: Ah, bueno.
0: De los caballeros que le gustan las compañías.
3: Muy bien. Sí.
0: Pagadas.
2: Ya te digo, la holandesa, ¿viste?
0: No,
2: te hago buscando, ¿no?
3: Mi amigo holandés.
2: En su suscripción que tiene. En holandés.
0: No. En la capital de Países Bajos, en Ámsterdam. Es como que.
2: ¿Países qué?
0: Países Bajos. Es como que está todo.
2: Averíbano, ¿eh?
0: Reglamentado, ordenado. Están las casas de cita donde puedes ir a ver, es todo regulado, todo.
3: Ah, muy bien.
2: Oye, si te das cuenta, César averigua todas esas cosas.
3: No,
2: averiguó de Chile, que eran los cafecitos. Averigua de Ámsterdam, donde no sé qué es legal.
3: Está
2: ¿qué mirado yo?
0: Pero es que como es la capital.
3: Sigue los bloqueos a ir a otro país.
0: Es la capital del mundo de eso. Ámsterdam es conocida por eso, digamos. Ya, como es como Las Vegas, conocida por también.
2: Claro. El paraíso también te gusta, ¿no? Claro.
3: Oye, ¿verdad? Las Vegas son muy alegres, ¿no?
2: Sí, pero también hay estrés porque vos sabes, pierden los bingos, ¿cómo se llama esto?
0: Los casinos.
2: Igual
0: los
2: hay pelea, hay escándalo, guardias sacando a personas así que se frustran por perder. Hay también su problema, ¿no? El chofer no le trae el vehículo a tiempo, llega el otro mal entonado. O sea, hay su discusión ahí en Las Vegas, ¿no?
1: Pero ¿qué hacemos nosotros para contrarrestar el estrés, digamos, ¿no? En nivel familiar.
3: Claro, la pregunta sería: ¿cuál sería su desestrés, ¿no?
1: Claro. Sí. Si nos dicen 770-69991 habilitado, tips para desestresarse. Hay gente que ha recurrido al fútbol. En el caso de Tiago llega más estresado después de ver un partido.
0: Incluso hay una ciudad en el mundo, en un país, donde el tema del clima, porque como decía Tiago, hay una ciudad donde creo que 6 meses de noche hace frío y todo eso, induce a la gente por la depresión, ya saben a qué.
1: Es verdad.
2: ¿A matarse?
0: Sí.
2: ¿Verdad?
0: Sí, es un país donde
2: muy oscuro.
0: La gente que se queda ahí por tanto por
2: para
0: el tema
2: brujería.
0: Por el tema de la depresión, por el tema de que
2: estoy acelerado ya ahora.
0: Medio año de noche, el frío, entonces como que el ambiente es tristeza y te da la depresión y hay muchos temas de esos casos de gente que se quita la vida, digamos.
1: 5:37 minutos, estamos en Casi Serio, tenemos pausita, nos vamos a la vuelta, vamos a hablar a ver un poco de el estrés, cómo se saca un poco el estrés y qué hacer para evitarlo. Pausa y volvemos.
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0: Bueno, son las 5 con 39 minutos. Estamos de regreso en Casi Serio.
1: Prendan micrófono, ahora sí van a escuchar. ¿Eh?
2: ¿Cuáles son las ciudades con menos estrés
0: a en ver.
2: El mundo, con menos nivel de
1: Empecemos
2: estrés?
1: De la más última, China, si tenés un ranking o una lista.
2: ¿Y por qué también, no? 7 de las 10 ciudades de este ranking están en Europa y 4 están en Países Bajos. Eindhoven lidera la lista como la ciudad menos estresante del mundo según un estudio con una puntuación de apenas 2,3 sobre 10. El triunfo se debe a que los desplazamientos son cortos, menos de 15 minutos para recorrer 10 kilómetros, el sistema de salud es excelente, la criminalidad es baja y el aire es sano. Esos son los motivos por los que no te estresas, obviamente, pues, ¿no?
3: La gente feliz.
1: No hay tráfico, no te bocinean, vas en bici, la gente es hospitalaria como acá, supongo.
2: Sí.
1: No, se te cae algo, lo alzan, te persiguen en quinta hasta alcanzarte y te dicen, tomá. Y ahí adentro había un cheque por cobrar de 2 millones de dólares.
2: Sí, sí. Y te lo devuelven.
1: No le interesa.
2: Te olvidas de algo en un lugar, te buscan, encuentran tu celular, te llaman, te lo devuelven.
1: O sea que solamente vive gente con alto
3: poder económico.
1: No, sentido común, con alto valores, buena educación. Porque vienes de la casa que vos
2: sí.
1: Y te aproveches de las personas afuera, ¿no?
2: Por su parte, Canberra, Australia, es la cuota no europea de las tres primeras. Tiene un costo de vida más bajo que las holandesas que lo superan, pero también índices de criminalidad más altos y un sistema de salud ligeramente menos accesibles. Aún así, vivir allí sigue siendo considerablemente menos estresante que vivir en cualquier gran capital del mundo.
3: Canberra es la capital de Australia.
2: Sí. Según los factores que son para calcular el nivel de estrés, es tiempo de desplazamiento. Por ejemplo, a ver, aquí...
3: Espera un ratito. Australia, Canberra. Imagínate, vos estás tranquilo en tu casa y estás una araña gigante.
2: Sí, pero ya estás habituado. Ya estás habituado a eso.
1: Hay arañas
2: ¿Sabes
1: gigantes?
2: Qué?
0: Sí,
2: la
0: claro.
2: Gente,
0: no,
2: la gente
3: Australia es uno de los países que tienen los bichos más venenosos
2: sí.
3: del mundo.
2: Australia, sí. En Australia, aún así, la gente camina descalza. O usa mucha chimela.
3: Pero arañas gigantes, ¿no? ¿Te imaginas arañas gigantes? O sea,
0: en Tailandia igual hay todo eso.
2: Sí.
1: Rayo, ¿y no usan
2: tiempo,
1: veneno?
2: ¿Cuánto tiempo tardás vos, por ejemplo, en ir y volver a tu trabajo?
1: Yo, 20 minutos...
2: En vehículo propio.
1: En moto, ajá. En micro, en transporte público, 50 minutos.
2: César.
3: Lo mismo
2: lo
3: que
2: mismo.
3: Vengo con él.
0: Sí, yo igual.
2: ¿Vos?
0: Lo mismo. Claro, y eso que
1: no, pero vos venís en quinta también. Pues,
2: pero
1: vos.
2: ¿Cómo?
0: Bueno, yo vengo. Yo sinceramente lo hago 20, en 15 minutos.
1: 20, 25,
2: ¿Vos
1: yo vengo.
2: En 15 minutos a todas partes, según vos.
0: Sí.
2: ¿Y yo?
4: En 25 y entre 25 y media hora.
2: ¿Y para transporte público?
4: Una hora.
2: No, eso es lo que...
1: Es que todos los micros pues hacen su vueltita, ¿no?
3: Nosotros hablamos así de una hora y cuando vos escuchás entrevistas en Argentina, por ejemplo, no, tengo que agarrar el colectivo que tarda dos horas y media.
2: Pero
3: las distancias son muy largas, ¿no?
2: Sí.
3: Aquí, por ejemplo, o sea, la distancia más larga te tarda una hora y media.
0: No, ahora,
3: no sería que...
1: No, en transporte público.
3: Claro, que vivas ya fuera de Santa Cruz, como Montero, por
1: sí.
3: ejemplo.
1: Ahí
3: tenés
1: tu
3: recorrido.
1: Más,
3: ¿no? que incluso de Montero al centro es 45 a 50 minutos.
1: A ver, el que tiene su vehículo, en este caso una moto, porque una moto en los semáforos va pasando hasta adelante, que no se debe hacer, lo hablamos una vez en el programa. Vos, Tiago, has venido desde Satélite, no, ¿cómo es este?
0: De Valle Sánchez.
1: Valle Sánchez, perdón, que eso es fuera, ya el cuarto anillo,
2: sí,
1: ya es Warner.
2: Ya es otro municipio.
1: Claro. Exacto. Vos, normalmente, ¿cuánto tardás de allá acá?
0: Acá, a la radio.
1: Ha venido de allá al programa,
0: sí.
1: ¿No?
0: 20 minutos.
1: Yeah. Oye, ¿verdad? Como dice la China, todo es Miquella, del cuarto anillo hasta acá 15 minutos. De aquí a Satélite, 20 aumenta 5.
0: Sí,
1: ya
0: o sea...
1: Ya
0: no, o sea, creo que ustedes me conocen. Y yo no es que maneje rápido, manejo bien. Nah, no, mentira. O sea, yo manejo rápido, pero obvio, siempre... Es que pasa que como es carretera, o sea, y la moto que está ahí...
1: Avanza nomás
0: y corre.
1: Ya, 20.
0: Pica,
1: ya ponete que otra persona que maneje un poco más despacio, 30 minutos. También es cerca,
0: es cerca,
1: ¿no? Todos
0: cerca.
1: Tenemos
0: cerca.
1: Claro, todos cerca. Pero, y así nos estresamos.
2: Pero, ¿cuál es la diferencia con otros lugares? A ver, no solo el tiempo del desplazamiento, sino la forma en que maneja la persona y el que va a su lado.
1: Claro, educación vial.
3: Pero viendo la ciudad en Australia, imagínate una taipán ahí que te pille.
2: ¿Cómo le das paso? Le das paso.
0: O un canguro.
3: No, los cocodrilos gigantes también.
0: Los hipopótamos.
3: Un koala.
2: ¿Cuánto la gente tarda en moverse por la ciudad, no? El tiempo de desplazamiento. Costo de vida. ¿Qué tan caro es pagar por comida, transporte y servicios básicos sin incluir vivienda? O sea, por ejemplo, acá todavía tenemos, creo, un costo de vida alto.
3: ¿Sí?
2: Sí, con relación, fíjate vos que en Cochabamba o el resto del país, siempre te dicen que es más barato todo. Es más barato el transporte,
0: la ropa,
2: son
0: en
2: más baratos los taxis.
1: Claro, tomando en cuenta Bolivia, solo Bolivia, sí es cierto lo que dice la China. Sí. Acá en la ciudad de Santa Cruz es un poquito más caro ciertas cosas, ¿no?
3: Y también es tema de diferente cultural también, ¿no? Sí. Depende de la región, porque, por ejemplo, en Oruro, Potosí, Cochabamba, que son metrópolis más chicas, tienen el tema del uso del taxi compartido, por ejemplo. Uh-huh. Yo me acuerdo una vez cuando estaba en Oruro, agarré un taxi y yo dije, ya me asaltaron. Dije, porque yo estaba en el taxi en la parte de atrás, cuando veo que el taxista para y suben dos pelados más.
0: Como un truco.
3: Sin consultarme, entonces ya.
1: Aquí ¿pero fue, cómo sabían para dónde ibas vos?
3: Aquí fue. No, porque el taxi va y primero me deja a mí, después va y lo
0: deja. Claro, ya hace la ruta, para mí.
3: Es que como es más chico, entonces...
2: Sí, se puede dar esa situación.
3: Y ya cuando... Era como un trufi. Yo paré el taxi y le dije, ¿cuánto me llevas hasta allá? Volteamos y 8 pesos me cobró. Baratísimo, baratísimo. Pero en el camino...
0: ¿Y conociste?
3: Subieron 2 personas, pues, y ahí vos te sentís como que...
1: ¿Y qué hace usted? Bueno, yo pagué un taxi. O sea, ¿no es taxi privado?
0: No, yo lo hubiera dicho. Amigo, ¿qué pasó?
3: Y ya cuando veo que los tipos que suben ni se conocían, entonces como que ya fui entendiendo que así se maneja el taxi, digamos. El taxista puede parar y...
1: Pues de ahí sale entonces la canción... Subió uno y bueno, subió Pitbull, de ahí subió una chica y yo la conocí en un taxi.
0: Oye, viejísimo esa canción.
1: En camino.
2: Te dijo viejo a ti.
0: No, él vos sabés que es antiguo.
2: Sistema de salud también,
1: pero,
2: ¿no?
1: Suena seguido esa canción.
2: ¿Qué tan accesible y de buena calidad es la atención médica? Acá tenemos mala atención médica. Y es un estrés total.
3: Aquí vos escuchás que vas a ir al hospital a hacerte ver y ya te imaginás sacándote ficha.
1: No, ya te imaginás durmiendo afuera del hospital.
3: A las 4:03 de la mañana esperando ahí un montón de gente. Al otro día te levantás con lagañas en la cara. Sí. Todo ahí sin
1: y así te atiende,
3: los dientes.
1: Si así te atiende la doctora, ¿no?
3: Y aparte llega la enfermera que te reparte la ficha, ¿tiene su documento? Sí, hay, pero no, si no tiene, chao. O sea, cero empatía con el tipo que está ahí esperando toda la noche.
1: Eso va a cambiar, dijo, perdón, Chinita, eso va a cambiar, dijo Mamén. Hasta diciembre, ¿no? Eso decía en su propuesta, perdón. Espero que así lo haga, por favor.
2: La criminalidad también, ¿qué tan segura se siente la gente en su vida diaria? Y la contaminación del aire, ¿qué tan respirable es el aire? Nosotros hemos tenido problemas
3: tenemos todos los ambientes. Sobre todo en Santa Cruz tenemos el mes de septiembre, ¿no?
2: Y la criminalidad, que no es la más alta de todo el país, pero está ahí, digamos, ¿no?
1: Claro. Recuerden que hablamos el otro día el efecto super niño. Van a llegar, a hacer temperatura por arriba de los 40 grados. ¿Mí? Y espero que eso no sea excusa para decirse...
0: Para no bañarse.
1: Se expandió el huevo, ¿no? yo lo digo por las quemas y que se disparen los incendios.
0: Claro. Que vengas de pantalón todos los días a trabajar.
1: Claro.
0: Como un amigo.
1: Como con el mismo, por lo menos.
0: Amigo, dije amigo.
1: Ya. No, no es tu amigo, entonces.
0: No, es mi amigo.
2: También.
0: Ya le dije ya ayer, ya.
2: No.
0: Ya le dije.
3: También que China.
2: Mío, también va.
0: Mira, te diste, cuéntame.
2: Yo creo que también va el tema de cómo uno elige o tiene las oportunidades de trabajo. Uh-huh. Por ejemplo, para nosotros, nuestro trabajo es bueno, ¿no? Para el tema del estrés.
0: Claro.
2: No, hay otras personas que sí tienen otro tipo de niveles de estrés que más bien utilizan nuestros medios de comunicación para relajarse un poco.
1: Nosotros somos su desestrés.
2: Claro. Así que a tomar en cuenta y ver que también nosotros podemos aportar a que la gente no se estrese tanto, manejando mejor.
1: Un buen tema, un comentario que demos, ¿no?
2: Si alguien te responde mal, no es necesario que vos también le respondas mal.
3: El tema también de eso del transporte público es porque esas ciudades son organizadas, ¿no?
2: Exactamente.
3: Sí. A diferencia de ciudades grandes, capitales acá de Sudamérica, que no hay una organización en el parque automotriz.
2: Sí.
3: ¿No? Hay más autos de lo que deberían haber. Y
1: reordenar va a ser, pues, de un nunca acabar, digámoslo así, porque esta ciudad ya viene así con ese sistema hace años. nace, bueno, la línea más alta que yo conocía creo que era la línea 96 y hay más de 100 ahorita, digamos, ¿no?
0: Claro. Entonces, ¿cuál es la línea máxima?
1: El número más alto creo que es 121, ¿no?
2: Sí. Uy, hay 130. Sí.
3: Hay más de 100.
2: Sí.
0: ¿Verdad?
1: 130, ¿cuál es la 130? ¿Qué colores?
2: No van por el noveno anillo, décimo anillo.
4: La verde creo que es la 130.
3: Ah, la 130 creo que es el noveno anillo.
1: 130, ¿verde?
0: Yo después conozco el 123, conozco, que es verde.
1: Claro, o sea, por tu zona, ¿no?
0: Por mi casa.
1: Por tu casa, ¿verdad? Va igual por mi zona, ¿verdad?
0: ¿Verdad?
1: La 123, ¿verdad?
0: Ajá.
2: Pero yo he visto
0: hasta 130. Ahí me he quedado, no he visto
2: 130.
0: Más.
3: Claro, la 130 es un color medio verde con naranja, algo así, pero 130, es del octavo anillo.
1: Vamos, octavo 130. Anillo. Después, mira, entonces yo creo que agarran, hacen un permiso, van y empiezan a, no sé quién les marcará la ruta y empiezan a andar, digamos.
2: Uh-huh. Eso es otra cosa, otro tema que tiene que ver, ¿no? El gobierno municipal del reordenamiento.
1: Claro, porque ahorita, ¿qué vas a hacer? Si querés reordenar, ¿qué vas a decir? Ya, esta línea va a dejar de circular.
3: Lo que pasa es que Santa Cruz fue creciendo, ¿no? Alrededor, pero crecía con un desorden, pues, ¿no? O sea,
1: más hacia el sur, creo yo, hay un crecimiento.
3: Aparece una zona que se...
0: ¿Verdad? Altísimo por mi casa.
3: Aparece una zona que va teniendo población y ellos, ¿qué hacen? Una línea de micro, digamos.
1: Sí.
2: Claro.
1: O trufi, para empezar. Trufi. Empiezan con los micros.
3: Pero no hay, no hay un...
0: Y ahora las motos.
3: Claro, no hay un ordenamiento que te diga, no, por aquí puede pasar, por acá no. Crean la línea y la
1: y
3: línea
1: trazan su
3: por
1: ruta.
3: Dónde pasar y listo. Exacto. Claro. O sea, entonces no hay una organización, no hay un ordenamiento. Cuando vos acordás, se topan todas las líneas en un punto y es el caos vehicular.
1: Más el transporte privado, claro. El que va en su moto y se hace un caos, bueno.
0: Sí, ¿verdad, no?
2: 5:53, tenemos pausita. Y tenemos que decirle que todos podemos colaborar a que esta ciudad no sea una de las más estresantes del país.
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2: Sí.
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0: 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Es un placer conocerla.
1: 5:56 minutos, tenemos audios.
2: Escuchemos.
3: Hola chicos, ¿qué tal? ¿Todo bien? Se ve que están con buena vibra. ¿Ustedes saben por qué se llama Países Bajos? Le doy una guía.
4: A ver.
3: No es que nosotros, los países se caracterizan por las alturas. La Paz está a 3.500, Santa Cruz, si no me equivoco, está en los 250 o 200 300. Metros sobre el nivel del mar. Pero Holanda, no, ni siquiera es Holanda, Países Bajos es el nombre, están por debajo del nivel del mar.
4: Sí.
3: Esa es una característica de Países Bajos. Y Holanda es una ciudad de ahí mismo, de Países Bajos.
1: Sí.
3: Pero por eso antes todos decían, ¿de dónde sos? De Holanda, de Holanda. Obviamente Holanda era porque, como decimos nosotros acá, ¿de dónde sos? Preferís decir de Santa Cruz y no decir, soy boliviano, cuando viajaba, bueno, más o menos así en el estilo. Por eso se lo conocía así. Pero esa sí. Es una referencia más sobre Países Bajos. Y sí, Países Bajos es la capital de las niñas. De las niñas. Saludos.
4: Oye, pero...
3: Y complementando eso, porque seguramente, ¿cómo es eso que está por debajo? Países Bajos está rodeado de puras montañas, sí. Puros cerros, que obviamente el agua está sí. Ahí y ellos están por debajo del nivel del mar. Por eso es que no lo tapa, que no llegue el agua ahí a Países Bajos.
4: Exacto.
1: No, César es de Países Bajos, gracias por la información.
4: Sí, y está aquí, pues se vino porque allá no aguantó la felicidad.
2: ¿Qué? Sí, tía.
3: Mentira, el país que tiene el bicho más grande es Portugal. ¡Sí!
4: ¡Ah! Buena.
1: Bien. Ay, la 142 pasa por la Santos Dumont y el Alto Olivo.
4: 142. Wow. Oye, imagínate cuántas líneas de
1: mira cómo hay. La gente está atenta, ¿no?
4: 142.
5: Buenas tardes a todos ahí.
6: Una línea de micro.
5: Lo que no hace falta a nosotros es mucha educación. Yo les propongo a ustedes en esta semana o la próxima semana, ustedes mismos vean cuántos errores cometen en la parte vehicular, con los peatones, todas esas cositas, vayan sumando cuántos errores cometen ustedes cuando no deberían. Les propongo eso, no falta harta educación, años luz nos falta.
4: Sí, años luz.
2: ¿Sabes qué es el problema igual en ese sentido? Que no es que uno lo haga por maleducado, uno piensa que es vivo, uno ajá, piensa que sí, se aviva, sí. Uno piensa que, bueno, me voy a subir por acá por la acera por ahorrar tiempo porque soy vivo, porque el otro está esperando atrás y él va a tardar más, en cambio yo como soy vivo, me subo ajá. Por la acera y me adelanto, digamos.
4: Por ejemplo, mostrarse mira, el más malditango, ¿no?
1: Cuando tenés que dar así, torcer hacia la izquierda.
4: ¿Donde no debes?
1: No, donde está permitido,
2: ya.
1: Hay una vía. Y está tu semáforo incluso que tiene flecha para torcer. Ajá. Pero vos tenés una vía para ir por ahí, ¿no?
4: Ah, el carril de sí. Ajá, el claro. Carril.
1: El vivo viene del
4: de
1: otro
4: atrás.
1: Carril de, sí. Del costado y va y se para y se adelante para, de vos.
2: Claro.
1: No, es vivísimo.
4: No, ¿y sabés qué? Ni siquiera adelante, pasando la cebra todavía, ¿no? Ajá. Esperando que esté en verde. Sí. Si él se da cuenta que ya está mirando el retrovisor, ya ve que avanzan, recién él avanza porque no está viendo el semáforo.
2: Es también como cuando hay un lugar por donde podés doblar al otro lado, pero ahí te dice un letrerote, no, prohibido girar a la izquierda.
4: Sí. Claro.
2: Y el retorno está más allá, y como vos te avivás, decís, no, yo me avivo, y como no viene nadie, le meto por acá nomás.
1: Claro.
4: ¿Sabiste? Ah, la curvita.
2: Esa, todo ese
1: mira,
2: tema.
1: Mira, se ríe, Tiago, y no sé por qué.
4: Esa la hace, pues, en claro. Su moto, ¿por qué crees que llega en 15 minutos?
2: Pero todo lo hacemos, pues, hasta la gente que maneja auto, la gente que maneja moto, todo lo hacemos porque dice, no viene nadie, entonces me avivo, y entonces, ¿para qué voy a ir para allá, digamos? Pero es un tema de que cultural, pues, ¿no?
4: Yo cuando estoy apurado la he hecho. ¿Y sabes dónde es el único lugar creo que la he hecho o la hago esa? Es aquí en el segundo anillo de la alemana, ¿no es?
2: Claro.
4: Que no te puedes girar a la izquierda girar. Para ir hacia la Paraguay.
2: Sí, gira.
4: Entonces.
2: Mi ruta todos los días.
4: La hemos hecho, ¿no es? Vos me llevaste y ahí paraste.
1: Y es lo que no se debe.
4: El segundo
1: no
4: anillo. Se
1: debe, desde hoy, ustedes aquí, no lo van a hacer.
2: Sí. Pero vos qué decís, ¿para qué hubiera hasta allá a darme la vuelta?
1: Que sabes mejor? Qué. Para vos es lo sencillo, lo fácil para vos. Pero la otra persona que está manejando un vehículo de cuatro ruedas, ¿sabes qué? Es lo peor.
2: ¿Qué pelo te decís?
1: Para nosotros
2: ¿qué
1: eso, mamacha, por favor, digamos, ¿no? Mira esta foto que nos mandan desde Washington.
2: Washington, D.C.
1: Nuestro amigo Percy dice, tienen razón, Chinita, ustedes son nuestro desestrés desde Washington, D.C., uno de los lugares más estresantes del mundo, dice. Saliendo del trabajo, desestresando a los niños, y yo con los audífonos, desestresándome con ustedes.
4: ¡Qué nivel! Pídanos una canción.
2: Saludos para Washington.
1: Hasta Washington. Saludos. Muchísimas gracias por escucharnos.
4: Nos pidió una en inglés.
1: La verdad es que nosotros trabajamos todos los días para que ustedes sean bien informados y además tengan estos espacios de...
2: y que se divierta también.
1: Sí, sí, de diversión.
4: Hay mensaje en YouTube,
1: Gillo. Hay mensaje en YouTube, Gillo. Los últimos, Gillo, por favor, a ver, para irnos.
6: ¿Cuál de todos?
2: ¿Qué raro?
4: El de Tony.
6: No, ¿para Beco, ¿pa qué pones Vivo Oriente?
4: Vaya. Bien, Beco, bien, Beco. Dí el de Tony.
7: Bien, Beco, Soso.
6: Tranquilo, Charo. Para desestresarse es ir a beber con los amigos. Pero la novia no deja y así no se puede. ¿Qué hago?
2: Ese es Beco.
4: No, ese es el pelado. El amigo, el oyente.
6: Es mentira, Tiago no hace eso, o sí.
4: Hace, pues.
1: Ah, mentira, entonces.
4: ¿Vos crees?
1: Ya sé quién.
4: Lo voy a grabar ahora saliendo, a ver. Saliendo acá nomás ya hace una chambonada. Bah.
1: Todos los días los escucho, dice nuestro amigo desde Washington. Muchísimas gracias.
4: ¿Es el que nos mandó la foto del video del oso?
1: Sí.
4: Ah, gracias.
1: Para nosotros, la verdad.
4: Oye, no hemos puesto nombre a nuestros oyentes.
7: ¿Verdad?
4: Hay paparulano, hay todo, no, hay que buscar nombre.
5: Y algo que le voy a contar, a Tiago casi lo atropelló un día, parece que iba retrasado para el estadio. Pero ¿saben qué? Cuídense, jóvenes, cuídense, traten de ser personas positivas por un lado, que tengan...
1: No lo llamen, por favor.
4: Control, control. ¿Ah, es acá?
1: Sí.
4: Ah, pensé que era él.
5: Tengan todas las precauciones, porque cualquier cosa que a ustedes le pase o ustedes le hagan pasar por ahí, nunca atropellen a alguien. No va a quedar bien para toda su vida. Cuídense, protéjanse, no cometan esos errores. Nosotros nos hacemos los capos, pero realmente eso es lo que no nos ayuda. Cometer esos errores, la persona educada, dar el paso, ayudar a la persona a cruzar. Hay un montón de cosas que si fuéramos educados, madre, ¿dónde estuviéramos nosotros? Fuéramos otra Bolivia, otra Santa Cruz. Tenemos una oportunidad en la vida, aprovechenla, vívanla, bailen, jueguen, salgan, vayan al cine, diviértanse, pero háganlo siempre con precaución.
1: Gracias por el mensaje, con esto cerramos. Ya gracias. Sabemos cosas que no tenemos que hacer para estresar a los demás también.
4: Casi lo piso, sí. A Tiago, lo delató.
7: Oye, me delató, ¿y qué?
2: Casi te pisan, Tiago.
1: Bueno, se salvó, sí.
4: ¿Quién? Tu gallo. Va.
1: No, no, vamos. Chao, chao, gracias por escucharnos. Chao, chicos.
4: Vamos.
8: Son las 6. 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
1: 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Hicimos de retorno a casa un clásico familiar. Nunca hubo un programa que te cuente noticias de esta manera. Y aunque no lo creas, esto es un servicio informativo. La pasamos muy bien y te aseguro que esto es Palabra que es Noticia. Noticias contadas con mucho humor. ¿Estás listo? Bienvenidos y bienvenidas.

0: es un momento de transformación del país. Por eso, en este ámbito de la construcción de cada región, La Paz está buscando su construcción regional, porque durante muchos años no fue atendida. Resulta que es el sexto o séptimo departamento con asfalto de Bolivia, el departamento de La Paz. Entonces, cuando yo escucho el reclamo justo de alguien, entiendo, pero cuando, claro, si hay algunos que se mezclan y quieren hacer política de eso para hacer daño, ahí hay que separar las aguas. Y hay que saber quiénes realmente están reclamando de forma correcta, honrada, y quiénes están queriendo hacer daño a la democracia. Con los que están queriendo reclamar de forma correcta y honrada, siempre estará el espacio para pacificar Bolivia y generar esta reconciliación. Mi vocación democrática es reconciliar, y eso establece tener paciencia en ciertos aspectos que a veces no todos entendemos. Y creo que esto va a dar frutos. Estoy seguro que en los siguientes días, cortos días, el sufrimiento, sobre todo del departamento paceño, ojalá Dios mediante, se acabe. Pero tiene que ser sobre acuerdos grandes, tiene que ser sobre reconciliación, sobre cómo vamos a trabajar todos los bolivianos.
1: Bueno, ahí está lo que decía, en cortos días, ojalá sea cierto, porque el grueso de los problemas está en la ciudad de La Paz, ya de ahí vienen los resabios a los otros sectores que están movilizados en diferentes departamentos, donde obviamente también, según ellos, se están buscando la reivindicación del pueblo boliviano. Lo que no entienden es que a la mayoría del pueblo boliviano no le interesa lo que ellos están pidiendo, lo que ellos están ya con la mente direccionada en sentido de pedir simplemente la renuncia del presidente, pero después, ¿cuál es la solución? No dan tampoco las soluciones, ¿no? O sea, piden la renuncia del presidente y pare de contar. Después aparecerá Lara y después Lara tendrá que convocar a elecciones. Ya lo han dicho los de la Central Obrera Boliviana, que estamos exigiendo que renuncie Rodrigo Paz, que asuma Lara, y en 90 días sí o sí, tiene que convocar a lo que es nuevas elecciones. Es lo que están pidiendo. Es lo único que les interesa en este momento, y lo vamos a decir hasta el cansancio para que la gente sepa muy bien a qué se refieren o cuál es el punto de estos sectores, porque son algunos sectores que están movilizados en este momento dañando la economía del país, dañando a los bolivianos y dañando a su gente, a sus seguidores, que no la están pasando mal, o no la están pasando bien tampoco, por si acaso. No es que los que están aleccionados, los que están con el chip metido en la cabecita de que tiene que renunciar porque es un gobierno hambreador, porque es un gobierno que no sirve para nada, que ha prometido y no ha cumplido, etcétera, etcétera. O sea, en 7 meses, ¿qué querrán? Y lo vuelvo a decir, o sea, en 20 años no tuvieron la solución de su sistema masista de lo que es el gobierno, y ahora vienen a molestar y a buscar que en 6 meses un gobierno que quiere avanzar y que todos le estamos dando el camino, o le estamos abriendo el camino para que pueda hacer las cosas correctas, resulta que vienen a exigir soluciones. En 20 años no hicieron absolutamente nada. Simplemente socaparon el saqueo de los recursos económicos, corrupción por aquí, corrupción por allá. Eso fue lo que se dio en esa gestión masista de 20 años. Con Evo Morales, después con Arce, con lo que fuera. Igualito son masistas nomás, ¿no? 7:20, más adelante tenemos más información. Quería empezar con eso, lo que dijo el presidente, con un halo de esperanza respecto a lo que él afirmó en los próximos días, cortos, ya retornará la tranquilidad, la paz al departamento de La Paz y, por supuesto, a todo el territorio nacional. Pausa, ya regresamos.
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6: 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En las últimas horas se ha conocido ya el comunicado oficial de lo que ha sido el ampliado de la Central Obrera Boliviana este fin de semana, que habían dicho que no iba a haber ese ampliado, pero lo hicieron al final. Lo pondremos ese comunicado, mi querido José Luis, para ver qué es lo que dice. Comunicado. El Comité Ejecutivo Nacional de la Central Obrera Boliviana, en uso de sus facultades estatutarias y en defensa de los intereses del pueblo trabajador, comunica a la opinión pública nacional e internacional lo siguiente. El empleado nacional ha determinado radicalizar las medidas de presión. Primero, el señor Rodrigo Paz Pereira debe renunciar. Segundo, renunciado al presidente, señor Lara, tiene 90 días para convocar a nuevas elecciones, se los había anticipado, lo que habían determinado. Tercer punto, Rodrigo Paz y Edman Lara nunca más deberán postular a un cargo público, o sea, ellos mandan. Estas determinaciones emanan de la voluntad soberana del pueblo trabajador organizado, que ya no tiene o ya no tolerará más la corrupción, la impunidad y el abandono de las grandes mayorías. Exigimos respeto a la democracia, a la constitución política del Estado y a los derechos humanos. La unidad, la disciplina y la dignidad son nuestras armas. Seguimos en pie de lucha hasta que la justicia social sea realidad para el pueblo boliviano, dice este comunicado oficial de la Central Obrera Boliviana, que reitera en esos tres puntos, ratifica lo que han estado pidiendo ya en las últimas semanas. Esta voluntad, dice ellos, eso es lo que raya en lo ridículo. Estas determinaciones, dice parte de este comunicado, emanan de la voluntad soberana del pueblo trabajador organizado. O sea, se agarran del pueblo trabajador, como si todos los trabajadores estuvieran de acuerdo con estas determinaciones radicales que, reitero, nos están llevando, pero a mal puerto en nuestro país. A mal puerto. Bueno, ahí está. Ese es el comunicado de la Central Obrera Boliviana. El pueblo ordena, la COP obedece. Cuando son los dirigentes quienes los direccionan, otra vez se los digo, no las vengan a charlar. En sus ampliados obviamente están los sectores con sus dirigentes sindicales, etcétera, etcétera, pero después entre los dirigentes de más arriba son los que determinan qué es lo que van a hacer, qué es lo que tienen que decir los demás, qué es lo que tienen que acatar los demás, y es así la cosa, es así la cosa. Bueno, también ahora el diputado Alarcón salió a la palestra pública y está sugiriendo que se vaya a un referéndum revocatorio o ratificatorio, buscando una posibilidad de pacificar al país, tomando en cuenta lo que piden estos sectores radicales, ¿no? Y tomando en cuenta, lamentablemente, a veces la inacción del gobierno también para solucionar este tipo de cosas, porque nos están poniendo en vilo. Uno, los bloqueadores, los radicales, y otros, los del gobierno, que no hacen absolutamente nada. Pero escuchemos qué es lo que plantea el diputado Alarcón, por favor.
7: Donde se sometan a este referéndum, presidente, vicepresidente, y nos sometamos a asambleístas titulares y suplentes. y que se lo haga en 90 días, y que en 90 días, si es que gana el voto a favor de la ratificación, nos quedamos hasta el 2030, pero además con un plan básico mínimo de acuerdo entre Asamblea y Gobierno que necesita Bolivia para salir adelante. Y si el voto es contrario, entonces se harían elecciones para constituir un nuevo gobierno en 5 meses. Le hemos despejado todos los obstáculos al gobierno para que haga la utilización de la fuerza legal y legítima del Estado, levante los bloqueos y restablezca la paz, la tranquilidad y el orden público en el país. Por eso hemos abrogado la ley Copa, que era el principal obstáculo, pero hasta el día de hoy el gobierno parece que no quiere optar por este camino de recuperar la fuerza legal y legítima del Estado. Segundo escenario de solución es el diálogo, pero este diálogo está en punto muerto porque hay un empate catastrófico entre el gobierno legal y legítimamente constituido hace menos de un año con sectores que están queriendo romper el orden constitucional y democrático y darle un golpe al gobierno. Entonces, el problema de este empate catastrófico es que la catástrofe se la está cargando a millones de ciudadanos inocentes de esta disputa política, que somos los que estamos siendo violados en derechos humanos esenciales. En el caso de La Paz y El Alto, todo el mundo ya lo sabe, con cercos, con sitios y con manifestaciones que tienen actos de vandalismo y hasta de terrorismo. Entonces, el diálogo está en punto muerto. Si fructifica el diálogo, bienvenido, pero tampoco puede ser a costa de una rendición incondicional del gobierno, donde abandone la agenda urgencia país que necesita desesperadamente Bolivia para resolver la crisis económica y salir adelante. Entonces, por defecto, como el mal menor, yo he señalado que, asumiendo que la ley del Tribunal Constitucional dice que la Asamblea Legislativa es el mayor intérprete de la Constitución, y ante un Tribunal Constitucional que todavía no tiene quórum para tomar decisiones, que hagamos una ley interpretativa donde adelantemos el referéndum revocatorio ratificatorio, porque es un referéndum que tiene las dos caras como el dios Jano de los romanos. Por un lado revocatorio, pero por otro lado puede ser un referéndum ratificatorio.
6: Bueno, ahí está. Podría ser una de las soluciones, ¿no? Podría ser una de las soluciones, porque el diputado Alarcón tiene razón. Ya se le ha allanado los caminos al presidente y al gobierno actual para que actúe en consecuencia y, por supuesto, retome la paz a nuestro país a través de lo que son las leyes constitucionales para el uso de la fuerza, de lo que es la policía, de lo que es instancias militares, para, bueno, ponerlos a buen recaudo o ponerlos en su lugar a quienes en este momento están movilizados, a los radicales movilizados, y que, por supuesto, le siguen haciendo daño a nuestro país. Ahora, la pregunta es: supongamos que se va a ese referéndum revocatorio o ratificatorio. Supongamos que los revocan de su cargo al presidente. Ya sabemos cómo actúan, ¿no? Cómo actúan estas huestes que obedecen a Evo Morales. Así otro diga, no, nada que ver, que bueno, está detrás, junto con otros dirigentes, obviamente, de lo que es esta movilización para desestabilizar y a sus mismos. Seguidores han dicho que a nivel nacional se iban a movilizar, que iban a convulsionar el país porque quieren que Evo Morales vuelva al poder y no sé qué cosa. O sea que tampoco hay que ser sabio para llegar a estas conclusiones. Ahora, por eso les consulto: ¿ustedes creen que, digamos, se da ese referéndum revocatorio o ratificatorio? Supongamos que lo ratifican, el referéndum ratifica al presidente Rodrigo Paz y su gobierno. Uno se consulta, ¿no? Conociéndolos como son. Hemos ido a referéndum, Evo se la pasó por encima ese referéndum, los resultados del referéndum, de muchas cosas se las pasó por encima. En sí se pasó las leyes por encima. Le valió un cacahuate, como se dice normalmente, por decirlo algo de manera elegante. ¿Ustedes creen que estos sectores van a respetar lo que la mayoría diga de que sigue el presidente en el supuesto de que se dé este referéndum? En el supuesto de que se dé este referéndum. ¿Ustedes creen que lo van a respetar? Conociéndolos, ¿van a respetar nuestro voto? Si ahora mismo no están respetando el voto de la mayoría, que lo ha elegido a Rodrigo Paz y tiene que seguir adelante, y esto quieren que Rodrigo Paz le solucione los problemas que han tenido desde hace 20.000 años, entonces ahí está la situación. ¿Puede ser una solución un referéndum revocatorio? Puede ser una solución, pero conociéndolos, estos queridos que están movilizados, la verdad, yo no sé si sería gasto al bombo también. Yo creo que por el lado de mucha gente y de muchos sectores, el presidente, el gobierno tiene que actuar ya con mano dura, como lo establece la constitución política del Estado ante este tipo de situaciones, porque tampoco es porque se le encante, ¿no? al presidente que va a agarrar y bueno, va a comenzar a desbloquear con la fuerza y bueno, a ponerlos a buen recaudo también a los dirigentes que incitan al odio, que incitan al racismo, que incitan a la violencia, porque son todo eso, son vándalos, son racistas, incitan a la violencia, sedición, o sea, todo lo malo lo hacen estos queridos que ahorita mismo están movilizados. Ahí está, Argüello ya no está con mandamiento de aprehensión en su contra, ni el otro dirigente de los Ponchos Rojos, los Tupac Katari, pero igualito les valió. Todo el mundo pensaba de que iban a ir a conversar, pero ahí está, no pasa nada, no pasa nada. Ahora, por si acaso, desde La Paz, quienes administran esto de las leyes han dicho que está suspendido el mandamiento de aprehensión, pero en cualquier momento se puede volver a reactivar. Bueno, pues si el señor sigue con todo el daño que le está haciendo al país, mandando a quienes lo siguen en este momento para que siga dañando al país, entonces nuevamente tendrá que accionarse ese mandamiento de aprehensión. Porque esto es una jugarreta, para estos tipos somos una jugarreta. Somos su juguetito que nos pueden tener de aquí para allá, porque así lo están demostrando. Y eso ya tiene que frenarse definitivamente. 7:34, segunda pausa. Estamos en Tres con Vos a través de Radio Activa.
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6: 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Hay algunos mensajitos. Dice, buenas noches Radioactiva. Creo que está más que claro. Esta gente y Evo quieren guerra y muerte. Y se arme un conflicto donde será su excusa el complicar más la situación, tal cual pasó en Octubre Negro. Sí, tenés razón, que eso es lo que quieren, pues ellos viven del conflicto, ¿no? Ellos viven del conflicto. Ahora tenemos otro mensajito por acá. Increíble que diga respeto a la democracia. Sí, eso es lo que dice el comunicado de la Central Obrera Boliviana. ¿Cómo se lavan la boca, no? ¿Cómo se llenan la boca, más bien? ¿Cómo se llenan la boca? Con democracia, a nombre del pueblo, respeto a la constitución política del Estado, etcétera, etcétera. Cuando ellos no respetan absolutamente nada. Es que son de antología estos, queridos. Son de antología. A ver, tenemos un audio.
7: Buenas noches, mi opinión sobre el tema.
6: Hola.
7: Todo mundo sabe, todo Bolivia sabe, de que el fin de estos bloqueadores es sacarlo a Rodrigo Paz de presidente y llamen a elecciones para que, según ellos, Evo Morales vuelva a ser presidente. De nada va a servir un revocatorio si vamos a decir continúa, porque van a seguir hinchando. Y si ganan a elecciones y gana otro que no sea de la línea de Evo Morales, van a seguir hinchando. Y vamos a seguir con revocatorio y revocatorio, y vamos a estar peor que Perú cuando cambiaba de presidente cada cierto tiempo. Lo que tiene que hacer Rodrigo Paz, que no sé por qué le tiene tanto miedo a esta gente, es ponerlos en su lugar y que se acabe todo el problema. Porque él dice paciencia, paciencia, paciencia, pero él sigue ganando su sueldo, a él y a su familia le deben proveer de todos los productos de canasta familiar, pero la gente que está sufriendo es la gente del pueblo. Entonces ahora que pues que diga Bolivia, Bolivia, Bolivia, Bolivia.
6: Bueno, sí, tienes toda la razón, por eso yo lo digo. O sea, irán a respetar si es que se diera ese referéndum que plantea el diputado Alarcón. Yo la verdad no creo que vayan a respetar nada. Les soy sincero, no creo que vayan a respetar absolutamente nada, porque son irrespetuosos con todo. No respetan las leyes, no respetan a las demás personas, no respetan el derecho de sus demás coterráneos, que somos nosotros, que queremos trabajar en paz, que queremos vivir en paz, que queremos producir, que queremos ganar nuestros pesitos, que queremos pagar nuestras deudas, que queremos, no sé, comprarnos una casita, otros querrán comprarse un auto, y para eso hay que laburar, ¿no? Porque con bloqueos tampoco nos van a ayudar en nada. Y no están ayudando en nada. No están ayudando en absolutamente nada. Entonces, por ahí como que la cosa no funciona. Como que la situación no funciona. A ver, el señor Tuto Quiroga, hoy también se ha referido al tema. ¿Qué habrá esto? Yo no sé qué le está pasando a mí. Ahí está. Tuto Quiroga dice, el gobierno tiene que tomar una decisión muy clara. Gobernar es decidir, afirma Tuto Quiroga. Es lo mismo que, está bien, sí, Tuto Quiroga estuvo en las elecciones, no salió presidente, etcétera, etcétera. Muchos dicen, de pronto cuando si hubiera estado Tuto la cosa hubiera sido diferente. Pero muchas personas dicen también otra cosa, es con guitarra, ¿no? Porque estamos acostumbrados a que los políticos digan una cosa y después cuando están en el poder hagan otra totalmente diferente, totalmente diferente. A ver, ampliemos un poquito más lo que decía Tuto Quiroga. El gobierno tiene que tomar una decisión muy clara. Gobernar es decidir, no es disfrutar, no es viajar, no es pasar la bomba, no es irse a estar con el rey de España, ni ir a visitar a Donald Trump o sacarse fotos. Gobernar es manejar, administrar esta crisis, disparó el expresidente Jorge Tuto Quiroga este lunes en conferencia de prensa, en clara referencia al gobierno del presidente Rodrigo Paz. No le digo. Ojo que yo no estoy jalando para nadie. No estoy jalando para nadie, pero ya reitero, tampoco no soy ciego. Si tú hubieras estado en el gobierno, hubiera tenido que viajar también, pues no, no se va a quedar acá, tiene que viajar, tiene que hacer relaciones internacionales, tiene que ir a buscar cooperación, conversar con un presidente, ir a conversar con otro presidente, con instancias internacionales, etcétera, etcétera. O sea, a veces critican o meten críticas netamente políticas, que no suman, que solamente restan. Está bien, Rodrigo Paz, muy tibio, ya lo hemos dicho, muy tibio el presidente. Quiere la paz, todos queremos la paz, pero cuando el que está al frente, convulsionando el que está al frente, es muy aguerrido, es muy violento y no entiende, no queda otra, pues, presidente, no queda otra. Ahora, Quiroga hizo un análisis sobre la situación por la que atraviesa principalmente el departamento paseño, que está cercado hace un mes por sectores afines a la Central Obrera Boliviana. Ante esta situación, el mismo exmandatario calificó de pasivo al actual gobierno. En eso coincidimos, justo. Al decir del expresidente, la gente está molesta por la inoperancia, por la incapacidad del gobierno que no nos garantiza los derechos constitucionales. Es hora de gobernar y dejar de hablar, presidente Rodrigo Paz. Por favor, háblele de frente a la Cámara, combinó Tuto Paz. Tuto a Paz, más bien, ¿no? Aclarando que él respeta al actual gobierno elegido democráticamente, resaltó que este tiene que aplicar las facultades constitucionales. Es un gobierno constitucional, actúe como tal, no actúe como un gobierno inerme, pasivo, que no hace absolutamente nada, que no actúa y que nos deja sumidos al sálvese quien pueda. La policía, los estamentos de seguridad, las Fuerzas Armadas están para garantizar los derechos constitucionales de todos y cada uno de los bolivianos, no meramente para cuidar dos cuadras de la Plaza Murillo. Eso es todo lo que uno ve que hacen, manifestó, dejando entrever que apoya abiertamente la aplicación del estado de excepción. La mayoría de los bolivianos quieren que se aplique un estado de excepción, sectorizado o para todo el país, lo que fuere, pero de una vez hay que poner las cosas en su lugar. Hay muchos puntos que el ex presidente Rodrigo Paz, más bien el ex presidente Tuto Quiroga, ex candidato a lo que han sido las elecciones también, que refiere, son ciertas. Pero bueno, habrá que ver qué es lo que sucede con esto, ¿no? En esta semana tenemos dos días feriados, ¿no, chicos? Jueves y viernes, Corpus Christi. Jueves y viernes, Corpus Christi. A ver si en ese momento un poquito estos queridos amigos que están bloqueando se ponen también a la mano al corazón y dicen: vamos a ponernos las pilas, dejémonos de fregar, dejémonos de jorobarle la vida a los demás bolivianos. Vamos a darles la posibilidad de una pausa humanitaria, ¿no? Que ellos son los capoyeros, son los que dicen quiénes van a transitar y quiénes no van a transitar. Ellos deciden qué es lo que va a entrar a La Paz o qué van a entrar a los departamentos o a las ciudades que ahora mismo están bloqueadas. Porque no solamente ahorita el departamento de La Paz, es la ciudad más golpeada, La Paz y la ciudad del Alto. En Chuquisaca también están preocupados, en Potosí también están preocupados, en Oruro también están preocupados, en Cochabamba también están preocupados. Acá en Santa Cruz, por suerte, todavía no se han activado más puntos de bloqueo. Es más fuerte el de San Julián, que también lo único que están pidiendo ahorita es la renuncia del presidente Rodrigo Paz. Tenía que ir una comisión, si es que no estoy equivocado, tenía que ir el gobernador JP también para conversar, a ver qué es lo que sucede, ¿no? A ver qué es lo que acontece ante esta situación. ¿Tenés el video de los conductores que están atrapados en el confital? Lo tenés, ¿no? No, de los conductores, perdón. No lo tenés, a ver, te lo voy a pasar ahorita. Porque el confital, quienes conocen el confital, es un lugar bastante, bastante complicadito, ¿no? 4.500 metros de altura creo que está el confital. Y es un frío bárbaro. Y en el lugar están varados muchos conductores de camiones que al fin también son los que le están pasando muy mal, llevando productos, muchos de ellos tienen que pagar ya multas, productos que se están echando a perder. Pero el otro día salieron algunas seguidoras de los bloqueadores allá en la ciudad de La Paz con ollas vacías, que están muriéndose de hambre, que no hay alimentos y no sé qué cosa más, cuando son los que están perjudicando, son los que están haciendo que la situación sea así. Porque alimentos hay. Después les voy a comentar lo que está pasando acá también con algunos productores ya, que como lo han hecho en Cochabamba, han regalado huevos, han regalado pollos, porque, o sea, no tienen a dónde despachar, porque no solamente para la misma ciudad donde producen, es para todo el país. Pero a ver, veamos qué es lo que sucede con los conductores allá en el confital.
2: Preguntamos a las autoridades si realmente Bolivia tiene derechos humanos o no. Aquí estamos secuestrados, sin víveres, sin nada. O solo derechos humanos es solo para los bloqueadores. Tanto nos dicen que el pueblo está bloqueando. ¿Y qué nosotros somos? No somos pueblo. ¿Qué somos nosotros para que nos discriminen así? Realmente ya es tal de cuenta, bueno, yo creo que las autoridades ya deberían haberse manifestado, tanto como el gobierno y muchas otras personas. Por favor, necesitamos ayuda, necesitamos medicamentos, necesitamos víveres. Ya aquí la gente ya no nos trata de ayudar, no tenemos nada. Ya no quieren darnos ni agua ni nada. ¿Por qué? Porque los bloqueadores han prohibido que nos colaboren aquí el pueblo a los bloqueados.
8: Ahí está.
6: Esa era la voz de uno de los amigos de los choferes que están varados con su camión allá en el confital, que es otro de los puntos donde hay bloqueo y hay mucha cantidad de vehículos, entre transporte pesado y otro tipo de vehículos y otras personas también que la están pasando muy mal. Escuchen ustedes bien, escucharon. Los bloqueadores le dijeron a la gente del pueblo que no les den ni agua a quienes están bloqueados en este momento. Y tiene toda la razón el amigo que despachó esas imágenes. Tiene toda la razón el amigo en decir que ellos no son pueblo, ellos no tienen derechos humanos, porque los de derechos humanos son capos para salir a ver por los derechos de los bloqueadores, de los que se manifiestan, de los que le meten dinamita a los policías en La Paz, golpean a la gente, les roban a la gente. Ellos son los únicos que tienen derechos humanos. Porque los de derechos humanos en nuestro país, después no los he escuchado reclamar por los derechos humanos de la demás gente, de los millones de personas que en este momento estamos siendo perjudicados, y mucho peor, de quienes están varados lamentablemente en las carreteras sin saber qué hacer porque no pueden transitar. Hay mucha gente enferma, por si acaso, entre los conductores, en este caso hablando del transporte pesado. Hay mucha gente enferma que no tiene los medicamentos, que no tiene cómo movilizarse. O sea, la situación realmente es dramática. Y cuando uno ve esas imágenes y cuando uno escucha a la gente que está pidiendo ayuda, imagínense pidiendo ayuda, cuando el gobierno lo primero que debió hacer, y además lo dijo Rodrigo Paz en su campaña, antes de llegar a ser presidente, que no iba a permitir bloqueo alguno. Conversar sí, pero bloquear no se va a permitir. Dijo, pero ahí está, tenemos más bloqueo que otra cosa. No, la gente no debería pedir ayuda, el gobierno debió actuar ya lo más antes posible, antes que esta situación crezca. Es que los gobernantes, no solamente el gobierno central, municipales, de las gobernaciones son muy tibios, siempre han sido tibios. O sea, no actúan contra sectores que están vulnerando los derechos de los demás y dejan que crezcan y después es imposible ya pararlos. Eso siempre ha sucedido en nuestro país, lamentablemente es así. Y es lo que está pasando ahora en el territorio nacional, ¿no? Bueno, vamos a la última pausa, después ya regresamos a la recta final.

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6: 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Antes de ir al corte, les había comentado que, bueno, en Santa Cruz, en este día, productores de queso han hecho una convocatoria a todo el pueblo para que vayan y compren queso a precios realmente bajos, porque, ojo, que no es sobreproducción lo que hay. Es la producción que normalmente se hace de diferentes productos, de pollo, de carne, de queso y de legumbres, verduras, todo lo que ustedes quieran. Es la producción normal. Lo que pasa es que como están bloqueando y estos productos, estos alimentos no pueden llegar a La Paz, no pueden llegar a Cochabamba, no pueden llegar a otros departamentos, entonces ahora mismo los productores de diferentes productos están con este problema de no saber qué hacer, de no saber qué hacer con lo que ellos han producido para, respecto a lo que son los alimentos, para que sean distribuidos a nivel nacional. Hay mucha gente que dice, no, en Santa Cruz le está pasando bien, los precios bajos, sí, pero bueno, o sea, los productores en algún momento también dijeron, o sea, esto está pasando en estos días, pero después vamos a tener nosotros problemas con los productos que hemos ya, que tenemos listos para vender en el mercado, y después vamos a tener problemas también con la cuestión de insumos, con la producción que vamos a realizar, porque no podemos seguir perdiendo plata. Si sigue la situación así, van a tener que bajar la producción y obviamente los precios van a volver a subir, como estaba antes o tal vez mucho más, también para Santa Cruz y para el departamento, que en este momento estamos con cierta tranquilidad. Pero veamos qué es lo que hacían los productores de queso.
7: Nosotros somos distribuidores de quesos a nivel nacional y al igual que muchas personas nos vemos afectados por el tema de los bloqueos, y ya que nuestro producto no puede salir hacia el occidente del país. Somos alguna parte de los socios. Ya tenemos quesito de Río Grande, de San Javier, de Charagua. Tenemos también mozzarella y quesito cheddar, mantequilla.
8: Hay mucho queso para poder liquidar y las personas que vengan a este...
9: La verdad que estamos siendo perjudicados por los bloqueos y tenemos bastante queso. Miren, como pueden ver, nuestros camiones están llenos de queso y es que no podemos enviar al occidente. Estamos viendo la calidad del queso aquí, que son quesos del día. Y entonces ustedes pueden venir a personarse aquí al Quinto Anillo, donde vive La Guardia, a degustar el quesito y se compran el que a ustedes les guste, pues, ¿no?
10: Estamos entregando con 36 por mayor y 37 por kilo.
6: Vean ustedes, ¿no? Mucho queso. Bajándole el precio lo que más pueda, pidiéndole, rogándole a la población que vayan y les compren también su producto, porque obviamente si no, se va a echar a perder. Está complicado, Ojalá que en esta semana el gobierno ya ponga mano dura y ponga la solución al respectivo, porque a lo contrario, de verdad, esto ya, no sé. Ya hay muchos sectores en otros departamentos, en la ciudad de La Paz mismo, que están haciendo el desbloqueo correspondiente. En Rurrenabaque desbloquearon, agarraron ya algunos bloqueadores. Claro que cuando se los agarra, ellos son unos angelitos, nunca dicen, sí, yo estaba bloqueando, no, yo no estaba haciendo nada, dicen, ¿no? Yo estaba tranquilo, parado ahí, digamos, ¿no? Porque cuando ya los han identificado, porque cuando están, bueno, y eso es normal en todo lado, ¿no? Cuando están en patotas, son machos, son aguerridos para agredir a una persona, a dos personas, a personas que no pueden defenderse, que simplemente los están cuestionando por eso de que están bloqueando y perjudicando al país. Vean lo que hacen la gente de Tipuani, los mineros de Tipuani, que han dicho que van a proceder a desbloquear, porque ya están cansados.
2: Señores, estamos saliendo a desbloquear, estamos saliendo porque ya no podemos más con esta situación.
11: Muy buenas tardes a toda la opinión pública. Acá en Tipuani la cosa ya es insostenible. Nosotros como Central Tipuani no podemos seguir aguardando más los perjuicios y es lo que viene sufriendo nuestro sector. La falta de combustible, la falta de los víveres, la falta de todo el trabajo que nosotros, que como ente productor del municipio y asimismo a nivel Bolivia, nosotros estamos dispuestos a las 4 de la tarde a salir a que se haga el desbloqueo y que no se continúe más. Vamos a estar en vigilia porque no podemos continuar con esta extorsión que se tienen para nuestros compañeros. Nos detienen nuestras vagonetas, nos detienen nuestro combustible, nos perjudican nuestros trabajos y esto no puede seguir así. Hemos esperado pacientemente a que el gobierno muestre una solución para esta situación, pero lo miran de palco y nos dejan sufriendo a nosotros. Compramos los combustibles a precios exorbitantes, sin ningún tipo de apoyo. Las cooperativas ya se han cansado de esta situación. Es por eso que hemos convocado nosotros a nuestras cooperativas y estamos dispuestos. ¿Por qué queremos, compañeros? Gracias.
6: Bueno, ahí está. Ahí está. Hay varios sectores que ya están cansados de lo que está sucediendo. A ver, estamos viendo ahorita en la Red 1, avícolas de Misque están cerrados hace 20 días. Los pollitos, los pollos están muriendo. Las imágenes realmente son, pero de mucha pena, son dramáticas, la muerte de estas aves, que obviamente después son el producto de alimento para la gente en nuestro país. Hace 20 días, están con esto del bloqueo, están siendo perjudicados y están perdiendo su producción, están perdiendo su plata. ¿Quién les repone esto? El gobierno no lo va a hacer. Las gallinas mueren de hambre en Misque porque no les está llegando alimento por esto de los bloqueos. Reitero, ¿quién les va a reponer? ¿El gobierno? No. ¿Los bloqueadores? No. Conclusión, perdieron su plata, perdieron su producción, perdieron su trabajo por culpa de estos radicales que nos están bloqueando y que están violentando al territorio nacional. Y esto definitivamente no puede seguir ocurriendo. Ahora, don Mario Argollo y los demás dirigentes, estamos a fin de mes, van a recibir su sueldo igual. Van a recibir su sueldo igual ellos, tranquilos, digamos, ¿no? Aunque se hagan las víctimas, ay no, Dios mío, que le están pasando mal, no, eso es mentira. Ellos van a recibir su sueldo y demás situaciones, y los que lo están siguiendo tampoco no es que están viviendo, reitero, de la mejor manera. O sea, le están pasando mal también. Pero como son orgánicos, les dicen párense de cabeza y los tipos y las señoras, los quienes están bloqueando se paran de cabeza.

0: ¿Por qué? Porque son orgánicos. Es una pena lo que está pasando en el país. A ver, le tomaremos la palabra a lo que dijo el presidente ahora, ¿no? En esta semana, en estos días, va a retornar la paz a la paz, la tranquilidad a la paz, y suponemos que tiene que ser también a todo el país. 8:01, cerramos Tres con Vos correspondiente a este día lunes, primer lunes del mes de junio. Que Diosito nos ampare, que Diosito le dé sabiduría a las autoridades, sabiduría que entre en el corazón y en el alma de esta gente que está bloqueando y que está perjudicando al país, para que por supuesto nosotros también estemos tranquilos y vayamos surgiendo del hueco negro en el que nos dejaron los del sistema masista. Nos vamos, descansen, que Dios los bendiga, nos escuchamos mañana. Chao, chao.
1: Son las 8:00.

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